no han hecho innovación tecnológica, lo cual lo hemos visto en el pasar del tiempo cómo han mejorado los predios. Tienen más fuerza los olivos y por lo cual hemos visto que la aceituna está más grande, el cual en el mercado tiene un mayor valor agregado de precio. Y este año tenemos una enorme cantidad para poder vender en el mercado nacional. Muy agradecido de este programa y la verdad que sigan los mismos profesionales trabajando en el área, ya que nos han dado un apoyo no solamente técnico, sino también afectivo en ciertos momentos malos que uno sufre como olivicultor en la residencia que tiene el campo. Así que nada, ojalá siga continuo y que siga en el tiempo.

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2: Las 20 horas, 38 minutos.
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0: 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Las 21 horas, 4 minutos.
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1: Caso Audios. Fiscalía pide prisión preventiva para ex jueza Verónica Sabaj. Consejo Fiscal Autónomo advirtió que Mega Reforma presenta déficit al menos hasta 2031. Histórico decomiso, incautan más de 100.000 kilos de droga escondida en contenedores madereros.
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1: Saludos a todos desde el Centro de Noticias de los Medios Unidos. Les saluda Emilio Freixas y estas son las noticias del día. La Fiscalía Regional de Valparaíso solicitó la medida cautelar de prisión preventiva para la ex ministra de la Corte de Apelaciones de Santiago, Verónica Sabaj. La ex magistrada fue formalizada por presunto delito de corrupción. Durante la audiencia, ante el séptimo juzgado de garantía de Santiago, el Ministerio Público también formalizó al abogado Luis Hermosilla por soborno. Para el jurista, solo se pidió la cautelar de arresto domiciliario total. La imputación surge tras revelarse mensajes del teléfono incautado a Hermosilla. Los textos exponen que Sabaj habría actuado en favor del abogado luego que éste gestionara su postulación al Tribunal de Alzada. El organismo persecutor imputa a Sabaj los delitos de prevaricación, cohecho y revelación de secretos. Según la Fiscalía, la ex jueza infringió de forma reiterada los deberes de probidad, imparcialidad y reserva de la justicia. De acuerdo a la tercera, el fiscal jefe de la Unidad Regional Anticorrupción de Valparaíso, Claudio Rebeco, justificó la máxima cautelar por la gravedad de los deberes judiciales vulnerados. El persecutor explicó que la diferencia de peticiones radica en los delitos de cada imputado. Sin jueces que resuelvan de manera neutral, no hay justicia, no hay debido proceso y, en definitiva, lo que se afecta es el Estado de Derecho, planteó el fiscal Rebeco ante el tribunal. La indagatoria sostiene que Sabaj aconsejó a Hermosilla en 2021 para definir la estrategia jurídica que enfrentó la investigación contra el entonces presidente Sebastián Piñera. En esa época, el abogado asesoraba al Ministerio del Interior. El Ministerio Público también afirma que la ex jueza colaboró con Hermosilla en una ofensiva judicial contra el juez Daniel Urrutia. Para evitar dejar registros en línea, Sabaj habría utilizado dispositivos pendrive. Sabaj ya había sido removida de su cargo por la Corte Suprema el 10 de septiembre de 2025. Esto ocurrió luego de que los tribunales acogieran la querella de capítulos presentada en su contra. Banco Estado emitió un comunicado para abordar la formalización de una trabajadora detenida en el marco de la Operación Tokio. El caso indaga el delito de lavado de activos relacionado con el Tren de Aragua. Según la entidad, la mujer fue parte de la entidad entre enero de 2023 y junio de 2026, indicando que tres días atrás se les notificó de la investigación. Al respecto, indicaron que se solicitó el congelamiento y alzamiento del secreto bancario de una serie de cuentas para el periodo comprendido entre mayo de 2025 y hasta la fecha del último movimiento actualizado. Según añadieron, la diligencia se ejecutó de manera inmediata, aclarando que la trabajadora cumplía funciones como parte de los servicios contratados a un proveedor externo para desempeñar labores de apoyo entre enero de 2023 y junio de 2026. El banco insistió en que los antecedentes conocidos son de la mayor gravedad, por lo que agregaron que la situación está siendo abordada con toda la urgencia y responsabilidad que exige la confianza que millones de chilenos depositan en Banco Estado cada día. Por ello, confirmaron la apertura de una auditoría interna en aras a contribuir al Plan Operativo de Seguridad Público 2026-2030, que busca reducir los delitos de alta connotación social y combatir el crimen organizado, concluyeron.
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1: El Consejo Fiscal Autónomo remarcó sus reparos a la mega reforma que presentó el gobierno de José Antonio Kast, advirtiendo que el proyecto mantiene riesgos fiscales que podrían afectar la sostenibilidad de las finanzas públicas en los próximos años. Dichas advertencias fueron expuestas ante la Comisión de Hacienda del Senado, instancia en la que la presidenta del organismo Paula Benavides y el vicepresidente Sebastián Izquierdo expusieron un análisis actualizado del proyecto de reconstrucción nacional. Desde el Consejo Fiscal Autónomo afirmaron que el informe financiero del proyecto presenta déficits fiscales al menos hasta 2031, incluso considerando el efecto crecimiento, pese a que proyecta superávit en el largo plazo. Esto cobra particular relevancia en el contexto de un nuevo escenario fiscal, en donde no hay holguras fiscales y la incertidumbre es elevada. Además, señalaron que el plan, a su vez, compromete el gasto fiscal con alta certeza en el corto plazo y reduce ingresos permanentes, mientras que los efectos positivos dependen de ingresos futuros más inciertos asociados al crecimiento, lo que podría traducirse en un deterioro del balance fiscal si este no se materializa en la magnitud y velocidad estimadas. Los informes financieros número 93, 97 y 120, publicados entre mayo y junio, introdujeron modificaciones posteriores que alteraron el resultado fiscal del proyecto de ley. En conjunto, los cambios implican un deterioro del balance fiscal de 0,1 punto porcentual del Producto Interno Bruto a partir del segundo año, respecto del proyecto de ley original, señaló el CFA. En cuanto a los riesgos transversales del proyecto, el CFA detalló que se encuentra el desfase entre los costos y beneficios fiscales, explicando que los menores ingresos tributarios y los mayores gastos asociados a la iniciativa comenzarían a materializarse desde los primeros años de vigencia, mientras que los beneficios derivados de un mayor crecimiento económico son más inciertos y se producirían de manera gradual. Este descalce podría resultar en un valor presente del proyecto de ley distinto y afectar la sostenibilidad de las finanzas públicas. De no materializarse parcial o totalmente, los mayores ingresos proyectados por la vía del crecimiento, podría observarse un deterioro fiscal adicional al del escenario del informe financiero, alertó el CFA. El índice de precios al consumidor IPC registró una variación de 0,2% en mayo, según informó el Instituto Nacional de Estadísticas. Con ello, la inflación acumula 2,8% en lo que va del año y 3,9% en los últimos 12 meses. Las principales alzas del mes se concentraron en vivienda y servicios básicos con un aumento de 0,7% y en transporte que subió 0,6%. Entre los productos que más incidieron destacaron el gas licuado, la gasolina y el transporte aéreo internacional. En contraste, la división de alimentos y bebidas no alcohólicas registró una caída de 0,8%, siendo la principal incidencia negativa del mes. Entre las bajas más relevantes figuraron el pan, que descendió 4%, los limones, con una caída de 17,2%, y los pasajes de buses interurbanos. El informe también mostró aumentos en productos como la carne de vacuno y las comidas en restaurantes, mientras que el IPC, sin volátiles, avanzó 0,2%. La cifra representa una moderación respecto de los fuertes incrementos registrados en marzo y abril, impulsados por el alza de los combustibles.
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1: El Tribunal Oral en lo Penal de Colina dictó este lunes las condenas para los 5 responsables del crimen de Dimitri Bailar, ciudadano francés asesinado en febrero de 2025 en el condominio La Reserva de Chicureo. Santiago Borgoño Leighton, el único adulto del grupo de culpables, recibió presidio perpetuo simple, lo que le permite optar a beneficios penitenciarios a los 20 años. Los 3 adolescentes de 16 y 17 años al momento del crimen fueron condenados a 10 años de internación en régimen cerrado, mientras que el menor de 16 años recibió 5 años de internación cerrada. Los 5 también fueron condenados por las lesiones graves provocadas a Paula Cáceres, viuda de Bailar. El 27 de mayo, el tribunal había declarado culpables a los 5 imputados por robo calificado con homicidio y lesiones graves. El grupo ingresó armado a la vivienda, intimidó al grupo familiar y atacó al ciudadano francés, quien falleció posteriormente a causa de las heridas. Y en el ámbito deportivo, Rangers de Talca acumula 3 puntos en 15 partidos de la Primera B y tiene un rendimiento del 6,6%. La peor marca del fútbol profesional en todo el continente americano durante 2026. El equipo talquino cerró la rueda como colista absoluto del certamen y sin una sola señal de recuperación a la vista. Una revisión de los torneos de primera y segunda categoría en todos los países del continente, desde Canadá hasta Tierra del Fuego, realizada por En Cancha, confirma que ningún equipo profesional rinde menos que los rojinegros en lo que va del año. El dato convierte a Rangers en el mal ejemplo más extremo del fútbol americano en este momento. Varios clubes atraviesan temporadas catastróficas en 2026, pero todos superan a Rangers cuando se calcula el porcentaje real de puntos obtenidos. América Mineiro, que en 2023 llegó a eliminar a Colo-Colo de la Copa Sudamericana, está al borde del descenso a la Serie C del Brasileirão. Suma 3 puntos en 11 fechas, un 9% de rendimiento, más que Rangers, aunque el margen sea pequeño. El Nacional de Quito, uno de los grandes del fútbol ecuatoriano, fue descendido administrativamente a la segunda categoría por deudas y actualmente figura en el último lugar de su grupo sin puntos en la tabla. La salvedad es relevante. El club fue castigado con 9 unidades de resta. En los hechos, el Nacional ha igualado 3 veces en 13 partidos, lo que eleva su rendimiento real al 7,6%. Trujillanos, de la primera división venezolana, cierra el grupo con 4 puntos en 13 fechas y un 10,2%. Rangers está por debajo de todos. El espejo más cercano en el fútbol chileno es el Santiago Wanderers de 2021. Aquel equipo que pasó por 4 entrenadores en una sola temporada llegó a la fecha 15 con un solo punto. Ronald Fuentes, Víctor Rivero, Emiliano Astorga y Jorge Garcés desfilaron por el banco sin encontrar solución. El primer triunfo llegó recién en la jornada 20, pero el descenso ya era inevitable. El paralelo es inquietante para Talca. Los piducanos tienen los mismos 3 puntos que aquel Wanderers a estas alturas del torneo, aunque con 2 unidades más. El problema es que el club talquino jamás ha jugado en segunda división. No hay precedente histórico y la presión social en la ciudad es cada día más intensa. La relación entre el plantel y la hinchada está fracturada y las soluciones no aparecen. Terminar la primera rueda sin revertir la tendencia no es solo una mala racha, es una cuenta regresiva hacia un territorio desconocido.
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1: Nos vamos a las regiones. Las autoridades chilenas lograron un hito en la lucha contra el narcotráfico al incautar más de 100.000 kilos de droga en la región de Arica y Parinacota. El cargamento ilícito fue descubierto oculto de manera estratégica en el interior de contenedores cargados con madera, marcando el mayor decomiso de sustancias prohibidas registrado en la historia del país. El operativo, que implicó un exhaustivo trabajo de inteligencia y fiscalización en las zonas fronterizas, permitió detectar las anomalías en la carga antes de que pudiera ser distribuida. Las primeras indagatorias apuntan a que los contenedores pretendían utilizar los puertos de la zona norte como plataforma de salida hacia mercados internacionales. La magnitud del hallazgo movilizó a diversas instituciones de seguridad, el Ministerio Público y personal de aduanas, quienes trabajaron de forma conjunta en la apertura e inspección de los contenedores sospechosos. Este golpe logístico y financiero a las bandas criminales evidencia la sofisticación de los métodos de ocultamiento que emplean las organizaciones transnacionales actualmente. Tras el millonario e histórico decomiso, las fuerzas policiales y judiciales han intensificado las investigaciones para determinar el origen exacto de la sustancia. El caso se mantiene bajo estricta reserva mientras se ejecutan nuevos peritajes y se busca capturar a los responsables de esta masiva operación de contrabando. El juzgado de garantía de Curicó decretó prisión preventiva para un gendarme imputado por los delitos de cohecho agravado e ingreso de celulares a un recinto penitenciario. La resolución se adoptó durante la audiencia de formalización realizada este domingo, luego de una investigación desarrollada por el Sistema de Análisis Criminal SAC del Maule en coordinación con Gendarmería. Tal indagatoria permitió reunir antecedentes sobre la presunta participación del funcionario en la introducción de teléfonos celulares al interior del penal. Según los antecedentes expuestos por la Fiscalía, el imputado habría aprovechado sus funciones para facilitar el ingreso de estos dispositivos al establecimiento penitenciario, conducta que actualmente es investigada por el Ministerio Público. Tras analizar los antecedentes presentados, el tribunal estimó que la libertad del acusado constituye un riesgo para el desarrollo de la investigación y acogió la petición de la fiscalía ordenando su ingreso a prisión preventiva mientras se desarrollan las diligencias. La causa continuará en etapa investigativa durante los próximos 60 días, periodo en el que se buscará esclarecer la dinámica de los hechos y determinar eventuales responsabilidades asociadas al caso. El Seremi de Seguridad de Los Lagos, Francisco Muñoz, calificó de una negligencia individual el extravío de una subametralladora UCI con su cargador lleno por parte de carabineros durante un procedimiento en Puerto Montt. Esto ocurrió el pasado jueves 4 de junio, cuando personal policial efectuó una fiscalización en la población Navegando el Futuro 2 por consumo de drogas y alcohol. Fue en ese contexto, por causas que se investigan, que el arma se perdió con su cargador y municiones. Sobre esta insólita situación se refirió al Seremi de Seguridad de Los Lagos, Francisco Muñoz, asegurando que el esfuerzo policial está centrado en la recuperación del armamento. También confirmó el inicio de un sumario administrativo para esclarecer los hechos y determinar responsabilidades. Junto con eso se reforzarán los protocolos internos de carabineros. Por su parte, el diputado Mauro González, de Renovación Nacional, integrante de la Comisión de Seguridad de la Cámara, calificó de preocupante y grave el extravío del arma, ya que de caer en manos equivocadas puede ser muy peligroso para la seguridad de las personas. Enfatizó que es importante que la investigación avance y determine cómo se produjo la pérdida de la subametralladora. El caso estaría siendo investigado por la justicia militar.
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1: La Fiscalía Local de Vallenar formalizó a un funcionario de Gendarmería luego de que fuera sorprendido portando un teléfono al interior de un recinto penitenciario de la capital de la provincia del Huasco. De acuerdo con lo expuesto durante la audiencia realizada en el Juzgado de Garantía de la Comuna, los hechos habrían ocurrido al interior del penal, cuando el funcionario se dirigió hasta el sector de la Guardia Interna llevando consigo el dispositivo. En ese contexto, otros gendarmes advirtieron la situación y posteriormente denunciaron el hecho, lo que derivó en la detención del funcionario, quien no contaba con autorización legal ni reglamentaria para ingresar, portar o utilizar un teléfono celular al interior con el fin de comunicarse con el exterior. Durante la audiencia, el fiscal jefe de la comuna, Nicolás Solezzi, sostuvo que la conducta investigada se enmarca en lo establecido por el Código Penal, específicamente en el artículo 304 bis, que sanciona a quienes ingresen, intenten ingresar o faciliten el ingreso de elementos tecnológicos a cárceles. Tras la formalización, el tribunal decretó la medida cautelar de arraigo nacional y fijó un plazo de 60 días para el desarrollo de la investigación. Y sin acceso a señal estable de telefonía e internet se encuentran los vecinos del sector rural de Morrompuyi, en Valdivia. Esto a raíz del robo de equipos en la única antena que les daba cobertura. Hace un par de años es que esta comunidad ha tenido diversos problemas ambientales y sanitarios al poseer el único vertedero autorizado para recibir toda la basura de la región de Los Ríos. Y ahora esta situación ha dificultado el diario vivir de la comunidad. El secretario de la Junta de Vecinos de Morrompuyi, Marcelino Valencia, afirmó que desde la empresa no detallaron cuándo se repondría el servicio e hizo un llamado a las autoridades para resolver el problema, anunciando gestiones con la Seremi de Transportes y Telecomunicaciones. Además, mencionó que la misma empresa sufrió robos en las instalaciones al menos 8 veces.
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1: A continuación, un resumen internacional preparado por nuestro medio asociado Radio Francia Internacional.
4: El presidente presidente iraní asegura que las negociaciones continúan a pesar de los recientes ataques mutuos con Israel. Por primera vez desde el alto el fuego alcanzado en abril, Irán ha lanzado misiles contra el país hebreo en represalia por su ofensiva contra el Líbano, mientras que el ejército israelí ha respondido bombardeando instalaciones energéticas de la República Islámica. El presidente chino Xi Jinping se reúne con el líder norcoreano Kim Jong-un en Pyongyang. Es su primera visita de Estado a Corea del Norte en 7 años, cuyo objetivo, ha dicho el presidente Xi, es llevar las relaciones con Corea del Norte a un nuevo nivel. El Papa León XIV continúa su visita a España. Después de oficiar una misa multitudinaria el domingo, este lunes se ha reunido con el presidente Pedro Sánchez y ha dado un discurso en el Congreso de los Diputados en el que ha pedido una respuesta a la crisis migratoria y se ha posicionado en contra del aborto y la eutanasia. También se ha referido a los abusos sexuales en la Iglesia.
5: Uno de los más dolorosos es con aquellos que han sido heridos precisamente por quienes debían cuidarlos, incluso por miembros del clero. Ante esta plaga, la comunidad eclesial está llamada a responder con la escucha, la verdad, la justicia, la reparación y un compromiso cada vez más decidido en la prevención y la cultura del cuidado.
4: Al menos 31 muertos en Filipinas por un terremoto de magnitud 7,8 que ha derrumbado varios edificios. Una decena de personas siguen desaparecidas, mientras que más de 130 han resultado heridas. Los resultados preliminares de la segunda vuelta de las presidenciales en Perú dan un empate técnico entre el izquierdista Roberto Sánchez y la derechista Keiko Fujimori. Sánchez lidera las zonas rurales, mientras que Fujimori lo hace en Lima. Pero el nombre del nuevo presidente o presidenta se decidirá en pocos votos. El partido del primer ministro de Armenia, Nikol Pashinyan, ha ganado ampliamente las legislativas, una victoria que muestra el apoyo al giro político de Ereván, acercándose progresivamente a Europa, mientras que se distancia de Rusia, su histórico aliado. Y en Kosovo, la formación política del primer ministro en funciones, Albin Kurti, ha ganado las elecciones anticipadas, aunque sin una mayoría suficiente para gobernar en solitario, por lo que deberá formar una coalición. Son los terceros comicios en apenas año y medio, una crisis política que se suma a la autoproclamada independencia respecto de Serbia, que no reconoce ni Belgrado ni tampoco algunos países de la Unión Europea. Hasta aquí el flash informativo. Gracias por escuchar Radio Francia Internacional.
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0: 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Las 21 horas, 38 minutos.
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1: Las 22 horas, 2 minutos.
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8: 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En pre-olivo, muy bueno, a nosotros nos ayuda bastante. Bastantes cosas nos da la sal, el guano, pero es bueno. El otro día vinieron a poner un líquido para que la aceituna engordara un poquito. Está más grande. Primer año que tenemos aceitunas tan grandes. Estoy tan contenta que la aceituna está bonita. También lo beneficia eso, porque hay más grandes aceitunas y podemos vender otro poquito más grande. Y la otra se manda para el aceite. La gente le gusta grande también, otra le gusta mediana. Pues así que ahí... los compradores. Y un beneficio para el agricultor, pues. Sí, agradecida de Preolivo, sí. De muchas cosas también, porque varios años lo están apoyando Preolivo. Y es una gran cosa para uno, porque uno no tiene esas cosas para trabajar. Ellos están pendientes, uno la llaman y uno está pendiente las cosas que ellos están haciendo, las ayudas, todo eso. Que es muy bueno, estamos muy agradecidas de Preolivo.
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0: En Alternativa FM, le indicamos la hora. Las 22 horas, 30 minutos.
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0: En Alternativa FM, le indicamos la hora. Las 23 horas, un minuto.
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0: En Alternativa FM, le indicamos la hora. Las 23 horas, 31 minutos.
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0: copa, copa, mire, platicamos nomás. Baje el arma, mi copa, tranquilo, por favor. No se le va a dar un chingado tiro, hombre.
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0: En Alternativa FM le indicamos la hora.
1: Las 0 horas, 4 minutos.
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0: En Alternativa FM le indicamos la hora.
1: Las 0 horas, 33 minutos.
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0: En Alternativa FM, le indicamos la hora. Es la 1:00 a.m. Un minuto. 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

0: En Alternativa FM, le indicamos la hora.
1: Es la 1 de la mañana, 30 minutos.

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0: En Alternativa FM le indicamos la hora. Son las 2:32.
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En Alternativa FM, le indicamos la hora. Son las 3 de la mañana, 3 minutos. 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

0: En Alternativa FM le indicamos la hora.
1: Son las 3 de la mañana, 30 minutos.

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En Alternativa FM, le indicamos la hora. Son las 4:03. 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

En Alternativa FM, le indicamos la hora. Son las 4:33 minutos.

0: En Alternativa FM, le indicamos la hora.
1: Las 5 de la mañana.
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0: En Alternativa FM, le indicamos la hora.
1: Las 5 de la mañana, 32 minutos.

0: En Alternativa FM le indicamos la hora. Las 6 horas, 2 minutos. 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

0: En Alternativa FM le indicamos la hora.
1: Las 6 horas, 34 minutos.

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0: En Alternativa FM, le indicamos la hora. Las 7 horas, un minuto.
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2: En la camioneta de la familia, dos de los delincuentes fueron detenidos después en Quilicura.
3: Un incendio afecta a esta hora un sector del barrio Yungay en pleno centro de la capital. Bomberos ya se encuentran actuando en el lugar del siniestro.
2: La senadora RN Camila Flores denunció a su ex marido tras la filtración de fotos íntimas. Afirmó que nadie tiene derecho a hacer daño solo por despecho.
3: Y la justicia decretó el arresto domiciliario total contra la ex ministra Sabaji y descartó la prisión preventiva solicitada por el Ministerio Público. El abogado Luis Hermosilla mantiene arresto nocturno en otra de las aristas del caso Audios.
2: En el Biobío y en medio de protestas, la Comisión de Evaluación Ambiental aprobó por unanimidad el proyecto minero de tierras raras en la comuna de Penco. Opositores anuncian acciones legales.
3: Y en el exterior continúa el conteo de la elección presidencial del Perú y el candidato de izquierda Roberto Sánchez mantiene una mínima ventaja sobre Keiko Fujimori con el 95% de los votos escrutados.
2: Irán e Israel anuncian el cese de hostilidades en el día 100 de la guerra. Estados Unidos espera concretar un alto al fuego definitivo en las próximas dos semanas.
3: Y en el deporte, Javier Correa podría ser sancionado por sus críticas al arbitraje. Los dichos del delantero de Colo-Colo fueron informados tras el partido ante Huachipato y cumpliría su castigo en el torneo nacional.
2: La selección chilena de fútbol juega hoy su segundo amistoso en Europa. El partido en Francia ante República del Congo será transmitido desde el mediodía por ADN Deportes.
0: 7:03.
4: 7:03.
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5: Si hubiera gente por bajo los 3 millones y medio, yo voy a conversar con Tesorería para ver de qué modo se les puede buscar una solución distinta, pero reiteramos que el objetivo principal es que la gente se acerque, reprograme, va a haber todo tipo de facilidades, todo tipo de plazo, todo tipo de comprensión, pero las deudas se pagan.
3: Ahí lo escuchábamos, el gobierno endurece su mensaje, advierte que todo se paga y que van a seguir avanzando en el cobro de las deudas del crédito con aval del Estado, que ahora pasó a la etapa de embargo de cuentas de los deudores de mayores ingresos, algo que encendió las alarmas, particularmente la oposición.
2: Lo cierto es que el Ejecutivo insiste en el objetivo de recaudar para contar con mayores recursos fiscales, y si bien el ministro de Hacienda, Jorge Quiroz, se abre a flexibilizar aquellos casos de personas de ingresos medios afectadas por los embargos, tiene el desafío de evitar que se debilite la legitimidad de la medida, y más aún, de hacer frente a nuevas alertas de estrechez fiscal en el contexto también de la llamada mega reforma. Soy Paula Bravo.
3: Y yo Mauricio Bustamante, y este es uno de los temas que vamos a profundizar hoy en ADN.
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2: ¿Cómo les va? Muy buenos días, bienvenidas y bienvenidos a este ADN Hoy. Ya vamos a estar compartiendo de inmediato con ustedes. Les dejo el WhatsApp para hablar del CAE, entre otras cosas, más 569-8521-2360. Los leemos desde ya en el hashtag ADN Hoy NX. Desde una ciudad de Santiago, el programa de hoy con cielo cubierto, 8 grados de temperatura a esta hora en la capital, mucho menos frío que ayer, pero con una máxima que se proyecta llegue apenas a los 12 grados en algún momento de la tarde acá en la región metropolitana. ¿Cómo te va, Mauricio Bustamante? Muy buenos días.
3: Hola, Paula. Claro, las nubes hacen que la mínima no haya bajado tanto como en días anteriores, pero efectivamente vamos a tener mucho frío durante toda la jornada, solo 12 de máxima, lo mismo en gran parte de la zona centro-sur del país. Atención, Rancagua, también cielos nublados con 11 grados, solo 10 de máxima se pronostican para hoy en Talca, donde las lluvias llegarían ya durante la noche. En Chillán, lluvias ya por la tarde con una máxima de 10 grados. En Concepción, en la región del Biobío en general, ya está lloviendo, dicen en meteorología. Además, habrá viento durante esta jornada con una máxima de 13 grados para la capital del Biobío. En Temuco también lluvias con viento durante toda la jornada y una máxima de 11. Llueve también en Valdivia con una máxima pronosticada en 12 grados. 11 para Puerto Montt, las lluvias declinarán por la tarde, de hecho estará solo nublado por la noche. En Coyhaique también lluvias durante gran parte de la jornada con una máxima ahí de solo 5 grados. Y en Punta Arenas, lluvia, sol, nubosidad parcial por la tarde y una máxima de 7 grados.
2: Ya desde Santiago hacia Cordillera del Norte, Valparaíso y Viña del Mar tendrán cielo nublado todo el día con una máxima de apenas 13 grados también. Comienzan las lluvias la madrugada del miércoles también en esa zona del país. En La Serena y Coquimbo, nubosidad todo el día, 14 la máxima. En Copiapó va a estar nublado en la mañana, despeja ya en la tarde, la máxima deberá alcanzar los 19 grados. En Antofagasta, lo mismo, nubes en la mañana, algo de sol en la tarde, 17 grados de máxima. En Iquique se repite esa condición, la máxima en todo caso, al igual que en Arica, va a ser de 20 grados. Mientras, en la isla de Pascua, muchísimo viento, precipitaciones en la tarde y en la noche y una máxima que podría llegar a los 23 grados.
3: Oye, en el tránsito piden alta precaución con cables a muy baja altura en Avenida Osa al Norte, metros después del cruce de Príncipe de Gales, esto en la comuna de La Reina, lo que está generando peligro de accidente y serias complicaciones en el tránsito. Y también hay problemas en un semáforo, pasé de hecho un rato por allí en Los Leones con Costanera, es un cruce muy importante en el sector oriente de la capital, a los pies de la torre del Costanera Center. Ese cruce está sin el semáforo funcionando, así es que mucha precaución. Y ya vamos a estar con los detalles de esto. Hay corte total de tránsito en todo el perímetro de Agustinas con Libertad, en pleno centro de la capital, debido a un incendio estructural. Bomberos están trabajando en el lugar, pero piden desde ya optar por alternativas. En todo el perímetro de Agustinas con Libertad, en el centro de Santiago.
0: 7 minutos.
6: 7 minutos.
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2: Bueno, nos vamos precisamente a las calles. Richter Jiménez, ya estamos contigo, buen día.
7: Sí, la información de último momento, incendio con el derrumbe de la estructura que ha estado siendo abrazada por el fuego. Ustedes escuchan las voces de carabineros que aíslan aún más el sitio del suceso, lo ocurrido hace solo 2 minutos, el derrumbe de una casa de 3 pisos que estaba incendiándose hace ya aproximadamente 20 minutos y en medio de los trabajos de bomberos y de gente que había en el lugar. No sabemos por ahora si hay personas heridas producto de este derrumbe. Hablamos de este incendio en Santiago Centro, en el casco antiguo, en el sector de calle Libertad con Agustina, y estábamos nosotros aproximadamente a unos 50 metros viendo el incendio que se extendía por 3 pisos de esta casona antigua, del casco antiguo, valga la redundancia, de Santiago Centro. El fuego, las llamas estaban incontrolables. Estaba trabajando bomberos con escaleras telescópicas desde la altura, cuando de un momento a otro se produjo el derrumbe de la fachada. Y ustedes escuchan el ruido ambiente de carabineros que se desplaza aún más, pidiéndonos a todas las personas, incluso los vecinos de acá, extender aún más el sitio del suceso para aislarnos de cualquier otro peligro de derrumbe de este edificio del casco antiguo de Santiago. Estamos en calle en Libertad con esquina Agustina, un incendio en el que ha estado trabajando varias compañías de bomberos, y reiterar lo que vimos hace 2 minutos, el derrumbe de la fachada por completo en medio de los trabajos de bomberos y de personas que todavía circulaban por el lugar. No sabemos de personas heridas porque se desplomó por completo esta estructura de 3 pisos aquí en Santiago Centro. Esperamos una vocería por parte de la policía uniformada, ya que está trabajando en estos momentos bomberos. El incendio hasta el momento se encuentra incontrolable, pero el derrumbe de alguna manera apaciguó las llamas, pero con el peligro de que pudieran haber personas heridas. Vamos a estar dando cuenta de aquello próximamente. Pasemos a revisar otras informaciones. En Colina, asalto a una casa, un condominio en la que estaba un matrimonio. 3 ladrones armados se les vio actuando contra la pareja, él de 68 años y ella de 55 años, a quienes los encierran en una de las habitaciones. Esto es un domicilio del sector Camino Lo Pinto, donde hay parcelas y condominios. Los asaltantes aprovecharon que un canal colinda con el lugar, rompe una malla, un cerco perimetral, y van hacia la casa en la que estaba el matrimonio. Roban joyas, un noto y otras especies del hogar, para luego escapar además en una camioneta de la familia. Se da alerta carabinero y al rastrearse el sistema de posicionamiento satelital GPS de uno de los celulares sustraídos a las víctimas, se pudo ubicar al vehículo robado y detener a 2 integrantes de la banda en Quilicura, 2 jóvenes, tras las indagaciones realizadas por un equipo del servicio en cargo de búsqueda de vehículos de carabineros. Y de lo que nos dio cuenta de esto que ocurrió anoche, esta mañana el fiscal Felipe Olivari.
8: Proceden a encontrar en la comuna de Quilicura primero el vehículo abandonado en la vía pública, y posteriormente la señal del celular le seguía arrojando en la misma comuna y al interior de un condominio en la comuna de Quilicura, ubican a un taxi y en ese taxi se encontraban dos personas al interior del vehículo, una mujer de 20 años y un hombre de 19, que estaban en posesión de las especies sustraídas a las víctimas, parte de las especies. Tenían, por ejemplo, una caja con joyas y tenían un teléfono celular perteneciente a una de las víctimas, que era el que estaba arrojando ubicación.
7: Volvemos al lugar del incendio, Libertad con Agustina, en el casco antiguo de Santiago, con esta estructura de tres pisos, una casona que data, nos imaginamos, de aproximadamente 100 años, que se derrumbó prácticamente. Vimos la fachada de aquello que se derrumbó en medio del trabajo de bomberos con escalera telescópica. Estaba el fuego, el incendio, abrazando por completo este edificio en la esquina de Libertad con Agustina, cuando vimos el derrumbe de la fachada por completo en medio de los trabajos de bomberos, de gente que continuaba en el lugar. Sabemos de gente que fue evacuada, que evacuó por su propia cuenta. Cuando había un letrero en este edificio de Santiago Centro que se podía ver a la distancia, que se veía, en el que se señalaba que estaba a la venta, pero vecinos nos decían que vivían gente acá en el lugar, en esta casona de tres pisos que funcionaba como cité, con arriendo de piezas, que las personas habrían logrado escapar del fuego de las llamas, pero lo que no sabemos a esta hora, porque estamos a la espera de una vocería, si han resultado personas heridas, incluyendo bomberos que han estado trabajando en apagar el incendio, que tras el derrumbe de alguna manera se ha aplacado las llamas, pero no sabemos si hay personas heridas tras el derrumbe de la fachada de esta casona por este incendio. Reiteramos, en Libertad con Agustina, en el casco antiguo de Santiago Centro. Paula, Mauricio.
3: Tal cual, casco histórico de Santiago, tú ya lo decías, Richard, algunas de estas casas antiguas son ocupadas para rentar piezas y ha ocurrido en ocasiones anteriores. Veremos qué es lo que pasa en este caso en particular, que debido a conexiones eléctricas hechizas, digamos, artesanales, se termina generando algún foco de fuego y con eso un incendio. Seguimos atentos contigo en el lugar, cualquier cosa volvemos a comunicarnos. Buenos días.
7: Hasta cualquier momento.
0: 7:13 ADN.
2: Ya seguimos hablando de este tema muy presente en el debate público que queremos compartir desde temprano con ustedes en el WhatsApp de ADN. Ya decíamos, en el más 569-85-21-2360. El Senado podría hoy zanjar el futuro del levantamiento del secreto bancario contenido en el proyecto de subsistema de inteligencia económica y que otorgaría mayores facultades a la unidad de análisis financiero que empuja a la oposición a través de esa iniciativa. El gobierno reitera que habrá una propuesta, pero mantiene que la primera opción será la vía judicial. Un debate que, les decía yo, toma más fuerza, sobre todo tras el caso de una segunda ejecutiva bancaria que está imputada y es parte de los detenidos en el caso de lavado de activos del Tren de Aragua. Emma Santa Cruz tiene todo el detalle.
9: En un complejo escenario, en especial para destrabar los votos indecisos, se espera que este martes se defina el proyecto que crea el subsistema de inteligencia económica y que permitiría a la unidad de análisis financiero requerir información sujeta a secreto bancario a bancos, de forma directa y sin previa autorización judicial. El proyecto tiene el objetivo de prevenir, por la vía de identificar operaciones financieras sospechosas relacionadas con lavado de activos y otras actividades ilícitas a través del análisis de la información. Recordemos que el ministro de Hacienda, Jorge Quirós, se abrió a la posibilidad de un nuevo proyecto o indicación respecto al levantamiento del secreto bancario y afirmó que están trabajando en una propuesta. En esa línea, el viceministro de Interior y vocero de gobierno, Claudio Alvarado, esperó que el proyecto pase a comisión mixta y aseguró que la posición sigue siendo la misma. El levantamiento debe ser bajo orden judicial.
10: Pero tenemos que tener la tranquilidad de que hoy día, en todas las investigaciones que desarrolla el Ministerio Público, que requiere alzamiento de la privacidad de la información bancaria, los tribunales actúan prestamente, oportunamente, y se accede a esa información. Nosotros esperamos, de alguna u otra forma, que en una comisión mixta se puedan resolver los puntos controversiales que se den, pero estamos con este en orden aquí. El secreto bancario tiene que ser siempre a través de una autorización judicial.
9: La discusión se reavivó luego de las últimas diligencias de la Fiscalía que han permitido desbaratar y detener a los miembros de un brazo financiero del Tren de Aragua, entre ellos a ejecutivos de dos bancos. Por otro lado, el Ministerio Público ha venido mostrando su postura. El fiscal nacional, Ángel Valencia, insiste que poder obtener información sin una orden judicial agilizaría los procesos y además marcó las diferencias entre las entidades públicas y las personas respecto a su privacidad.
11: Nos parece que hay ámbitos en los cuales podríamos avanzar mucho más si se nos permitiera al Ministerio Público no tener que pedir autorización judicial para revisar la cuenta corriente de una corporación de una fundación, de un municipio, de una corporación municipal, particularmente en casos de corrupción. La banca, que en Chile es altamente sofisticada, conoce perfectamente el tipo de medidas que puede adoptar preventivas. Pero junto con aquellas, nosotros le hemos transmitido que para nosotros representa una dificultad la tardanza, en alguna oportunidad, los tiempos que toman en entregarnos información en investigaciones complejas.
9: La iniciativa empató en el Senado a 23 votos, aunque la aprobación se complica con la ausencia del senador demócrata Matthias Walker, quien aprobó la medida en la instancia anterior, pero ahora no se presentará debido a la participación en la conferencia internacional de la OIT, por lo que el voto decisivo podría quedar en el senador independiente Miguel Ángel Calisto. El senador del Frente Amplio, Diego Ibáñez, llamó a aprobar para poder combatir el crimen organizado y la evasión, mientras que el senador republicano Rojo Edwards, quien no participó de la votación pasada, afirmó que no aprobaría un levantamiento sin orden judicial.
12: Levantar el secreto bancario de forma administrativa, de forma más rápida, es clave para combatir el crimen organizado, para combatir el tren de Aragua, para combatir la evasión y la elusión fiscal. Es importante que esto se apruebe el día de mañana, porque llevamos 3 años esperando.
13: Una decisión política o administrativa para levantar el secreto bancario, yo no la voy a apoyar en ningún caso. Para mí siempre el levantamiento tiene que venir por parte del juez. Esa es la única forma para que no se politice, no se utilice para perseguir opositores en una situación distinta en el futuro o filtración de información.
9: Debido al empate, el senador del Frente Amplio, Vlado Mirosevich, presentará un proyecto que busca agravar las penas de filtraciones relacionadas con el secreto bancario por parte de funcionarios. Con esto espera que quienes no han definido su voto aprueben la iniciativa. La discusión se realizará hoy a las 4 de la tarde, donde se definirá el futuro de la iniciativa. Si se vuelve a empatar, la norma se desecha. Si se rechaza, el proyecto pasaría a una comisión mixta. Emma Santa Cruz, ADN.
2: Ya, lo primero acá, lo que hemos planteado desde la formalización del domingo de estas 17 personas detenidas involucradas en este brazo financiero operativo del Tren de Aragua es que el fiscal Barros confirmó que hay una segunda ejecutiva de un banco vinculada a esta organización que se dedicaba nada más y nada menos que al contrabando de vehículos y lavado de activos. Es una mujer de origen venezolano que está en prisión preventiva por facilitar sus cuentas bancarias para blanquear parte de los dineros ilícitos de la organización criminal, porque además era pareja de uno de los líderes de esta banda. Esto solo le vuelve a poner un contexto de mayor presión a lo que va a pasar en el Senado, o a lo que debiera, tal vez no hoy, pasar en el Congreso en relación al levantamiento del secreto bancario. Ya ayer lo decíamos, lo del proyecto de subsistema de inteligencia económica plantea entregarle la facultad del levantamiento del secreto bancario a la unidad de análisis financiero. No al Servicio de Impuestos Internos, la unidad de análisis financiero es la que combate precisamente el lavado de activos del crimen organizado y el terrorismo. Aquí no se le está abriendo la puerta, insisto, ni al SII, ni por ejemplo al Ministerio Público, para todos quienes plantean que esto va a significar que mi cuenta, tu cuenta, Mauricio, la de cualquiera, se va a poder abrir con relativa facilidad. Esto tiene que ver con el desarrollo del trabajo de inteligencia, tal como lo dice el proyecto, y la UAF solo podía levantar el secreto sin un juez, a un funcionario público o una persona jurídica, o cuando el reporte de operaciones sospechosas viene de un banco. Alertas que en este caso del Tren de Aragua, que ha descrito con detalle el Ministerio Público, tampoco vimos. Por lo tanto, está por verse. El Congreso, yo insisto, tal vez no hoy, pero es el Congreso el que puede estar al debe en entregar más herramientas en relación al combate del crimen organizado, y yo tengo la sensación de que por algún lado hay que partir, porque el crimen organizado, las bandas transnacionales, lo que hacen solo es ir un paso adelante y siempre ganar tiempo.
3: Oye, en medio de todo esto, una controversia en redes sociales entre un senador y el presidente del directorio de Codelco. Ocurre brevemente que cuando era diputado, Vlado Mirosevich, el año 2024, había escrito en sus redes sociales que a partir de un caso también de lavado de dinero, digamos, que había que levantar el secreto bancario, que la oposición de los votos y así mejoramos la persecución al narcotráfico y el crimen organizado. Eso lo escribió en junio del año 2024. Y entonces el economista Bernardo Fontaine le respondió señalando otro ingenuo que cree que el narcotráfico opera con transferencias bancarias. Pues bien, ahora el senador Vlado Mirosevich recuerda este incidente de nuevo en sus redes sociales, a lo que el actual presidente el directorio de Codelco reconoce sencillamente que me equivoqué.
0: 7:20
6: 7:20
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3: Bueno, y vamos a otro asunto que también está generando bastante controversia, porque con arresto domiciliario total y arraigo nacional quedó la ex ministra de la Corte de Apelaciones de Santiago, Verónica Sabaj, tras ser formalizada por cohecho, prevaricación y violación de secreto en una de las aristas del caso Audio. Sin embargo, el tribunal desechó la prisión preventiva y cuestionó la investigación del Ministerio Público. El abogado Luis Hermosilla, por su parte, sigue con arresto domiciliario nocturno. Alejandra Rojas, ¿qué tal? Buenos días.
14: Hola, Ale, buen día.
15: Hola, Mauricio. Hola, Paula. Y efectivamente, porque en un fallo totalmente humanitario, el séptimo juzgado de garantía determinó dejar con arresto domiciliario total a la ex ministra de la Corte de Apelaciones de Santiago, Verónica Sabaj, tras ser formalizada por los delitos de cohecho, agravado, prevaricación administrativa y revelación de secreto. Y para Luis Hermosilla se resolvió mantener la medida cautelar que ya tenía, que es arresto domiciliario nocturno, en este caso por el delito de soborno. Según el Ministerio Público, la ex jueza incurrió en prácticas poco éticas que afectaron la objetividad del tribunal y su función pública, todo al tratar de favorecer al cuestionado abogado luego de que éste la ayudara a convertirse en ministra de corte, luego de posicionarse en la terna correspondiente, pidiendo a Hermosilla una serie de gestiones irregulares para lograrlo. Es a raíz de eso que nace esta amistad entre ambos, con confianza y ayuda recíproca, donde la ex jueza habría actuado a favor de los intereses de Hermosilla, colaborando incluso en la elaboración de un recurso de amparo en favor del entonces presidente Piñera que ingresó el abogado en el caso Dominga. Tras la resolución, el abogado defensor de Verónica Sabaj, Isidro Solís, afirmó que tras la formalización se podrán entregar más antecedentes para probar su inocencia y destacó que cometió infracciones, pero no delitos.
16: La verdad es que el procedimiento siempre es la oportunidad para discutir frente a la justicia la razón de cada parte. Doña Verónica Sabaj, a partir de ahora, tiene la posibilidad de seguir aportando antecedentes para establecer su teoría del caso, de que ella, si bien ha cometido infracciones, no ha cometido delitos, y esa va a ser la línea de defensa que se va a seguir permanentemente.
2: Y ahí eso parece central en la resolución ayer del tribunal, Ale, porque lo que desecha por ahora la jueza, que dice: yo no estoy diciendo que esto no haya ocurrido, que no haya existido, es el cohecho, y eso parece fundamental también para no haber dictado prisión preventiva contra ella, ¿no?
15: Efectivamente, tiene toda esta diferencia en la que apunta también con respecto a eso que lo vamos a hablar un poco más adelante, con respecto a lo que se acredita y finalmente no se acredita en base a la investigación del Ministerio Público de cada uno, pero esta investigación es importante mencionar que comienza al momento de ingresar al teléfono de Luis Hermosilla, donde nace en sí el caso Audios como tal, pero esta arista particular aparece tras encontrarse estos mensajes en los que la ex jueza le agradece al abogado por su ayuda, afirmando que no estaría donde está de no ser por él y destacando este supuesto pacto forever que llama tanto la atención. Okay. Es en esta relación y estos mensajes que se encuentran que llamaron la atención del Ministerio Público y con algunos intercambios entre ambos abogados que demuestran que la ex jueza le solicitó a él un pendrive para trabajar el caso Dominga, diciéndole a Hermosilla que no le envíe nada por correo por lo poco apropiado de su conducta. O sea, ella también se daba cuenta también de lo que estaba realizando. Durante la audiencia se habló también de manera reservada con respecto a la hija de Sabaj, quien es menor de edad y padece de una enfermedad que requiere tratamientos particulares. Esta fue una de las razones entregadas por la jueza Isabel Correa para desestimar la solicitud de prisión preventiva de la ex magistrada. Con respecto a esto, se refirió el fiscal de la Unidad de Anticorrupción de Valparaíso, Claudio Rebeco.
17: Esto nos permite seguir avanzando en la investigación, fijado un plazo de 180 días, así que vamos a seguir haciendo nuestro trabajo para esclarecer estos hechos. Es el tribunal quien debe ponderar todas las circunstancias para evaluar si una medida cautelar es proporcional o no, de acuerdo a los antecedentes que se entregan en la audiencia. Aquí hubo antecedentes de carácter reservado, de orden familiar, respecto de la imputada Verónica Sabaj, que creo que en gran medida impactaron también en la decisión que adoptó el tribunal.
3: Ya hay el aspecto reservado, humanitario, han dicho otros respecto de esta resolución, pero en el tema de fondo, digamos, porque aquí evidentemente hay una investigación de fondo, ¿qué es lo que plantea la justicia?
15: Efectivamente, porque dentro del fallo que entrega la jueza del séptimo juzgado, la magistrada señaló que en relación a ambos imputados, la relación que tuvieron entre ambos fue gravemente perjudicial tanto para la justicia como también para el funcionamiento de los tribunales, claro. Y que se dan en los antecedentes como para acreditar estos delitos de prevaricación y de violación de secreto, pero no el cohecho agravado, que es lo que apunta en sí el Ministerio Público y la razón por la cual también justificaban esta solicitud de prisión preventiva, a diferencia de lo que se solicitaba desde un inicio para Luis Hermosilla.
2: Claro.
15: La jueza Isabel Correa destacó además que la prisión preventiva no puede ser una pena anticipada y también destacó sobre la situación de la hija de la ex magistrada, que exige un cuidado especial, por lo que terminó entregando una medida cautelar más baja. En relación a Luis Hermosilla, que quedó con su misma cautelar de arresto domiciliario nocturno, se refirió a su abogado y su hermano, Juan Pablo Hermosilla, quien afirmó que en estas instancias es lo que buscan ellos es colaborar. Y en cuanto al caso Odios en sí, señaló que han existido muy malas prácticas en la interna del Poder Judicial y que esperan que esta investigación tan connotada termine en mejorar la justicia del país.
16: Nuestro rol tiene que ser más humilde en este momento y es más bien ponernos a disposición de la investigación, y creo que parte de lo que nosotros estamos haciendo es tratar de reparar y de restaurar las confianzas en un sistema sin el cual la sociedad democrática no sirve. Y no puede haber justicia para más poderoso y justicia para menos poderoso, tiene que ser una para todo el mundo, y es muy grave deteriorar la justicia. Yo creo que habían prácticas que se venían desarrollándose muchos años atrás, que son prácticas que dañaban el sistema de justicia. Yo espero que este caso tenga el lado bueno y positivo de que permita mejorar nuestro sistema de justicia.
15: Bueno, entonces, ambos imputados dentro de la causa quedaron con medidas cautelares bajas: arresto domiciliario total para la exministra Sabaj y nocturno para Hermosilla, ambos además con arraigo nacional. El tribunal dictó también 180 días de investigación para continuar indagando con respecto a los efectos que tuvo esta relación dentro de esta arista particular del caso Audios. Paola Mauricio.
2: Gracias, Ale. Buenos días.
15: Buenos días.
3: Buen día.
0: 7:26 minutos.
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0: Miserables con esto que se llama el crack, para contarles que la fiebre por el mundial se ha tomado diversos rincones del mundo y Chile no ha sido la excepción. En Freire, en la región de la Araucanía, un niño se ha vuelto viral tras realizar un curioso intercambio por una lámina de Cristiano Ronaldo, una lámina del álbum. En un video difundido a través de TikTok se muestra cómo el menor cambió su lámina por un saco de papas, oferta que fue aceptada por un comerciante quien incluso le dio la mano para sellar el negocio.
1: La magia del sur, comentó la persona que acompañaba al niño mientras le entregaba la lámina de Cristiano Ronaldo al comerciante. Tengo la de Tim Payne, solo la cambio por un fondo de 100 hectáreas. ¿Viste que Tim Payne hoy día está más caro que Cristiano Ronaldo y que el mismísimo Lionel Messi? Esos son los trueques que valen la pena. ¿Y cuántos sacos por una de Messi? Fueron algunos de los comentarios que se pueden leer en la publicación. El saco de papas tiene un valor que ronda los 20.000 pesos, dependiendo de la región del país. A mí me encantan estas historias. Ojalá contemos hartas historias que tengan que ver con el Mundial, con un Chile que no está en la cita planetaria del fútbol, pero que aún así está vibrando con esta fiebre del álbum, que nos deja historias tan bonitas que demuestran que el fútbol siempre, siempre, siempre es algo más que fútbol.
0: Tal cual, hoy hay partido en todo caso hoy día. Recordemos que Chile sigue sparring ahí para los partidos, para los equipos que sí están clasificados al Mundial. Y hoy al mediodía, transmisión de ADN, el partido con la República Democrática del Congo. 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
1: 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Tu seguridad es primero Opel. 7:30 de la mañana, nos vamos a ir a la pausa. Al regreso volvemos al centro de Santiago con este incendio que ya nos contaba Richard Jiménez, que lamentablemente está muy activo. Afecta una casona antigua de 3 pisos ahí en el barrio Yungay. Pero también hablamos de la defensa del gobierno, los cobros y los embargos en el CAE y de la acusación constitucional contra el exministro de Hacienda, Nicolás Grau.

0: 7:30 minutos. 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
11: Lo anunciábamos, volvemos al centro de Santiago con este incendio, una casona en pleno barrio Yungay, Richard Jiménez.
17: Sí, y nos quedamos con la imagen del derrumbe, al menos la fachada hacia la calle en medio del trabajo de bomberos y de gente que aún había en el lugar civil. Estamos con el comandante, el segundo comandante del cuerpo de bomberos de Santiago, Juan Pablo Slaco, por esto que está ocurriendo en Libertad con Agustina, una casona de tres pisos que se derrumbó en medio del incendio y las labores de 100 voluntarios del cuerpo de bomberos de Santiago. Comandante, ¿qué hace este derrumbe? ¿Hay personas heridas?
18: Hola, buenos días. No tenemos personas heridas. O sea, fueron dos personas las que fueron trasladadas con quemadura, producto de las mismas personas que vivían en la propiedad que se derrumbó. Esa propiedad se derrumbó. Las personas alcanzaron a salir y fueron trasladadas. El derrumbe provocó que los escombros salían hacia la calle y cayeron hacia la calle de la propiedad, bloqueando el acceso principal de las casas que están al frente. ¿Ya? Esas casas, esas personas que están dentro no pueden salir por sus propios medios y están siendo rescatadas por bomberos, pero están bien. Están encerradas, no atrapadas, para que se entienda. Son personas que están bien dentro de sus casas, pero no pueden salir porque los escombros quedaron frente a la puerta de su casa.
17: ¿Alcanzaron a escapar entonces del derrumbe los bomberos que estaban trabajando y que continúan trabajando, sí, en apagar el incendio?
18: Hubo unas señales que determinaron evacuar a las personas que estaban ahí, a los bomberos, pudiendo alcanzar a salir antes que se derrumbara la propiedad.
17: ¿Qué pasa con el colegio que colinda con este inmueble, el colegio María Luisa Villalo? Ya han sido suspendidas las clases, lo que hemos sabido, que no se nos ha comunicado.
18: No sé si suspendieron las clases, pero lo que les puedo informar es que estamos trabajando para que esto no siga avanzando. Hemos tenido algunos problemas de agua, ya se han solucionado intermitentemente y hemos solicitado máquinas también para contar con más agua y a la vez también poder terminar de controlar lo que es la propagación, que es lo que nos está preocupando en este minuto.
17: Las personas heridas son por quemaduras en las que alcanzaron a escapar del derrumbe. ¿En qué situación fueron trasladadas a un hospital?
18: Fueron trasladadas por personal de salud que estaba en el lugar. No sabemos en qué condiciones exactamente, pero sí sabemos que están con quemaduras segundo grado.
17: Muchas gracias. La palabra del comandante del Cuerpo de Bomberos de Santiago con este incendio con derrumbe que pudimos ver hacia la calle, que ha dejado atrapada o encerrada en sus propios hogares a las casas del frente. No es que hayan sido afectadas propiamente tal por el derrumbe, sino por los escombros de este derrumbe y no pueden salir. Se está trabajando también por esta segunda emergencia, podríamos decir, por parte de bomberos para sacar a aquellas personas o mantenerlas al resguardo del incendio. Han sido suspendidas las clases del colegio colindante, el colegio María Luisa Villalón, aquí veo el nombre, aquí en la esquina de Libertad con Moneda, a una cuadra de donde está focalizándose el incendio, que no está controlado del todo, en la esquina de Libertad con Agustinas. Mauricio, Paula.
11: Sí, está muy cerca también al Liceo Miguel Luis Amunante y a esta hora ya se informa desde Transporte, informa de la Región Metropolitana, una serie de desvíos de tránsito. El incendio está en Agustinas con Libertad, pero ya, por ejemplo, Agustinas al Oriente está siendo desviada por Maipú al al sur por este trabajo empleado de bomberos. Piden a esta altura, evidentemente, tratar de evitar ese punto del centro de la capital, y si usted necesita transitar por esa zona, preferir Matucana o Alameda, Richard.
19: Sí, ahí está el testimonio. Tú vives en la casa del frente de la casa que se derrumbó, la casa. Cuéntame, ¿cómo tú alcanzaste a escapar? ¿Viste el incendio?
20: Por supuesto, vi todo. Vi desde que partió el incendio, lo agarró, prendió fuego el primer piso, agarró el incendio desde afuera hacia el segundo piso, y es cuando yo me asomo por la ventana, después de varios golpes que se escuchaban nada más, veo esta situación. Sé que la casa es de madera, que hay mucha gente viviendo ahí en habitaciones, que son cuatro viviendas, o sea, cuatro numeraciones, y yo empiezo a gritar: incendio, incendio, salgan todos, empiezo a gritar como chancho, para que salieran todos, efectivamente. En eso trataron de salir, se empezaron a salir, empezó a salir la gente, se empezaron a avisar. En el tercer piso había gente con animales, había más balones de gas. Bueno, y así, esto sucedió en un transcurso de media hora aproximadamente, hasta que el tercer piso, cuando ya llegó bomberos, cuando ya llegó, esperábamos que había salido toda la gente, se derrumba el tercer piso cae sobre los escombros, sobre la vereda, sobre la calle, y está bloquea la casa, las casas de Libertad 171 y 179. Esto impidió que nosotros saliéramos, que estábamos en la casa del frente, y así nos pidió que ahora los bomberos trataran de sacarnos por atrás con nuestras pocas pertenencias y para poder salir por todo el tema del trabajo que tenían que hacer y el bombero, etcétera, etcétera, y porque también vimos que habían bomberos en la misma vereda y pudo haber caído escombros sobre ellos, no sabemos nada, y como está todo lleno de humo, ¿me entiendes tú? Pues,
19: muchas gracias por el testimonio clave de esta persona. Bomberos, no hay bomberos heridos, sí dos personas que alcanzaron a escapar con heridas por quemaduras. Vamos a tener que ver en qué situación se encuentran estas personas que fueron trasladadas a un recinto asistencial más cercano, se nos dice, el hospital San Juan de Dios, posiblemente, o una clínica de los alrededores de aquí en el casco antiguo del centro de Santiago. Paula Mauricio.
11: Muy bien, voluntarios y máquinas de 16 compañías del Cuerpo Bombero de Santiago trabajando todavía en el lugar. Richard Jiménez, volvemos contigo en cualquier momento.
21: 7:41 minutos.
22: 7:41 minutos.
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22: Hoy sobre este tema han hablado harto ustedes, los vamos a estar escuchando nuevamente hoy esta mañana, más 569-85-21-2360 en el WhatsApp de ADN, porque ayer el gobierno se desplegó en defensa los embargos en las cuentas corrientes de deudores del crédito con aval del Estado. El oficialismo pide mayor flexibilidad, lo que fue atendido por el ministro Quirós para revisar un mecanismo con la tesorería, pero en ciertos casos. La oposición anunció un proyecto de ley para evitar dejar a deudores en cero peso tras las crecientes denuncias, sobre todo difundidas en redes sociales. Matías Castillo, te escuchamos.
23: Cuentas en cero y sin previo aviso de embargo es parte de los cientos de reclamos que se han levantado durante los últimos días contra la Tesorería General de la República, que comenzó con los procesos legales contra deudores que se encuentran fuera de los tramos establecidos por el gobierno para pactar una reorganización de la deuda universitaria. Valentina es una de las denunciantes, asegura a ganar poco más de 1.500.000 pesos estando en el grupo que podría acceder a las facilidades de regularización establecidas por el organismo. No obstante, lo que ella denuncia es que la tesorería le embargó el 100% de su sueldo desde su cuenta bancaria, situación que ella no esperaba al no estar en el tramo con mayores ingresos.
24: Al pagar me di cuenta que el pago salió rechazado, sospeché el tiro porque había escuchado que iban a embargar a algunas personas, tenía entendido que eran las que tenían sueldos sobre 5 millones, por eso me quedé como un poco más tranquila a la espera de ver alguna forma de repactar esta deuda. Sumado a eso, la poca información que hay de cómo solucionar.
23: Previamente, el gobierno había dado a conocer dos tramos de deudores, aquellos que perciben entre 1,5 a 5 millones de pesos, quienes tendrían posibilidades de regularización. En cuanto a los que están sobre los 5 millones, se iniciaría el proceso judicial sin la posibilidad de alternativas. Aunque la confusión llegó cuando el gobierno aseguró que los embargos se han aplicado a personas con remuneraciones superiores a 3,5 millones. Respecto a las denuncias de deudores bajo este último umbral, se refirió el propio presidente José Antonio Kast, insistiendo a los morosos a acercarse a ponerse al día con sus pagos. Respecto al nuevo monto de corte para cero no embargados, el ministro de Hacienda Jorge Quirós comprometió un diálogo con la Tesorería General de la República para buscar opciones.
1: Veamos a aquellas personas que están diciendo que se les embargó todo, si se acercaron alguna vez a la tesorería o no. Se les dio una oportunidad, no se tomó en muchos de los casos. Habría que ver, dimensionar también cuántos son, porque una cosa es lo que uno ve en las redes sociales.
2: Y si hubiera gente por bajo los 3,5 millones, yo voy a conversar con tesorería para ver de qué modo se les puede buscar una solución distinta, pero reiteramos que el objetivo principal es que la gente se acerque, va a haber todo tipo de facilidades.
23: Con el fin de evitar más cuentas en cero, parlamentarios de oposición e integrantes del Partido de la Gente anunciaron la presentación de un proyecto de ley que busca restringir el embargo de remuneraciones establecidas en el Código del Trabajo. En el oficialismo también mostraron su preocupación al gobierno sobre los criterios utilizados para embargar a las personas con sueldos menores a los 3 millones. El diputado Juan Santana, del Partido Socialista, aseguró estar de acuerdo con el cobro, pero todo varía en la forma, mientras que su par de Renovación Nacional, Diego Charper, llamó a la prudencia sobre el impedimento que se ha puesto en las personas a pagar sus cuentas básicas.
3: El propio Código del Trabajo, en su artículo 57, señala expresamente que las remuneraciones no son embargables, salvo que superen los 56 UF, que son aproximadamente 1.600.000 pesos.
4: Es un tema central, pero al mismo tiempo nos parece que la prudencia obliga, y también la ejecución correcta de la actividad obliga, a tener a la vista ciertas personas que eso signifique dejarlas impedidas para llevar adelante sus obligaciones más básicas.
23: Mediante un comunicado, la Tesorería General de la República aseguró estar ejerciendo sus facultades para recuperar los más de 4 billones adeudados por el Estado en el pago del CAE, y argumentaron que la mayoría de los casos embargados se dio en morosos con ingresos iguales o superiores a 3,500,000 pesos, todo basado en datos del año tributario 2025. Matías Castillo, ADN.
22: Hay una necesidad de recaudación, lo han mostrado informes, lo ha planteado el Consejo Fiscal Autónoma, ha sido bandera de este gobierno. Hay que pagar las deudas, ¿no? O sea, y aquí con el sistema del CAE se ha dado una situación en que muchas personas no han pagado porque no han podido, y otras personas no han pagado por diversas razones, que se incluyen en otro grupo, ¿no? Porque dejaron de pagar sencillamente porque el mensaje político en algún momento fue equívoco y estaban a la espera de que la deuda del CAE se condonara, etcétera. El punto acá es que el propio oficialismo ha llevado en las últimas horas al comité político esta preocupación por las denuncias de embargos a personas que no estaban dentro de los grupos originalmente priorizados por la tesorería. Y eso es un primer punto que hacer, porque es ahí donde el ministro Quirós acepta que esto se puede revisar, pero inmediatamente reafirma que la estrategia del cobro del CAE va a seguir adelante. Una postura que ya escuchábamos fue respaldada por el biministro Claudio Alvarado y por el propio presidente José Antonio Kast, que además se pregunta qué hicieron a quienes se les embargó en las últimas horas para regularizar su situación. El punto es que estamos viendo a personas que dicen que tenían sueldos inferiores a los 3 millones de pesos, ya decíamos, y que de un día para otro se quedaron sin un peso en su cuenta, sin un peso, con todo lo que eso significa para cualquier familia. Había una denuncia que ha sido bien notoria de una persona que dice que tiene un hijo y que de un momento para otro no tiene cómo pagar absolutamente nada, porque además fue a la tesorería y esa plata no se le va a devolver, según lo que él denuncia, le plantearon en ese organismo. Ya, lo primero, el gobierno tiene sí o sí que revisar qué ha pasado con casos como ese que no están en los grupos priorizados. Y en los grupos que sí están priorizados, que son los de 3,5 millones para adelante, ni hablar de los de 5 millones para adelante, ¿qué está pasando ahí? Hay que mirar con harta lupa qué está pasando ahí. Hay que seguir a rajatabla con el embargo. ¿Está funcionando la posibilidad de que estas personas hagan convenios de pago? La tesorería defiende que sí, la tesorería dice la mayoría está accediendo a estos convenios de pago y las personas que han sido embargadas son un porcentaje muy menor dentro del universo, pero ahí está, ¿no?
11: No, y hay un tema del criterio que aquí se ocupa, porque si bien es cierto, como tú bien señalabas, la deuda existe, 4 millones de pesos.
22: Cuatro billones, dicho de otra manera. Claro.
11: Que es lo que la tesorería afirma se debe en deudas del crédito con aval del Estado. Ellos insisten en que son de los más de 500,000 deudores del CAE, 1,500 las personas que han sido embargadas. O sea, pone en contexto ese número. Pero el tema está también en que, aun cuando estas deudas en algún momento se deben pagar, cuál es el criterio que se está ocupando, sobre todo cuando comienzan a surgir ejemplos. Yo sé que son casos diferentes, digamos, pero así como hubo que hacer una ley especial para que las ISAPRES devolvieran el dinero que cobraron de más en decenas, si no centenares de cuotas ínfimas a los usuarios, aquí se dice, bueno, pero estas personas, muchas de ellas pueden, por ejemplo, hoy día estar cesantes. Efectivamente, la tesorería lo alude ayer en su comunicado cuando dice que, perdón, si le sacamos la plata de la cuenta, aquella persona que está cesante puede acceder ahora a condiciones especiales de pago, pero para eso tiene que acreditar su cesantía a través de un formulario. O aquellas personas que, dentro de estos 1.500 que dice la tesorería que han sido embargados, efectivamente pueden estar recibiendo ingresos hoy día por menos de estos 3 millones y medio de pesos. De nuevo, es el criterio con que se aplica esta medida, donde quedan muchas dudas, en definitiva.
22: El criterio son los cortes en términos de recursos y de remuneraciones, pero ahí los parlamentarios también plantean, para los grupos que hoy día no están priorizados y que denuncian haber sido víctimas de embargo, que el Código del Trabajo decreta que los salarios no son embargables, salvo que tengan un monto mayor a cierta cantidad de UF. Ni hablar, vamos a seguir hablando de esto durante el programa, que se ha instalado también un debate entre expertos sobre la legalidad y las facultades de la Tesorería General de la República, que ha reiterado en su defensa varias veces. Tuvimos al Tesorero General nosotros aquí hace algunas semanas, pero hay quienes plantean también, bueno, esto es una deuda, es un cobro, es un impuesto, ahí está.
11: Claro, porque la Tesorería, según algunos abogados, solo puede embargar deudas de tributos, de impuestos no pagados. Exacto. Y en este caso sería un crédito, tal cual, que es distinto a un impuesto.
21: 7:51 ADN.
11: Bueno, y atención también a lo siguiente: libertarios y republicanos presentaron la acusación constitucional en contra del exministro Nicolás Grau con descolgados en RN y en el Partido de la Gente. Hoy el escrito por las supuestas inconsistencias en informes de finanzas públicas se va a presentar formalmente en

0: Independientes y diputados y diputadas del Partido de la Gente. Todo esto finalmente ha ido caldeando un poco los ánimos, por lo que ayer ya conocimos de que el exministro Nicolás Grau fichó a su abogado Patricio Zapata para poder finalmente llevar adelante su defensa, mientras muy tarde ayer en el Congreso, pasada las 5:30 de la tarde, el Partido Nacional Libertario y Republicanos presentaron esta acusación constitucional que tiene 58 páginas y que plantea varios puntos. Los más llamativos principalmente es que se plantea la entrega de información fiscal inconsistente y también que se vulneró el principio de la probidad y la transparencia. Vamos a escuchar parte de lo que dijo el diputado Cristóbal Urrutico Echea, jefe de bancada del Partido Nacional Libertario, sobre esta situación.
1: La acusación constitucional contra el ex ministro Graus consta de 4 capítulos. Faltó a la probidad y a la transparencia al presentar un informe financiero maquillado, inconsistente, y además con la advertencia del Consejo Autónomo Fiscal, violó la Ley de Administración Financiera del Estado al presentar un informe en donde el déficit y la deuda no calzan, dejando de lado, obviando, más de 10 mil millones de dólares sin ningún tipo de explicación.
2: Ya, Paulito, decías al principio, pese a los reparos iniciales y a esta incluso ofensiva del gobierno contra la acusación constitucional, por decirlo de alguna manera, el oficialismo ha ido sumando respaldos a una presentación que ya está hecha, ¿no? Y que hoy día se va a oficializar ahí en el Congreso. ¿Qué pasa con la oposición? Porque los reparos del gobierno en particular nacían desde la necesidad de mantener un clima de relativa calma en la negociación de su proyecto megaestrella, ¿no? De la megareforma.
0: Sí, bueno, si bien la oposición advierten que van a rechazar esta acusación constitucional cuando llegue a la sala, hablamos del Partido Socialista, el Frente Amplio, hablamos del PPD, incluso también algunos sectores de la DC, porque dicen que no tiene sustento jurídico, hay de todas maneras algunos díscolos dentro del mundo de la oposición que podrían marcar la diferencia. Ahí está el independiente René Alinco, que ya anunció que iba a apoyar esta acusación constitucional. También está Felipe Camaño, independiente ligado a la DC, que todavía no ha dicho cómo va a votar. Carlos Bianchi, independiente, asociado al grupo del PPD, que tampoco ha dicho cómo va a votar. Y Sebastián Videla, que es independiente liberal, que podrían ser 3 votos del mundo de la oposición que podrían desequilibrar aún más la balanza. Si el oficialismo se cuadrara por completo, es decir, Chile Vamos, que se sume a esta acusación constitucional, lo que se va a resolver, por cierto, hoy día mismo en Renovación Nacional, se configuraría un escenario más difícil para el exministro Nicolás Grau, y ahí solamente faltarían 3 votos del mundo de la oposición para que todo el escenario se revierta. Vamos a escuchar a algunos diputados, Diego Chalper y Jorge Guzmán de Evopoli, quienes se refieren a esta acusación.
3: Que en Renovación Nacional en esta materia hay opiniones distintas. Hay algunos diputados que han expresado públicamente su intención de adherir. Hay otros que han manifestado públicamente su intención de rechazar. Junto con el diputado Durán, lo que hemos dicho, y lo hago público, es que mañana vamos a citar una sesión del comité y ahí vamos a someter a votación la posición de Renovación Nacional. Nos parece que eso es lo correcto.
4: Y como lo hemos hecho siempre desde Evopoli, vamos a analizar la misma en su mérito. Es un instrumento de última ratio, tiene complejidades, hay que acreditar un ilícito constitucional y por tanto esperamos en el escrito y en los antecedentes que la respaldan encontrar dicho antecedente. De lo contrario, no la votaremos a favor. En las últimas 2 administraciones presidenciales se usado de muy mala forma el instrumento de la acusación constitucional. Y creemos que en esta oportunidad también es lo mismo. Debió haberse conversado previamente, debió haberse analizado.
5: Ya, importante recordar aquí, Paulina, como en cada acusación constitucional, si es que esto llega a aprobarse en la Cámara, donde pareciera están ya juntando ahí los votos, esto sigue hacia el Senado. ¿Qué pasa ahí?
0: Claro, si pasa al Senado, en ese caso el exministro Grau no quedaría suspendido totalmente de sus funciones porque ya no es en rigor una autoridad que esté en ejercicio. El riesgo que podría correr si este Senado lo declara de cierta manera culpable es que no podría ejercer funciones públicas ni en organismos públicos durante los próximos 5 años. Eso es lo que podría resolverse en el Senado si es que esto se aprueba en la Cámara. Ahí en el Senado se necesitan 26 votos. Igual dice dicen que la apuesta es bastante alta para que los libertarios y los republicanos logren su cometido. Si en la Cámara hoy día, que se va a dar cuenta, finalmente se invoca la cuestión previa,

0: Ya se pasa finalmente a analizar el fondo de esta acusación y ahí todo lo que pueda pasar también está por verse. Hablaron ayer la bancada del Frente Amplio defendiendo al ministro, al exministro Grau. Vamos a escuchar a las diputadas Emilia Schneider y Gael Yomans.
1: Tal como señalaba el diputado Manocheri, la acusación constitucional contra el exministro Nicolás Grau carece de todo fundamento y es una irresponsabilidad. Primero, porque se basa en informes y cifras que el ministro Quirós ha dado de forma antojadiza, de forma tramposa. Esta, tal como decían anteriormente, es la acusación del presidente Kast y del ministro Quirós.
2: A ver, yo veo una intencionalidad política. Hay un show político que está levantando el Partido Republicano para desviar la atención de lo que debería preocupar si estamos hablando de las proyecciones económicas o incluso de que las cifras calzan. Porque si realmente les importara que las cifras calzaran, se harían cargo de lo que está diciendo el Consejo Fiscal Autónomo en la tramitación del proyecto de ley de la mega reforma tributaria.
0: Claro, bueno, hoy día entonces a las 10 se va a dar cuenta en la sala de la Cámara esta acusación constitucional y ahí vamos a ver finalmente el sorteo que se va a realizar de la comisión revisora para finalmente ver lo que decanta de aquí con esta acusación constitucional.
3: Claro, hay que decir, Pauli, y lo recordaba ayer en una entrevista el abogado de Nicolás Grau, el constitucionalista Patricio Zapata, que ninguno de los sectores, ni quien está hoy día en la oposición, ni quien está hoy día en el oficialismo, tiene un historial demasiado glorioso en términos de haber presentado acusaciones constitucionales que tuvieran sustento jurídico y no se limitaran al momento político, ¿no? O sea, lo que pasó en el gobierno del expresidente Sebastián Piñera, recordaba el mismo Patricio Zapata, con la ahora oposición, en ese entonces también oposición, y lo que pasó con el gobierno de Boric con el entonces oficialismo. El argumento de la defensa de Grau, y así lo planteaba Zapata ayer, es interesante, habrá que ver cómo flota, ¿no? Pero lo que él planteaba es que en términos, la economía no puede convertirse en un elemento de vulneración de la Constitución necesariamente, porque él decía, convertir discrepancias técnicas en causales de destitución podría generar consecuencias graves para la estabilidad institucional y para futuros ministros de Hacienda. Es lo que planteaba Patricio Zapata. Decía que pretender destruir a cualquier ministro de Hacienda, ahora o futuro, porque los supuestos o proyecciones en que hacen sus cálculos están mal, y eso se demuestra que estuvieron mal, le parece, decía, peligrosísimo para la política fiscal. Planteaba en el fondo que las proyecciones económicas siempre involucran incertidumbre, y recordó que incluso reformas tributarias aprobadas por distintos gobiernos han recaudado menos de lo esperado sin que ello implique dolo o negligencia, como lo que está acusando el oficialismo en este caso. Paulina García, gracias, buenos días.
4: Gracias, Paulina.
0: Que estén bien, buenos días.
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3: Sigue la emergencia en el centro de Santiago. Un incendio destruyó una antigua casona de 3 pisos y provocó un derrumbe total. Hay una decena de personas encerradas en sus casas por los escombros.
4: El GPS de un celular robado los delató. En Quilicura detuvieron a 2 jóvenes que protagonizaron un violento asalto a un matrimonio en Colina. Recuperaron las especies sustraídas, además de una camioneta.
3: El presidente Kast defiende los embargos a deudores del CAE y afirma que tuvieron oportunidad de ponerse al día. La tesorería asegura que la medida afecta en una mayor parte a sueldos sobre los 3,5 millones de pesos.
4: Con algunos respaldos de RN y el Partido de la Gente, libertarios y republicanos ingresaron la acusación constitucional contra el exministro de Hacienda Nicolás Grau. El gobierno espera que no se inicie una espiral de estas presentaciones.
3: La oposición insiste en que no apoyará la mega reforma en el Senado. El Consejo Fiscal Autónomo asegura que aún hay 11 riesgos que persisten y el ministro Quirós dijo que revisará las observaciones con cautela.
4: Una segunda ejecutiva bancaria está entre los 17 detenidos tras el mayor operativo contra el tren de agua en Chile. Aumenta la presión para que el Senado avance hoy en el levantamiento del secreto bancario.
3: El gobierno y el mercado celebran el IPC de mayo, aunque llaman a la cautela ante el escenario internacional. Pese a una expansión menor a lo esperada, volvió a aumentar el costo de la vivienda y la UF subirá 81 pesos.
4: En el caso Audios, la justicia decretó arresto domiciliario total para la ex ministra Verónica Sabaj y descartó la prisión preventiva solicitada por la fiscalía. Luis Hermosilla se mantiene con arresto nocturno.
3: En el Biobío y en medio de protestas, la Comisión de Evaluación Ambiental aprobó por unanimidad el proyecto minero de tierras raras en la comuna de Penco. Opositores anuncian acciones legales.
4: La senadora de Renovación Nacional, Camila Flores, denunció a su ex marido tras la filtración de fotos íntimas. La parlamentaria afirmó que nadie tiene derecho a hacer daño solo por despecho.
3: En el mundo sigue el conteo de votos en la segunda vuelta presidencial en Perú. El candidato de izquierda Roberto Sánchez mantiene una mínima ventaja sobre Keiko Fujimori con el 95% de los votos escrutados.
4: Irán e Israel anuncian el cese de hostilidades en el día 100 de la guerra. Estados Unidos espera concretar un alto al fuego definitivo en las próximas dos semanas.
3: En el deporte, Javier Correa podría ser sancionado por sus críticas al arbitraje. Los dichos del delantero de Colo-Colo se informaron tras el partido ante Huachipato y cumpliría su castigo en el torneo nacional.
4: Y la selección chilena de fútbol juega hoy su segundo amistoso en Europa. El partido en Francia ante la República Democrática del Congo será transmitido desde este mediodía por ADN Deportes.
5: 8:02. ADN.
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10: De regreso, gracias a todos quienes nos acompañan desde temprano. Bienvenidas, bienvenidos quienes se siguen sumando a la sintonía de este ADN hoy. Sabemos, cielos cubiertos a esta hora aquí en la capital, en gran parte en realidad de la zona centro-sur del país, con algunas lluvias que ya se hacen presentes desde la región de Ñuble hasta el extremo austral del territorio. 8 grados 3 décimas por las nubes, claro, no hay tanto frío esta mañana, pero la máxima, atención, si es que no ha salido, hágalo bien abrigado, porque apenas alcanzaría los 12 grados aquí en la capital y las lluvias ya confirmadas para este miércoles en toda la zona central del país, incluido Santiago.
11: Oye, ya vamos a volver en un ratito al centro de Santiago, al barrio Yungay. Hemos contado desde temprano este gran incendio que derrumbó una casona antigua de 3 pisos, la situación que hasta hace un rato describía bomberos, de una decena de personas encerradas en sus casas, no atrapadas, hacía la diferencia la institución por los escombros que cayeron y que impedían que efectivamente abrieran la puerta y salieran de sus viviendas. Vamos a volver con eso, pero es una situación que todavía, que ya digo, está un poquito más controlada. En las imágenes se ve por lo pronto humo bastante más blanco que al inicio. En el tránsito hay restricción de la pista derecha en Vespucio Norte al Oriente, a la altura del paso bajo nivel del Guanaco, todo esto debido a un vehículo detenido con fallas. La situación genera alta congestión desde el nudo Quilicura, así que si pueden todavía considerar tiempo extra en el desplazamiento o incluso alguna alternativa. Mucha atención a quienes transitan por Maipú. Recuerden que desde ayer la avenida 4 Poniente entre avenida Lonquén y Cristo Redentor está habilitada. La nueva vía facilitará y Transporte informa los desplazamientos en el sector del barrio El Abrazo. La autopista central da cuenta de un vehículo detenido en la ruta 5 al norte en el kilómetro 7.3 en el sector de Zapadores, ocupando la pista derecha, así que manejar con precaución.
9: 8:11
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10: Bueno, y el Consejo Fiscal Autónomo reiteró sus preocupaciones ante el proyecto de ley de reconstrucción que impulsa el gobierno, manteniendo los 11 riesgos detectados en la etapa anterior del trámite. En La Moneda, el mensaje fue claro, tanto del ministro de Hacienda como del presidente Kast. Las aprehensiones se valoran, pero el proyecto, dicen, seguirá adelante. Juan Espinosa, ¿qué tal?
9: El Consejo Fiscal Autónomo volvió a encender las alarmas sobre el proyecto de reconstrucción nacional que impulsa el gobierno y que ahora se tramita en el Senado, advirtiendo que las modificaciones incorporadas durante su tramitación legislativa han deteriorado su impacto fiscal respecto de la propuesta original. El Consejo actualizó su análisis, que ya se había entregado en mayo durante el primer trámite en la Cámara. En esa primera ocasión, la alarma eran 11 riesgos y la falta de certezas en cuanto a la recaudación fiscal. Esta vez, el CFA mantiene las alarmas y advierte que las modificaciones que Hacienda ha realizado al proyecto en el trámite legislativo implican un deterioro al balance fiscal de 0,1 puntos del PIB a partir del segundo año de implementación en comparación con el proyecto original. Los riesgos siguen estando presentes y varios explican sobre la base de que los ingresos no serían suficientes a la hora de compensar el gasto fiscal, que en algunos casos se volverían presiones permanentes, como lo comprometido a los alcaldes en el Fondo Común Municipal. Escuchamos a Paula Benavides, presidenta del CFA.
12: El proyecto prevé que los beneficios tributarios y los de simplificación regulatoria generarían ingresos crecientes desde 0,12 del PIB en el 2027 hasta 1,21% del PIB en régimen. Y esto descansa en supuestos sobre cuál va a ser su impacto en el crecimiento económico. Las principales medidas que apuntan a este objetivo, el impuesto de primera categoría, la reintegración, reducción de plazos de permiso y la invariabilidad tributaria, presentan incertidumbre tanto en la magnitud como en la temporalidad de cuáles serían sus efectos en crecimiento.
9: El Consejo reiteró que el principal problema fiscal del proyecto sigue siendo el descalce temporal entre costos y beneficios, porque mientras los menores ingresos tributarios y los gastos asociados a la reforma se producen desde los primeros años de implementación y con un alto grado de certeza, los beneficios esperados por mayor crecimiento económico se materializarían gradualmente y están sujetos a un importante nivel de incertidumbre. En el gobierno la respuesta ha sido escuchar al Consejo pero no hacerle demasiado caso. En el caso de quienes decidieron escucharlo, el ministro de Hacienda, por ejemplo, no acudió a escuchar la intervención del CFA y respondió que el trabajo legislativo no es con el organismo, sino con los legisladores. El ministro de Economía dijo también que no creía que se fueran a tomar en consideración las medidas planteadas por el Consejo, y el propio presidente de la República, José Antonio Kast, aseguró que a pesar de los planteamientos, el proyecto seguirá adelante.
13: Las advertencias son bienvenidas y serán analizadas en su propio mérito, pero nosotros vamos a seguir avanzando. Esperamos que se vote lo más pronto que pueda, después de que pase toda la discusión en las distintas comisiones del Senado, y veamos si se aprueba la idea de legislar. Esperamos y le hacemos un llamado a los senadores que, más allá de las diferencias que puedan tener, apoyen la idea de legislar, que es para avanzar. Y después se votará artículo por artículo como corresponda, pero nuestra intención es seguir adelante con el proyecto.
9: Para la jornada de este martes hay varios invitados, entre ellos los exministros de Hacienda Felipe Larraín y Andrés Velasco, y voces autorizadas de la economía nacional como Michel Labé, Vittorio Corvo, Guillermo Larraín, el Centro de Estudios Públicos y la Sofofa. Desde el Congreso Nacional en Valparaíso, Juan Espinosa, ADN.
8: 8:15 minutos.
14: 8:15 minutos.
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15: Ya, avanzamos. En un ratito los vamos a estar escuchando a ustedes en el WhatsApp de ADN hoy en el más 569-85-21-2360. Gracias a los que ya nos han escrito en el hashtag ADN hoy en X. Muchos de ustedes comentando la defensa del gobierno a los cobros del crédito con aval del Estado, incluidos los embargos a cuentas corrientes, incluso pese a la inquietud en el oficialismo. Una defensa que encabezó desde ayer el propio presidente de la República, José Antonio Kast. De este y otros temas queremos conversar a esta hora con el economista, investigador académico de la Facultad de Ingeniería y Ciencias de la Universidad Adolfo Ibáñez, Claudio Agostini. Claudio, bienvenido.
16: Muchas gracias por la invitación.
15: Gracias por venir. Sabemos que es difícil la mañana.
10: Sí, no está fácil la mañana. Harto taco hoy día, particularmente.
16: Hoy día está pesadito el taco.
15: Particularmente pesadito,
10: pero,
15: sí.
10: Oye, Claudio, bueno, tenemos la mega reforma, pero quiero, con esto que planteaba Paula, hay mucha inquietud como experto tributario, además doctor en economía. ¿Puede la tesorería cobrar de la manera en que lo está haciendo el crédito con aval del Estado, embargando cuentas bancarias y una serie de otros?
16: Buena pregunta, es una pregunta más para abogado que para economista, no lo sé. Uno a priori encuentra razonable que el Estado recupere la plata que invirtió. Esto es una inversión en capital humano y el Estado debe recuperarla. La forma es más legal que económica, pero como principio es razonable que el Estado recupere la plata que prestó en su momento. Y sí es importante desde el punto de vista de las finanzas públicas, de nuevo, independiente de la forma, la deuda de los que no le han pagado al Estado, termina pagándole al Estado a los bancos. Ni siquiera es una...
11: No, claro, es un aval. El Estado es un aval.
16: Claro, claro. Y la situación fiscal que estamos le suma más al,
11: de hecho,
16: al problema.
11: El ministro de Hacienda ha puesto las cifras de recaudación sobre la mesa para justificar una medida que para muchos estaba ahí a la vuelta de la esquina. No vamos a hablar contigo de las formas que ya la hemos comentado suficientemente, ¿no? Pero habían deudas que no se cobraban. El Estado estaba pagando créditos de personas que no pagaban, por razones distintas, ¿no? Porque no tenían para pagar, porque no querían pagar, o porque las señales políticas en su momento les dijo, oye, esperen, porque en una de esas condonan.
16: Claro, deuda, ¿no? Lo último que tú acabas de mencionar es relevante y no sabemos el efecto, pero sí sabemos, desde no, hasta la mirada de la economía, que los agentes económicos en general, las personas, las empresas, reaccionan a las expectativas de todo tipo. Y si hay una expectativa de que no van a cobrar y de que va a venir un perdonazo, bueno, no sé si es razonable, pero es de alguna forma esperable que algunos hayan decido, bueno, si viene un perdonazo, ¿para qué voy a pagar?
11: Me quiero quedar con ese último término, porque en el debate desde el sentido común, cuando hemos visto casos de personas que no estaban en los grupos priorizados, que hoy día están denunciando que fueron de todas maneras embargadas y sus cuentas corrientes quedaron en cero, que es un escenario que el gobierno va a revisar, insisto, desde la discusión del sentido común, hay quienes se preguntan si alguna vez el Estado de Chile ha embargado por vía administrativa las cuentas bancarias de grandes empresas por atrasos o por no pago de impuestos, por ejemplo. Y también se recuerdan de ciertos perdonazos del Servicio de Impuestos Internos a grandes empresas también. ¿Cómo entra eso en la ecuación y en un debate complejo de por sí?
16: Sin duda, o sea, yo creo que son absolutamente válidos los puntos que tú levantas, y por lo mismo no quisiera que acá hubiera criterios de política que fueran transparentes y que fueran explícitos para todo tipo de casos, y no así como sorpresivo. Hoy día se me ocurrió embargar y amanecí en la mañana, sí, claro, en la cuenta corriente.
11: Ahora, esos criterios están establecidos y tienen que ver con los montos que el gobierno ha fijado.
16: Exactamente, pero
11: ¿basta con eso?
16: O sea, pero a ver, uno quisiera primero que en el caso son distintos órganos administrativos. La tesorería dijera, mira, Impuestos Internos decidió que toda esta lista de personas, no decidió, digamos, informó que toda esta lista de personas tiene deudas tributarias por estos montos y estas empresas también, y le solicita a la tesorería que las cobre. Y dentro de eso debería haber un plan de decir, ¿sabes qué? Yo tengo acceso a cuentas corrientes, en fin, distintos mecanismos de pago, contacta a los contribuyentes y tú dices, mira, este es el plazo para pagar, y si no, te voy a embargar cuentas corrientes y cosas que están. Pero que eso sea explícito, que sea anunciado y que todos sepamos las reglas del juego. A mí eso es lo que me parece más relevante para los distintos tipos de deuda, por supuesto.
17: Ahora, esto se da, evidentemente, ya decíamos, en un contexto, digamos, en un contexto en que el gobierno insiste, en un momento se dijo que estaba quebrado, digamos, luego lo corrigieron, pero falta plata, no hay suficiente dinero, y está en curso este trámite de la mega reforma o reforma de reconstrucción, como lo ha bautizado el gobierno, cuando ayer nuevamente el Consejo Fiscal Autónomo expone, esta vez ante el Senado, e insiste en que este proyecto es deficitario. Tú has estado en muy activo, digamos, dando cuenta de los diferentes aspectos que tiene esta iniciativa del gobierno. ¿Cuán relevante es el informe del Consejo Fiscal Autónomo a esta altura, cuando el gobierno lo califica como un informe más, digamos? Es un elemento más de la causa.
16: El Consejo Fiscal Autónomo no es cualquier actor, digamos. Es un actor informado, independiente, autónomo, que no es menor esto, porque en un debate político que está tan contaminado y tan ideológico, con tanto adjetivo más que números y otras cosas, el Consejo Fiscal Autónomo es independiente, es autónomo, es relevante destacar esa palabra. Y si uno mira la trayectoria del Consejo Fiscal Autónomo, más allá de esta mega reforma, en los últimos años, ha sido bien sistemático y ha sido bien preciso en sus datos y en sus informaciones, y en general le ha achuntado, por decirlo un buen chileno, al déficit y a las proyecciones más que muchas autoridades en el pasado y en el presente. Entonces yo creo que hay que tomarlo en serio.
17: No es uno vino más.
16: No es cualquiera más, no es uno más en la lista, es probablemente el número uno en la lista, creo yo.
11: Y es un Consejo Fiscal Autónomo que ha advertido reiteradamente, de hecho ayer vuelve a poner los 11 riesgos que había puesto en la primera oportunidad sobre la mesa sobre lo deficitario de esta reforma en términos fiscales, digamos, por años.
16: Yo no tengo ninguna duda de que es deficitario. El mismo informe financiero muestra un déficit y, de nuevo, aquí los economistas trabajamos con supuestos, proyecciones que uno puede obviamente equivocarse, pero si uno mira la evidencia de otros países que han hecho reformas parecidas, lo que yo esperaría es que este proyecto tal cual está va a aumentar el déficit fiscal. Y eso es un problema dada la situación inicial en la que estamos. Si tú dijeras, mira, estamos en cero o tenemos superávit fiscal y vamos a aprobar un proyecto que te genera un déficit, podría ser, es una discusión, pero cuando tú dices, mira, tenemos un problema, estamos gastando en forma permanente más que nuestros ingresos y tenemos además una deuda que pagar, bueno, en algún momento tienen que acercarse nuestros gastos a nuestros ingresos.
11: Y desde ese lugar, ¿cómo se lee entonces que en medio de este debate de la mega reforma, que sigue su trámite en el Senado, en discusión, ya vamos a entrar en el detalle con los plazos de la invariabilidad, por ejemplo, lo del el impuesto corporativo, el ministro Quirós presenta el informe de finanzas públicas, da cuenta de un error en el cálculo de esa proyección de deuda de 10.000 millones de dólares, y después de la cuenta pública del presidente José Antonio Kast, informa que envió un proyecto de ley al Congreso para aumentar el techo de la deuda pública? ¿Cómo conversan todos esos elementos que hoy día en una discusión política, tal como tú planteabas, muchas veces terminan cruzados y se pierden, ¿no?, en el fragor de la batalla, por decirlo de alguna manera?
16: O sea, aquí hay varios temas que efectivamente cuesta hacerlos conversar. Hoy día tenemos un déficit grande.
11: Claro, cuando tú partes y dices...
16: El punto de partida es importante. Claro, tenemos un déficit grande.
11: En el momento fiscal en el que estamos. No es
16: exactamente.
11: ¿En qué momento fiscal estamos?
16: Sí, o sea, es que el punto de partida es importante. Total. O sea, si uno lo llevara... Siempre hay algunos economistas que se enojan con esto, pero yo creo que ayuda a que se entienda mejor. En la casa de uno, si yo digo, mira, parto con que tengo unos gastos que son mucho más altos que mis ingresos, ¿qué hago? Y además estoy endeudado, porque algunos de esos gastos los financié con deuda y los sigo financiando con deuda. ¿Qué hago hacia adelante? Bueno, no hay mucho que hacer, digamos.
17: Cortar gastos, fácilmente.
16: Exactamente, cortar gastos y aumentar ingresos, no hay magia. Esto de aquí no es tan distinto.
11: Gastos se están cortando.
16: Entonces, ok, pero cuando dicen, mira, dado la magnitud del déficit fiscal que tenemos, del orden de 3%, la deuda que tenemos, del orden de 42-43%, si tú miras hacia adelante, tú dices, ok, tengo que aumentar ingresos, alternativa A, tengo que recortar gastos no poco, alternativa B, o alguna mezcla de las dos. Cuando partió el gobierno, se anunció un recorte de gasto de alrededor de 6.000 millones en el periodo, con lo cual esto tendía a converger. Cuando tú le agregas este proyecto mega reforma tal cual está, para volver a converger a que tus gastos se parezcan a tus ingresos más el pago de la deuda, deberías recortar unos 3.000 o 4.000 más. Entonces uno dice, ok, recortar 10.000 millones es difícil. Independiente de la voluntad, o sea, más allá de que uno diga, ok, sabes que esa es mi opción política, que es legítimo. Decir, yo, la forma en que me voy a ajustar es voy a recortar 8.000, 10.000 millones de dólares. Perfecto. Pero lo que estamos viendo es que no es tan fácil. El ministro Quirós anunció un recorte parejo de 3% y no pudo.
17: Claro, entonces se levantaron en salud, se levantaron en vivienda.
16: Exactamente, ahora, no pudo. Entonces la pregunta, eso abre una pregunta legítima. Es, si no pudo, ¿cómo vamos entonces a ir por el camino de recortar 10.000 millones si todavía no hemos sido capaces de recortar 2.000?
17: Ya, como gran defensa, el gobierno y sus partidarios, digamos, dicen que esta mega reforma va a generar más crecimiento, más desarrollo, va a generar más empleo.
16: Ya, en eso la evidencia económica sí es bastante sistemática. No existe ningún caso, y quiero ser bien enfático en esto, no porque los economistas seamos así, no hay ninguna verdad aquí, nada, pero la evidencia, la mejor evidencia que tenemos hasta ahora, no hay ningún país que haya hecho reformas de esta magnitud o de una baja de tasas y el mayor crecimiento que genera, que sí lo genera, te compense la recaudación que perdiste. Ninguno. Lo intentó Irlanda, lo intentó Inglaterra, lo intentó Estados Unidos, lo intentaron algunas de las repúblicas soviéticas cuando se independizaron. Y la evidencia que tenemos es que tú bajas la tasa de impuestos a las empresas, efectivamente eso tiene un efecto positivo en la inversión. Y ese efecto en la inversión tiene un efecto positivo en el crecimiento. Pero los órdenes de magnitud hacen que esa mayor recaudación que te da ese mayor crecimiento al final es de alrededor de un tercio, entre un cuarto y un tercio, 40%, el mejor de los casos, de lo que perdiste al principio.
17: ¿Y quién se queda con la diferencia?
16: Déficit. La diferencia es déficit fiscal. Por eso que lo que uno espera es que este proyecto sí genere déficit fiscal.
11: Estamos conversando con Claudio Agostini, economista, decíamos, académico de la Facultad de Ingeniería y Ciencias de la Universidad Adolfo Ibáñez. Otro de los argumentos del gobierno, Claudio, es que en la economía, en el estado actual que tú mismo ya describías, de las finanzas públicas, etcétera, no se puede seguir haciendo lo mismo, que hay que buscar una fórmula que se salga de la caja. Y responsabilizan, por ejemplo, a la reforma tributaria de Alberto Arena, de la expresidenta Bachelet. ¿Cuánto hay de eso también? Porque es efectivo que con los mecanismos que teníamos o con las fórmulas que se han ocupado, Chile hoy día está en esta situación fiscal.
16: Claro, ahora la situación fiscal es una mezcla de varias cosas, y yo no me parece muy simplista atribuirlo a una reforma en particular, a un año en particular. O
11: sea, lo menciono yo como un ejemplo de los que ha dado.
16: No, yo estoy de acuerdo contigo, Paula, pero ya me parece muy simplista, y ahí de nuevo entra como esta discusión política un poquito contaminada, así como hay un punto de inflexión en la historia que cambió todo, no, la economía es más compleja que eso. Cuando uno mira cosas que son preocupantes. Uno, tenemos una tasa de crecimiento baja hace 12 años.
11: Exacto.
16: Uno mira la productividad, o sea, incluso saliéndose de lo fiscal, y esto lo ha dicho la Comisión Nacional de Productividad, lleva diciéndolo mucho rato, la productividad en Chile es muy baja y no crece, y ese es un motor de crecimiento. Entonces, tenemos una productividad baja. Por mil razones, bajo capital humano, en fin, ha habido baja en inversión y baja innovación, o sea, ese otro tema un montón, pero el problema de base es que tenemos un crecimiento bajo y una productividad baja, entonces nuestros ingresos no crecen. Ese es el problema, sí, claro, de base, ¿no es cierto? Ya, pero a eso le sumamos en que nuestros ingresos no crecían o crecían poquito y gastamos como si hubieran seguido creciendo, o como si fueran a crecer en el futuro, y no pasó.
11: Y el gobierno responsabiliza a alguien de eso. ¿Hay un responsable de eso, o es una seguidilla de administraciones políticas, económicas, de Hacienda, que vinieron estirando el chicle, por decirlo en buen chileno, con esa fórmula?
16: Yo creo que cuando uno mira los datos, al menos, porque esto no es un tema de intenciones, para mí la academia es un tema de datos, por eso que me incomoda la discusión política de no sé quién hizo esto, está fuera del mundo académico esa discusión. Hay dos cosas. Uno, efectivamente, varios gobiernos gastaron más de lo que podían gastar de acuerdo a los ingresos que teníamos como país. Y estos son varios gobiernos a seguidilla, entonces no es particular a uno. Y dos, hubo una pandemia que nos obligó a gastar mucho más de los ingresos que teníamos, y está bien. O sea, cuando uno
11: había
16: tiene
11: mucha
16: una
11: alternativa, digo.
16: Claro, o sea, de nuevo, si volvemos al ejemplo para que se entienda para todo el mundo en la casa de uno, ya, si de repente se te cayó el techo, bueno, que gastar eso sea más que tu ingreso, bueno, uno se endeuda, saca ahorro y arregla el techo.
17: Alguien se enfermó y tuvo que hospitalizarse, digamos.
16: Exactamente. Tienes un gasto médico enorme, bueno, no hay otra, pero después que pasó la emergencia, tienes que volver a tu track de que tus gastos conversen con tus ingresos, y yo creo que eso se hizo en algún grado en forma importante. Yo creo que hay que reconocer que el ministro Marcel hizo eso el primer y segundo año de gobierno. Pero después volvimos a esta trayectoria de decir, bueno, gastemos más de lo que tenemos.
17: Pero ahora, Claudio, en la búsqueda de nuevos recursos, ya veíamos, digamos, cómo están tratando de recuperar dineros de las deudas del CAE. Hay algo que ha llamado mucho la atención, y donde entiendo tú también has tenido un punto de vista allí, que es esto de cobrar impuestos a las casas de apuesta, a las casas de apuesta online, digamos. Algo que a algunos les ha llamado la atención, porque dicen, con esto, desde el momento en que Impuestos Internos trata de recaudar IVA de estas plataformas, está validándolas, las está legalizando.
11: Un fast track para regularizarlas, claro.
17: ¿Es así?
16: Esa es una gran pregunta, de nuevo, más para un abogado que para un economista. Pero déjame tratar de responder en dos dimensiones. Una, lo concreto de tu pregunta. Yo no sé si eso implica legalizarla o no. De verdad, eso tiene que preguntar un abogado. Sí me preocupa, en el sentido de decir, si la lógica que vamos a implementar, más allá de las cosas legales que no entiendo, es que yo le cobro un impuesto a cualquier actividad económica, sea legal o ilegal. Si ese fuera el principio, es complicado, porque uno dice, bueno, empecemos a cobrarle al narcotráfico, empecemos a cobrarle impuestos a los secuestros express, empecemos a cobrarle impuestos al tráfico de armas, empecemos, o sea, ¿dónde está el límite de eso? Ver,
17: pero en esa lógica, en ese ejemplo, una cosa es que sea ilegal y otra cosa es que no esté regulada, porque también están ahí, no sé, las aplicaciones de transporte, digamos. Que es distinto, digamos.
16: Estoy de acuerdo, no, completamente de acuerdo contigo, Mauricio. Por eso digo que yo no sé dónde está el tema legal. Entonces, sí, entonces uno dice, ok, si es que vamos, hay una decisión previa, creo yo, si vamos a legalizar las casas de apuesta y va a ser un negocio legal, legítimo y todo, aquí, y en ese sentido tu ejemplo de tipo Uber es un buen ejemplo. Uh-huh. Es razonable empezar a cobrar. Si uno dice, mira, la decisión, de nuevo, esto es política, es que esto es ilegal y no debería existir, como el narcotráfico, es raro cobrar el impuesto.
15: Ahora,
16: uno esperaría hacerlo desaparecer porque son ilegal con otros mecanismos, ¿no? Pero es una buena pregunta, súper difícil
15: ahora
16: respuesta.
15: También podríamos decir desde el punto de vista de los recursos cómo se puede seguir permitiendo que las empresas que ganan lo que ganan no tributan en Chile, digamos, ¿no?
16: Estoy de acuerdo.
15: A la espera de que se
16: Yo estoy de acuerdo. Y en eso
15: estamos hablando de negocios millonarios.
16: No, yo estoy de acuerdo. Y en eso Chile ha avanzado más rápido que otros países de nuestra región y más cerca de la OECD en, por ejemplo, el impuesto a los servicios digitales, que es algo que pasaba antes igual. Y que si sí era legal, o sea, Netflix, Amazon, todos siempre han sido legales, pero no pagaban impuestos en Chile. Claro. Y ahora pagan impuestos
17: Airbnb,
16: en Chile.
17: La plataforma
16: Airbnb, de viviendas. Exactamente.
15: Y son, una fuente de recursos importantes, ¿no?
16: Sí, sin
15: en
16: duda.
15: En el contexto global.
16: Sí, sin duda.
17: ¿Dónde recaudar entonces? Porque hay una serie de exenciones tributarias, por ejemplo, está el tema del petróleo.
16: Bueno, esa es la pregunta de fondo a la que tú ibas y con la que yo simpatizo que hay que darle una vuelta. Hay un informe que hizo, que no sé por qué quedó ahí en algún cajón, aunque en su momento generó ruido, del buen ruido, ruido blanco, del Fondo Monetario con la OECD, que hizo un informe sobre el sistema tributario chileno, el año 2021. Y ese informe muestra que en Chile hay un montón de exenciones, a propósito de lo que tú dices, Mauricio, que no tienen justificación económica, que te generan no solo menor recaudación, sino que abren muchos espacios de evasión y de ilusión. Entonces, no solo por recaudación, sino por el hecho de tener un mejor sistema tributario, uno debería eliminarlas. En algunas se ha avanzado un poquito, el IVA a la construcción se eliminó, después se abrió, después se acotó, ya, pero ese era uno de los ejemplos. Entonces uno dice, el primer camino es que paguen impuestos lo que deberían pagar. Entonces, tapar todos los espacios de elusión y evasión que hay debería ser parte de una fuente de recaudación importante. Y en eso este proyecto no tiene nada. Y cierto que muchas de esas cosas tocan intereses particulares, lo hemos conversado otras veces. Un buen ejemplo que es mi favorito es la renta presunta. Uh-huh. Hay sectores económicos en Chile que no pagan de acuerdo a su ingreso, pagan la mitad o un tercio de acuerdo a lo que les correspondería a su ingreso porque se acogen a renta presunta, donde tú pagas de acuerdo al valor de un activo. Si tú tienes un camión, tus ingresos son 10% del valor del camión. Uh-huh. Da lo mismo cuánto ganaste. Uh-huh. Si eres agricultor, es 10% del valor del terreno. Si ganaste 1.000.000.000 o 100, no importa, es 10% del valor del terreno. Entonces terminan pagando mucho menos. Ese es un sistema obsoleto y se presta para evasión y para elusión en forma enorme. Bueno, derogar eso te hace un sistema más justo, más razonable, más barato de administrar y te genera recaudación. Ese es uno.
15: Claudio, una línea, porque nos queda un minuto. Yeah. ¿Por qué ha fallado tanto la proyección de recaudación? En distintos proyectos, de la elusión y la evasión del gobierno del presidente Boric, la reforma tributaria, ¿por qué es tan complejo calcular la proyección de la recaudación?
16: Es difícil calcular
15: se ha vuelto más complejo, pero es evidente que...
16: Hay dos cosas, difícil en una línea, pero hay dos cosas. Uno hace algunos supuestos y algunas proyecciones, y por supuesto eso tiene margen de error. Siempre, siempre. Pero hay metodologías y datos que te permiten acotar ese margen de error dentro de un rango razonable, a no ser que llegue un shock brutal. O sea, la pandemia nadie la podía predecir. No, claro. Nadie la podía predecir. Entonces, obvio que se recaudó menos en pandemia. Inevitable. Pero dicho eso, en particular, las últimas 3 o 4 proyecciones de la dirección de presupuesto en el gobierno anterior siempre se equivocaron en mucho y siempre hacia arriba. Porque tú te puedes equivocar hacia abajo o hacia arriba si uno se equivoca.
15: Excesivamente optimistas con la
16: metodología. Sí, y yo creo que ahí algo falló, no ha sido completamente transparente la metodología con la que se hizo, pero uno mira el consejo, de lo que hablábamos al principio, el Consejo Fiscal Autónomo tuvo mucho mejores proyecciones de los ingresos que las que tuvo la Dirección de Presupuesto, y la Dirección de Presupuesto tiene acceso a más y mejores datos. Entonces ahí sí hubo algún error en la metodología, en el uso de los datos, que generó un sesgo hacia arriba importante. Pero dicho eso, es difícil hacerlo, pero que se puede hacer dentro de un rango razonable, se puede. Y el mejor ejemplo es que el Consejo Fiscal Autónomo sí lo hizo.
17: Doctor en Economía, investigador académico de la Facultad de Ingeniería y Ciencias de la Universidad de Adolfo Ibáñez, Claudio Agostini, gracias una vez más por acompañarnos.
16: Muchas gracias por la invitación.
17: Voluntario de bomberos todavía, ¿no?
16: ¿Ah?
17: ¿Voluntario de bomberos también?
16: Todavía voluntario de bomberos, y estuve a punto de no venir precisamente porque hay un incendio ahora y mi compañía de bomberos está allá, hubo un derrumbe.
15: Y ahora hay dos casos con riesgo también.
16: Así es.
17: Ya, pues doble gracias por acompañarnos. ¿Eh?
15: Gracias, Claudio.
17: Buenos días.
18: 8:37 ADN.
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20: En Santiago, 8 grados. En Isla de Pascua, 22 grados.
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2: 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La voz de todos para todo Chile. 8:44 minutos.
3: 8:44 minutos.
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4: Ya estamos de vuelta, seguimos haciendo ADN hoy, 8:44 minutos. Seguimos hablando de política. 90 días del inicio del gobierno. El presidente José Antonio Kast cerró su gira por el norte del país con el foco en proyectos de inversión, migración y nuevos cambios en el Ministerio de Seguridad. Sobre ese último tema, el mandatario evitó autocrítica cuando su equipo busca capitalizar un repunte en las encuestas en este que han llamado el segundo aire después de la cuenta pública. Diana Copa, te escuchamos.
5: Con una agenda marcada por la economía y desde Antofagasta, el presidente José Antonio Kast cerró su gira de 3 días por el norte del país, un recorrido donde el foco estuvo puesto en seguridad, control fronterizo y migración, con visitas a los avances de la zanja en Chacayuta y anuncios de nuevos proyectos de ley desde Arica. Uno de ellos busca ampliar de 5 a 60 días el plazo de retención de migrantes irregulares, una medida que obligará al gobierno a habilitar nuevos centros. Esto lo reconoció el ministro de Seguridad, Martín Arrau, pero las dudas persisten. El exdirector del Servicio Nacional de Migraciones, Luis Taller, advirtió que mientras Chile no retome relaciones con Venezuela, no habrán resultados.
6: ¿Cómo se retendrán esas personas? ¿Dónde? Y efectivamente hoy día la Policía de Investigaciones ya cuenta con un recinto. Habrá que ver si es necesario otro recinto. También hay que ver efectivamente la capacidad que tiene el país de ir expulsando a estas personas. En el caso de Venezuela, esperamos ir retomando relaciones poco a poco. Venezuela ha ido normalizando su estado interior.
7: Mientras no haya relaciones diplomáticas con Venezuela, es imposible expulsar a ese país. Por lo tanto, cualquier medida que se tome, como extender el plazo de detención a 60 o 180 días, resulta infructuoso.
5: En paralelo y con la seguridad nuevamente al centro, la nueva subsecretaria de Seguridad Pública, Pilar Giannini, realizó cambios en su equipo en medio del intento del Ejecutivo por reinstalar su principal eje de campaña. Justamente hoy, cuando el presidente cumple 90 días en el cargo, Kast evitó hacer una autocrítica, por lo que desde la oposición califican como improvisación en materia de seguridad durante el arranque de su gobierno. En cambio, defendió un punto de inflexión y aseguró que acá hay un antes y un después.
8: Pero hay un antes y un después, y podrá tomar una semana más, una semana menos, un mes más, un mes menos. Y lo que sí le pedimos a toda la ciudadanía que nos apoye en todo sentido.
5: A nivel interno y luego de una semana desde que fue la cuenta pública, en La Moneda atribuyen el repunte a las encuestas, al cambio de gabinete, los anuncios legislativos y el reposicionamiento de la agenda de seguridad, aunque expertos advierten, si las acciones no muestran resultados rápidos, el respaldo ciudadano también puede ser algo momentáneo. Así lo dijo el vicedecano de la Universidad del Desarrollo, Rodrigo Arellano.
9: Que en otras oportunidades también la hemos visto en otros presidentes también después de sus cuentas públicas, es que ellos así como responden rápidamente a los anuncios, también esperan rápidamente resultados.
5: 90 días de gobierno que se cumplen hoy, jornada que el presidente iniciará encabezando un nuevo comité de seguridad. Diana Copa, ADN.
2: 8:47 minutos.
3: 8:47 minutos.
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10: Donaldo Chapacase, muy bienvenido. Buenos días. No queda nada para el Mundial.
11: No.
4: Hola, Aldo.
11: ¿Cómo están ustedes?
4: Bien, ¿y tú?
10: ¿Listo? ¿Dispuesto ya?
11: Estamos todos listos ya. Pensé ya que en la previa del Mundial todavía nos queda un partido a nosotros.
10: Sí, pues. ¿Ya? De mediodía.
11: Contra el Congo, antigua República del Zaire.
10: Sí.
11: O sea, volver al Mundial, porque el Zaire estuvo en el... Pero ahí muy chico, Mauricio, nos juntaste ese álbum. Había había bonito el álbum del 74.
10: Ya, yeah, Alemania.
11: De Alemania, sí. Costaba. Haití y Zaire eran los países que más costaban. Se juega en Orleans, que es la ciudad de Juana de Arco, ¿no?
10: Sí, pues.
11: Nico Córdoba puede vivir un nuevo capítulo ingrato a cargo de la selección hoy día.
4: A ver, hay una alegoría.
11: Esperamos que no sea con esas consecuencias.
4: No queremos que eso pase.
11: Sin duda. Pero es un partido importante que se juega sin público por las medidas sanitarias tan extrañas que han aplicado de distinta manera en Europa. Digamos que Congo jugó
10: en Bélgica, ¿no?
11: En Bélgica con público lleno. Y en Orleans. Yo creo que por la dificultad. Este partido lo organiza la Federación Chilena. Lo que explica muchas cosas.
4: Claro.
11: Está Pablo Milada ya, como no, porque de ahí se va a la Copa del Mundo.
10: Junto a varios otros dirigentes.
11: Sí. Digamos que Chile se jugó su clasificación al Mundial Femenino la semana pasada y no estaban los dirigentes de la Federación Chilena, estaban siguiendo a las selecciones de estos amistosos. En fin, ¿qué podemos pedir de este encuentro? Que haya, obviamente, buen fútbol, que Chile mejore en términos concretos.
4: Eso, ¿cómo viste tú a Chile con Portugal? Porque yo decía que todos esperaban que, bueno, lo esperable, ¿no? Están entrenando con nosotros y es el Portugal de Cristiano Ronaldo y que se lleve más allá de que estén entrenando, podían habernos pasado por arriba. Pero Pancho Sugarret me decía que no vio muchas luces en el Chile de Córdoba.
11: Vimos un Chile de verdad bien descarriado en algún momento. Nos superaron claramente en la primera fracción, hubo más de un enfrentamiento en la segunda. Se fue expulsado Iván Román, lo que ya es una tendencia dentro de la selección chilena. Yo creo que el esquema de Chile frente a Portugal una vez más fue equivocado. Insistimos en jugar con extremos que son obligados a bajar muchísimo,

0: hecho, lo recordamos.
1: Ya, pero ¿qué pasó con este?
0: Llegó a Estados Unidos y no lo dejaron entrar.
1: Por Miami trató de entrar.
0: Trató de entrar por Miami, tal vez fue un error. Pero lo devolvieron a Turquía y no va al Mundial. La FIFA no dijo nada.
1: No, pero porque, o sea, él está convocado y contratado por la FIFA para arbitrar el Mundial.
0: Por supuesto, y a uno le pareciera que sería la FIFA la que tendría que tomar medidas en aquel asunto. Fíjate que llegó el delantero centro de Irak.
2: La FIFA que le entregó el premio por la paz a Donald Trump.
0: Solo, olvidarlo.
2: Solo lo pongo como apunte.
0: Con música de Village People.
2: Sí, claro.
0: Porque tengo mucho respeto, lo he pedido muchas veces al Festival de Viña, antes. El delantero centro de Irak llegó a los Estados Unidos y le interrogaron durante 7 horas. Siete horas para dejarlo entrar. Por lo tanto, ya los límites de esta Copa del Mundo se han corrido de manera, en mi criterio, muy exagerada. La situación más palpable es la de Irán, que por instrucción de los Estados Unidos tiene que concentrarse en México y tiene que viajar el día de los partidos. Por el día, lo que además estaba prohibido por la FIFA.
1: Claro.
0: La FIFA exigía llegar el día previo a los encuentros. Tiene 2 partidos en California, 1 en Seattle, en el estado de Washington.
1: Casi en la frontera con Canadá.
0: No, sí, en Alaska. Y va a tener que ir de México a Seattle para jugar por el día un partido.
1: En vuelo 5 horas.
0: Sí.
1: Por suerte no los mandaron por tierra, digamos. No debo idea
0: a esta altura. No,
1: va a ser parte de este Mundial sin lugar a dudas. Estaba viendo algunas imágenes de las últimas horas. Los controles de ingreso a Estados Unidos, además que el descriterio, digamos, porque mientras a uno los entran en pasillo y entre aplausos, a la selección de Senegal las tuvieron también varias horas en revisión, le quitaron hasta los zapatos. Uzbekistán, más o menos lo mismo.
0: A los uzbecos los revisaron con detector de metales, ni que estuvieran entrando a un colegio chileno. O sea, paremos el escándalo. Y francamente, mientras sus rivales pasaban por al lado sin ningún tipo de problema, digamos.
1: Es que ese es el punto.
0: Sí.
2: Ya, oye, ¿qué más, Pujaldo?
0: ¿Te puedo contar que
2: No, te iba a decir lo de Donald Trump, a propósito de Donald Trump.
0: Ah, lo de anoche.
2: ¿Que se le ocurrió ir a la NBA?
0: Sí.
1: Ahora, en defensa de Donald Trump, mira, él ha ido a varios partidos. O sea, cuando era un político más, digamos, un empresario, él acostumbraba a ir a los partidos de la NBA, particularmente del equipo de Nueva York.
0: Digamos que los Knicks es uno de los grandes equipos de la NBA, pero que le cuesta muchísimo llegar a las finales. Ya, desde finales de la década de los 90, que no lo hacía, su último título del 73. Y sorpresivamente este año se instalaron en las finales de la NBA. Están jugando con los Spurs de San Antonio. Lo que significa que en cada velada va a haber muchísimos famosos. Anoche, por ejemplo, Larry David estaba al borde del campo de juego, medio desesperado. Estaba Spike Lee, el célebre director que alguna vez hizo perder la final del equipo porque picó a Reggie Miller del cuadro local. Bueno, fue Donald Trump, ayer estuvo en una cabina, no podía perder la oportunidad de hacer declaraciones y le pareció que el partido fue demasiado friccionado. Opinión en esta donde comparto.
1: Pero lo abuchearon, además.
0: Abuchearon, sí.
1: O sea, en el momento se canta el himno, lo enfocan las pantallas del estadio, el Madison Square Garden en este caso, y se fue de pifiadera, pero total.
0: Pero es que en Nueva York lo aman y lo quieren.
2: Eso te iba a decir.
0: Y que si tuviera un hijo le pondría a Nueva York, al estilo.
2: No, en el Madison Square Garden. ¿Pero lo pifiaron por Mufa o por?
0: No.
2: Por Donald Trump.
0: Mufa fue al final porque, sí, digamos, no, los Knicks perdieron.
2: Exacto, por eso pregunto.
0: Perdieron apretado, pero
2: esto fue antes.
1: No. Fue el comienzo.
0: Y en algún momento, yo estaba viendo una transmisión, en algún momento decían, y saludan con la mano al presidente, en rigor no lo están saludando con la mano, lo están saludando con un dedo.
2: Gracias, Aldo. Te escuchamos un ratito.
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1: Sigue la emergencia en pleno centro de Santiago. Un incendio destruyó una antigua casona de 3 pisos y provocó un derrumbe total. Escombros llegaron al colegio del sector y las clases fueron suspendidas.
2: Ya vamos a estar con eso. Y la Cámara de Diputados dará cuenta de la acusación constitucional en contra del exministro Grau, Paulina García.
4: Avanza el proceso de la acusación constitucional en contra del exministro de Hacienda, Nicolás Grau, una iniciativa impulsada por parlamentarios del oficialismo. La acusación se dará cuenta este martes en la sala de la Cámara de Diputados, instancia en la que además se va a definir la comisión revisora encargada de analizar este texto que tiene 58 páginas. En paralelo, ya se confirmó que la defensa del exministro Nicolás Grau estará a cargo del abogado Patricio Zapata, y todo cuando el oficialismo aún no se convence de apoyar esta acusación constitucional.
1: Y en la economía, el ministro Quirós entrega el denominado decreto fiscal. Benjamín Quinteros.
5: Durante esta mañana, el Ministerio de Hacienda dará a conocer el decreto fiscal, documento anunciado previamente.

0: de la trayectoria que tendrá la economía nacional según el actual gobierno para los próximos años. Eso incluyendo déficit fiscal y también el nivel de deuda, tomando en cuenta todas las iniciativas que está impulsando la moneda, entre ellas la mega reforma y también los recortes presupuestarios en los ministerios. Parte de las decisiones del Ministerio de Hacienda que se darán a conocer a través de este decreto fiscal.
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2: Sigue la emergencia en Santiago. Un incendio destruyó una antigua casona de tres pisos y provocó un derrumbe total. Escombros llegaron a colegios del sector y las clases fueron suspendidas. Escuchamos al comandante de bomberos Juan Pablo Slaco.
3: Tenemos un derrumbe en una propiedad, la propiedad principal que se quemó, que son tres pisos, la cual se derrumbó hacia la calle. Hubo dos personas que lograron arrancar antes que se derrumbara. Entiendo que son dos, están con algunas quemaduras de segundo grado, las cuales fueron trasladados a un centro asistencial.
4: El GPS de un celular robado los delató. En Quilicura detuvieron a dos jóvenes que protagonizaron un violento asalto a un matrimonio en Colina. Recuperaron las especies sustraídas, además de una camioneta.
2: El presidente Kast defiende los embargos a deudores del CAE y afirma que tuvieron oportunidad de ponerse al día. La tesorería asegura que la medida afecta en una mayor parte a sueldos, sobre 3,5 millones.
4: Caso Audios, la justicia decretó arresto domiciliario total para la exministra Verónica Sabaj y descartó la prisión preventiva solicitada por la fiscalía. Luis Hermosilla se mantiene con arresto nocturno.
2: Y en el mundo sigue el conteo de votos en la segunda vuelta presidencial en Perú. El candidato de izquierda Roberto Sánchez mantiene una mínima ventaja sobre Keiko Fujimori con el 96% de los votos. Escruta.
4: Sí, varios analistas en Perú indican que los votos que faltan son los votos en el extranjero y por lo mismo Keiko Fujimori tiene altas probabilidades de pasar nuevamente al primer lugar.
2: Muy atrasado, yo llego a País ADN. Gracias por escuchar. Buen día.
4: Buenos días.
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6: En Alternativa FM, le indicamos la hora.
7: Las 9 horas.
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2: Caso Audios. Fiscalía pide prisión preventiva para ex jueza Verónica Sabaj. Consejo Fiscal Autónomo advirtió que Mega Reforma presenta déficit al menos hasta 2031. Histórico decomiso, incautan más de 100.000 kilos de droga escondida en contenedores madereros.
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2: Saludos a todos desde el Centro de Noticias de los Medios Unidos. Les saluda Emilio Freixas y estas son las noticias del día. La Fiscalía Regional de Valparaíso solicitó la medida cautelar de prisión preventiva para la exministra de la Corte de Apelaciones de Santiago, Verónica Sabaj. La exmagistrada fue formalizada por presunto delito de corrupción. Durante la audiencia, ante el séptimo juzgado de garantía de Santiago, el Ministerio Público también formalizó al abogado Luis Hermosilla por soborno. Para el jurista, solo se pidió la cautelar de arresto domiciliario total. La imputación surge tras revelarse mensajes del teléfono incautado a Hermosilla. Los textos exponen que Sabaj habría actuado en favor del abogado luego que éste gestionara su postulación al Tribunal de Alzada. El organismo persecutor imputa a Sabaj los delitos de prevaricación, cohecho y revelación de secretos. Según la Fiscalía, la ex jueza infringió de forma reiterada los deberes de probidad, imparcialidad y reserva de la justicia. De acuerdo a la tercera, el fiscal jefe de la Unidad Regional Anticorrupción de Valparaíso, Claudio Rebeco, justificó la máxima cautelar por la gravedad de los deberes judiciales vulnerados. El persecutor explicó que la diferencia de peticiones radica en los delitos de cada imputado. Sin jueces que resuelvan de manera neutral, no hay justicia, no hay debido proceso y, en definitiva, lo que se afecta es el Estado de Derecho, planteó el fiscal Rebeco ante el tribunal. La indagatoria sostiene que Sabaj aconsejó a Hermosilla en 2021 para definir la estrategia jurídica que enfrentó la investigación contra el entonces presidente Sebastián Piñera. En esa época, el abogado asesoraba al Ministerio del Interior. El Ministerio Público también afirma que la ex jueza colaboró con Hermosilla en una ofensiva judicial contra el juez Daniel Urrutia. Para evitar dejar registros en línea, Sabaj habría utilizado dispositivos pendrive. Sabaj ya había sido removida de su cargo por la Corte Suprema el 10 de septiembre de 2025. Esto ocurrió luego de que los tribunales acogieran la querella de capítulos presentada en su contra. Banco Estado emitió un comunicado para abordar la formalización de una trabajadora detenida en el marco de la Operación Tokio. El caso indaga el delito de lavado de activos relacionado con el Tren de Aragua. Según la entidad, la mujer fue parte de la entidad entre enero de 2023 y junio de 2026, indicando que 3 días atrás se les notificó de la investigación. Al respecto, indicaron que se solicitó el congelamiento y alzamiento del secreto bancario de una serie de cuentas para el periodo comprendido entre mayo de 2025 y hasta la fecha del último movimiento actualizado. Según añadieron, la diligencia se ejecutó de manera inmediata, aclarando que la trabajadora cumplía funciones como parte de los servicios contratados a un proveedor externo para desempeñar labores de apoyo entre enero de 2023 y junio de 2026. El banco insistió en que los antecedentes conocidos son de la mayor gravedad, por lo que agregaron que la situación está siendo abordada con toda la urgencia y responsabilidad que exige la confianza que millones de chilenos depositan en Banco Estado cada día. Por ello, confirmaron la apertura de una auditoría interna en aras a contribuir al Plan Operativo de Seguridad Público 2026-2030, que busca reducir los delitos de alta connotación social y combatir el crimen organizado, concluyeron.
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2: El Consejo Fiscal Autónomo remarcó sus reparos a la mega reforma que presentó el gobierno de José Antonio Kast, advirtiendo que el proyecto mantiene riesgos fiscales que podrían afectar la sostenibilidad de las finanzas públicas en los próximos años. Dichas advertencias fueron expuestas ante la Comisión de Hacienda del Senado, instancia en la que la presidenta del organismo, Paula Benavides, y el vicepresidente Sebastián Izquierdo expusieron un análisis actualizado del proyecto de reconstrucción nacional. Desde el Consejo Fiscal Autónomo afirmaron que el informe financiero del proyecto presenta déficits fiscales al menos hasta 2031, incluso considerando el efecto crecimiento, pese a que proyecta superávit en el largo plazo. Esto cobra particular relevancia en el contexto de un nuevo escenario fiscal, en donde no hay holguras fiscales y la incertidumbre es elevada. Además, señalaron que el plan, a su vez, compromete el gasto fiscal con alta certeza en el corto plazo y reduce ingresos permanentes, mientras que los efectos positivos dependen de ingresos futuros más inciertos asociados al crecimiento, lo que podría traducirse en un deterioro del balance fiscal si este no se materializa en la magnitud y velocidad estimadas. Los informes financieros número 93, 97 y 120, publicados entre mayo y junio, introdujeron modificaciones posteriores que alteraron el resultado fiscal del proyecto de ley. En conjunto, los cambios implican un deterioro del balance fiscal de 0,1 punto porcentual del Producto Interno Bruto a partir del segundo año, respecto del proyecto de ley original, señaló el CFA. En cuanto a los riesgos transversales del proyecto, el CFA detalló que se encuentra el desfase entre los costos y beneficios fiscales, explicando que los menores ingresos tributarios y los mayores gastos asociados a la iniciativa comenzarían a materializarse desde los primeros años de vigencia, mientras que los beneficios derivados de un mayor crecimiento económico son más inciertos y se producirían de manera gradual. Este descalce podría resultar en un valor presente del proyecto de ley distinto y afectar la sostenibilidad de las finanzas públicas. De no materializarse parcial o totalmente, los mayores ingresos proyectados por la vía del crecimiento, podría observarse un deterioro fiscal adicional al del escenario del informe financiero, alertó el CFA. El índice de precios al consumidor IPC registró una variación de 0,2% en mayo, según informó el Instituto Nacional de Estadísticas. Con ello, la inflación acumula 2,8% en lo que va del año y 3,9% en los últimos 12 meses. Las principales alzas del mes se concentraron en vivienda y servicios básicos con un aumento de 0,7% y en transporte que subió 0,6%. Entre los productos que más incidieron destacaron el gas licuado, la gasolina y el transporte aéreo internacional. En contraste, la división de alimentos y bebidas no alcohólicas registró una caída de 0,8%, siendo la principal incidencia negativa del mes. Entre las bajas más relevantes figuraron el pan, que descendió 4%, los limones, con una caída de 17,2%, y los pasajes de buses interurbanos. El informe también mostró aumentos en productos como la carne de vacuno y las comidas en restaurantes, mientras que el IPC, sin volátiles, avanzó 0,2%. La cifra representa una moderación respecto de los fuertes incrementos registrados en marzo y abril, impulsados por el alza de los combustibles.
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2: El Tribunal Oral en lo Penal de Colina dictó este lunes las condenas para los 5 responsables del crimen de Dimitri Bailar, ciudadano francés asesinado en febrero de 2025 en el condominio La Reserva de Chicureo. Santiago Borgoño Leighton, el único adulto del grupo de culpables, recibió presidio perpetuo simple, lo que le permite optar a beneficios penitenciarios a los 20 años. Los 3 adolescentes de 16 y 17 años al momento del crimen fueron condenados a 10 años de internación en régimen cerrado, mientras que el menor de 16 años recibió 5 años de internación cerrada. Los 5 también fueron condenados por las lesiones graves provocadas a Paula Cáceres, viuda de Bailar. El 27 de mayo, el tribunal había declarado culpables a los 5 imputados por robo calificado con homicidio y lesiones graves. El grupo ingresó armado a la vivienda, intimidó al grupo familiar y atacó al ciudadano francés, quien falleció posteriormente a causa de las heridas. Y en el ámbito deportivo, Rangers de Talca acumula 3 puntos en 15 partidos de la Primera B y tiene un rendimiento del 6,6%. La peor marca del fútbol profesional en todo el continente americano durante 2026. El equipo talquino cerró la rueda como colista absoluto del certamen y sin una sola señal de recuperación a la vista. Una revisión de los torneos de primera y segunda categoría en todos los países del continente, desde Canadá hasta Tierra del Fuego, realizada por En Cancha, confirma que ningún equipo profesional rinde menos que los rojinegros en lo que va del año. El dato convierte a Rangers en el mal ejemplo más extremo del fútbol americano en este momento. Varios clubes atraviesan temporadas catastróficas en 2026, pero todos superan a Rangers cuando se calcula el porcentaje real de puntos obtenidos. América Mineiro, que en 2023 llegó a eliminar a Colo-Colo de la Copa Sudamericana, está al borde del descenso a la Serie C del Brasileirão. Suma 3 puntos en 11 fechas, un 9% de rendimiento, más que Rangers, aunque el margen sea pequeño. El Nacional de Quito, uno de los grandes del fútbol ecuatoriano, fue descendido administrativamente a la segunda categoría por deudas y actualmente figura en el último lugar de su grupo sin puntos en la tabla. La salvedad es relevante. El club fue castigado con 9 unidades de resta. En los hechos, el Nacional ha igualado 3 veces en 13 partidos, lo que eleva su rendimiento real al 7,6%. Trujillanos, de la primera división venezolana cierra el grupo con 4 puntos en 13 fechas y un 10,2%. Rangers está por debajo de todos. El espejo más cercano en el fútbol chileno es el Santiago Wanderers de 2021. Aquel equipo que pasó por 4 entrenadores en una sola temporada llegó a la fecha 15 con un solo punto. Ronald Fuentes, Víctor Rivero, Emiliano Astorga y Jorge Garcés desfilaron por el banco sin encontrar solución. El primer triunfo llegó recién en la jornada 20, pero el descenso ya era inevitable. El paralelo es inquietante para Talca. Los piducanos tienen los mismos 3 puntos que aquel Wanderers a estas alturas del torneo, aunque con 2 unidades más. El problema es que el club talquino jamás ha jugado en segunda división. No hay precedente histórico y la presión social en la ciudad es cada día más intensa. La relación entre el plantel y la hinchada está fracturada y las soluciones no aparecen. Terminar la primera rueda sin revertir la tendencia no es solo una mala racha, es una cuenta regresiva hacia un territorio desconocido.
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2: Nos vamos a las regiones. Las autoridades chilenas lograron un hito en la lucha contra el narcotráfico al incautar más de 100.000 kilos de droga en la región de Arica y Parinacota. El cargamento ilícito fue descubierto oculto de manera estratégica en el interior de contenedores cargados con madera, marcando el mayor decomiso de sustancias prohibidas registrado en la historia del país. El operativo, que implicó un exhaustivo trabajo de inteligencia y fiscalización en las zonas fronterizas, permitió detectar las anomalías en la carga antes de que pudiera ser distribuida. Las primeras indagatorias apuntan a que los contenedores pretendían utilizar los puertos de la zona norte como plataforma de salida hacia mercados internacionales. La magnitud del hallazgo movilizó a diversas instituciones de seguridad, el Ministerio Público y personal de aduanas, quienes trabajaron de forma conjunta en la apertura e inspección de los contenedores sospechosos. Este golpe logístico y financiero a las bandas criminales evidencia la sofisticación de los métodos de ocultamiento que emplean las organizaciones transnacionales actualmente. Tras el millonario e histórico decomiso, las fuerzas policiales y judiciales han intensificado las investigaciones para determinar el origen exacto de la sustancia. El caso se mantiene bajo estricta reserva mientras se ejecutan nuevos peritajes y se busca capturar a los responsables de esta masiva operación de contrabando. El juzgado de garantía de Curicó decretó prisión preventiva para un gendarme imputado por los delitos de cohecho agravado e ingreso de celulares a un recinto penitenciario. La resolución se adoptó durante la audiencia de formalización realizada este domingo, luego de una investigación desarrollada por el Sistema de Análisis Criminal SAC del Maule en coordinación con Gendarmería. Tan indagatoria permitió reunir antecedentes sobre la presunta participación del funcionario en la introducción de teléfonos celulares al interior del penal. Según los antecedentes expuestos por la Fiscalía, el imputado habría aprovechado sus funciones para facilitar el ingreso de estos dispositivos al establecimiento penitenciario, conducta que actualmente es investigada por el Ministerio Público. Tras analizar los antecedentes presentados, el tribunal estimó que la libertad del acusado constituye un riesgo para el desarrollo de la investigación y acogió la petición de la Fiscalía, ordenando su ingreso a prisión preventiva mientras se desarrollan las diligencias. La causa continuará en etapa investigativa durante los próximos 60 días, periodo en el que se buscará esclarecer la dinámica de los hechos y determinar eventuales responsabilidades asociadas al caso. El Seremi de Seguridad de los Lagos, Francisco Muñoz, calificó de una negligencia individual el extravío de una subametralladora UCI con su cargador lleno por parte de carabineros durante un procedimiento en Puerto Montt. Esto ocurrió el pasado jueves 4 de junio, cuando personal policial efectuó una fiscalización en la población navegando el Futuro 2 por consumo de drogas y alcohol. Fue en ese contexto, por causas que se investigan, que el arma se perdió con su cargador y municiones. Sobre esta insólita situación se refirió al Seremi de Seguridad de los Lagos, Francisco Muñoz, asegurando que el esfuerzo policial está centrado en la recuperación del armamento. También confirmó el inicio de un sumario administrativo para esclarecer los hechos y determinar responsabilidades. Junto con eso se reforzarán los protocolos internos de carabineros. Por su parte, el diputado Mauro González, de Renovación Nacional, integrante de la Comisión de Seguridad de la Cámara, calificó de preocupante y grave el extravío del arma, ya que de caer en manos equivocadas puede ser muy peligroso para la seguridad de las personas. Enfatizó que es importante que la investigación avance y determine cómo se produjo la pérdida de la subametralladora. El caso estaría siendo investigado por la justicia militar.
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2: La Fiscalía Local de Vallenar formalizó a un funcionario de gendarmería luego de que fuera sorprendido portando un teléfono al interior de un recinto penitenciario de la capital de la provincia del Huasco. De acuerdo con lo expuesto durante la audiencia realizada en el Juzgado de Garantía de la Comuna, los hechos habrían ocurrido al interior del penal, cuando el funcionario se dirigió hasta el sector de la Guardia Interna llevando consigo el dispositivo. En ese contexto, otros gendarmes advirtieron la situación y posteriormente denunciaron el hecho, lo que derivó en la detención del funcionario, quien no contaba con autorización legal ni reglamentaria para ingresar, portar o utilizar un teléfono celular al interior con el fin de comunicarse con el exterior. Durante la audiencia, el fiscal jefe de la comuna, Nicolás Soletzi, sostuvo que la conducta investigada se enmarca en lo establecido por el Código Penal, específicamente en el artículo 304 bis, que sanciona a quienes ingresen, intenten ingresar o faciliten el ingreso de elementos tecnológicos a cárceles. Tras la formalización, el tribunal decretó la medida cautelar de arraigo nacional y fijó un plazo de 60 días para el desarrollo de la investigación. Y sin acceso a señal estable de telefonía e internet se encuentran los vecinos del sector rural de Morrompuyi, en Valdivia. Esto a raíz del robo de equipos en la única antena que les daba cobertura. Hace un par de años es que esta comunidad ha tenido diversos problemas ambientales y sanitarios al poseer el único vertedero autorizado para recibir toda la basura de la región de los ríos. Y ahora esta situación ha dificultado el diario vivir de la comunidad. El secretario de la Junta de Vecinos de Morrompuyi, Marcelino Valencia, afirmó que desde la empresa no detallaron cuándo se repondría el servicio e hizo un llamado a las autoridades para resolver el problema, anunciando gestiones con la Seremi de Transportes y Telecomunicaciones. Además, mencionó que la misma empresa sufrió robos en las instalaciones al menos 8 veces.
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2: A continuación, un resumen internacional preparado por nuestro medio asociado Radio Francia Internacional.
5: El presidente iraní asegura que las negociaciones continúan a pesar de los recientes ataques mutuos con Israel. Por primera vez desde el alto el fuego alcanzado en abril, Irán ha lanzado misiles contra el país hebreo en represalia por su ofensiva contra el Líbano, mientras que el ejército israelí ha respondido bombardeando instalaciones energéticas de la República Islámica. El presidente chino Xi Jinping se reúne con el líder norcoreano Kim Jong-un en Pyongyang. Es su primera visita de Estado a Corea del Norte en 7 años, cuyo objetivo, ha dicho el presidente Xi, es llevar las relaciones con Corea del Norte a un nuevo nivel. El Papa León XIV continúa su visita a España. Después de oficiar una misa multitudinaria el domingo, este lunes se ha reunido con el presidente Pedro Sánchez y ha dado un discurso en el Congreso de los Diputados en el que ha pedido una respuesta a la crisis migratoria y se ha posicionado en contra del aborto y la eutanasia. También se ha referido a los abusos sexuales en la Iglesia.
6: Uno de los más dolorosos es con aquellos que han sido heridos precisamente por quienes debían cuidarlos, incluso por miembros del clero. Ante esta plaga, la comunidad eclesial está llamada a responder con la escucha, la verdad, la justicia, la reparación y un compromiso cada vez más decidido en la prevención y la cultura del cuidado.
5: Al menos 31 muertos en Filipinas por un terremoto de magnitud 7,8 que ha derrumbado varios edificios. Una decena de personas siguen desaparecidas, mientras que más de 130 han resultado heridas. Los resultados preliminares de la segunda vuelta de las presidenciales en Perú dan un empate técnico entre el izquierdista Roberto Sánchez y la derechista Keiko Fujimori. Sánchez lidera las zonas rurales, mientras que Fujimori lo hace en Lima. Pero el nombre del nuevo presidente o presidenta se decidirá en pocos votos. El partido del primer ministro de Armenia, Nikol Pashinyan, ha ganado ampliamente las legislativas, una victoria que muestra el apoyo al giro político de Ereván, acercándose progresivamente a Europa, mientras que se distancia de Rusia, su histórico aliado. Y en Kosovo, la formación política del primer ministro en funciones, Albin Kurti, ha ganado las elecciones anticipadas, aunque sin una mayoría suficiente para gobernar en solitario, por lo que deberá formar una coalición. Son los terceros comicios en apenas años y medio, una crisis política que se suma a la autoproclamada independencia respecto de Serbia, que no reconoce ni Belgrado ni tampoco algunos países de la Unión Europea. Hasta aquí el flash informativo. Gracias por escuchar Radio Francia Internacional.
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7: En Alternativa FM, le indicamos la hora.
8: Las 9 horas, 33 minutos.
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0: con la música de The Offspring, For the White Guy Pretty Fly, arrancamos esta edición de Radio Sport Noticias en esta jornada de día martes, listos para entregarles un resumen de lo que ha ocurrido en las últimas horas del mundo deportivo. Por cierto, lo habitual, lo que nos toca es ascenso, y vamos a ir de a poquito con algunas cosas del ascenso, porque el ascenso terminó recién hace poquitas horas en transmisión. También fue de la Deportiva de Chile, le contamos de la épica victoria de Curicó Unido en Temuco. De hecho, nuestro compañero Marco Esteban Llano Molina viene llegando ya casi de camino, así que para la jornada de mañana quedará el informe del querido Marco, que estuvo en el terreno de juego narrando y por supuesto comentando lo que fue y sacando las notas posteriores. Ahí estuvimos comentando el partido nosotros en la transmisión. Así que con todo eso nos guardamos con lo de Curicó Unido para el día de mañana, pero el resto del ascenso se lo contamos en esta edición de Radio Sport Noticias para el día de hoy. Buena música nos va a acompañar durante toda la jornada y lo invitamos cordialmente a seguir en la sintonía de la www.radiosport.cl, la Deportiva de Chile, la red de Medios Unidos en www.mediosunidos.cl y desde mdsport.cl, Media Digital Sport, le contamos lo que ha ocurrido en el ascenso en esta edición de Radio Sport Noticias. 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Entramos en detalle en materia de nuestro programa del día de hoy, dedicado a lo que fue la situación de la jornada del ascenso y el cierre de la primera rueda del campeonato de plata de nuestro fútbol chileno. San Luis venció por 1-0 a San Marcos de Arica en el Lucio Fariña Fernández. Deportes Puerto Montt empató 1-1 con Cobreloa en el Chinquihue. Copiapó venció por la mínima en el Luis Valenzuela Hermosilla Santiago Wonder de Valparaíso. Deportes Iquique Recoleta empataron en el Tierra de Campeones 1-1. En Talca perdió el cuadro de Rangers nuevamente ante Deportes Santa Cruz. En Antofagasta empataron 0-0 Magallanes y Deportes Antofagasta, o debo decir Antofagasta y Magallanes en rigor. En el Estadio Santa Laura empataron 2-2 en un atrapante partido la Unión Española y San Felipe. Y lo contó nuestro compañero Marco Esteban Llano Molina desde el terreno de juego, la ganancia por la mínima de Curicó Unido frente a Deportes Temuco en el Becker. Bueno, vamos a ir con el detalle de lo que dejó esta jornada del ascenso chileno, la última de la primera rueda, y muy atentos también a lo que cada momento o cada partido fue dejando, a lo que sucedió, a lo que aconteció. Así que vamos por parte, dijo Jack el Destripador. ¿Ah? Claro, así decía Jack el Destripador y nosotros tomamos esa frase. Vamos por parte entonces y le contamos los detalles de la jornada del ascenso chileno. Esta jornada que arrancó interesante per se, claro, porque el primer partido de la jornada, ya lo decíamos, fue el que sucedió, el que aconteció en el Lucio Fariña Fernández. Y ahí vamos a contarle detalles de lo que trajo ese interesante partido y lo vamos a estar poniendo en contexto para que usted lo sepa, lo entienda y por supuesto también pueda escuchar lo que dejó la declaración de los protagonistas. Vamos con Fabián Pastene, quien habla del triunfo canario ante San Marcos de Arica.
1: Esa jugada lo venimos trabajando hace 2 semanas, contra el Recoleta casi salió, pero gracias a Dios salió hoy. Y quería decir que durante la semana hablaba con el Chupete, me mandó un mensaje y yo le dije, esta semana clavo. Entonces, gracias a Dios, me tocó y salimos los 3 puntos y quedamos invictos en casa. Durante el entrenamiento me dice que tengo que siempre mirar la pelota, no, nunca cerrar los ojos. Y ahí me tocó hoy y gracias a Dios anoté. Un buen objetivo cumplido, pero creo que el esfuerzo que da mi compañero todo el partido, los 95, 96 minutos. Y ahora terminamos ahí en la liguilla. Y entonces vamos a empezar trabajando, seguir trabajando, porque esto no termina todavía.
0: Fabián Pastene, jugador de San Luis, obviamente de origen norteamericano, ahí se le notaba evidentemente en el acento su origen norteamericano, de padre y madre que vive en los Estados Unidos, y gran aporte para este equipo de Chupete Suazo y sus logros futbolísticos en esta primera rueda por parte de San Luis de Quillota. Seguimos en el camino, ahora nos vamos rápidamente con lo que tiene que ver con el partido entre Deportes Iquique y Recoleta. Rápidamente vamos a escuchar la voz recoletana. Carlos González habla luego del empate ante Deportes Iquique.
2: Bueno, más allá del resultado, creo que nos quedamos con el juego. Nunca dejamos de intentar. La verdad queríamos los 3 puntos, pero bueno, de visita siempre cuesta. Lo que pasa ahora, tenemos que hacernos fuerte en casa. Más allá, independiente si fue penal o no, me quedo con el esfuerzo del equipo, que nunca bajamos los brazos. Y bueno, rescatamos un punto importante. Bueno, la verdad, estuvimos toda la primera rueda en liguilla, así que mínimo estar en liguilla. Tenemos un tremendo plantel. Día a día nos trabajamos súper bien. El cuerpo técnico también siempre con su idea respecto partido a partido. Y claro, lo importante es estar en liguilla. No, bueno, un centro del Cami fue buen centro y yo llegué nomás ahí a rematar.
0: Bueno, y continuamos entonces con más partidos de esta fecha de la jornada de torneo de ascenso. Ahí estábamos con Recoleta, del empate recoletano ante Iquique. Nos vamos al norte, seguimos en el norte del país, pero nos vamos con el otro empate. Claro, el empate que protagonizaron Deportes Antofagasta y Magallanes, empate con marcador en blanco. Escuchamos al chueco Miguel Ponce, al técnico de Magallanes, luego del empate ante Antofagasta.
3: Difícil, ahí creo que en la última jugada tuvimos la posibilidad de sacar la ventaja. Un muy buen partido, o sea, era difícil contener a la ofensiva. El primer tiempo se hizo tan bien que sacaron un Hurtado, que para mí uno de los buenos jugadores de la división. Entonces creo que el trabajo del equipo fue de muy buen nivel. Lamentablemente siento que en esa última jugada podríamos haber sacado o habernos llevado el premio o haberse llevado el premio de los jugadores que hicieron un gran trabajo. Siempre uno cree que perdiste puntos que podría haber ganado, o sea, sin duda eso, porque te quedan algunos partidos en de local, que tuvimos algunos partidos a nuestro favor, con ventaja, y terminamos perdiendo al final. Entonces, sin duda, eso te queda en margen, o te queda en la mente de que podríamos tener más puntos, pero tenemos lo que ganamos, y así esperamos hacer una mejor segunda rueda, y para poder competir y siempre tratar de ascender directo. A ver, siempre, pero creo que es una conversación. Hoy día estoy, la verdad que estoy aquí para lavar o para felicitar a los jugadores, porque hicieron un buen trabajo en una cancha que la verdad que estaba muy difícil de jugar, muy difícil, no está en buenas condiciones, y creo que eso fue parte importante de poder hacer las cosas bien, o sea, de obviar lo que había en la cancha y tratar de jugar lo que le incomodaba a Antofagasta, que era tener la pelota.
0: Ahí estaban las palabras de Miguel Ponce. Nos vamos al otro lado a ver qué cuenta el profe Luis Marcoleta luego de la derrota ante Magallanes.
4: Pero así como pudo haber ganado Magallanes, también nosotros pudimos haber ganado. Yo creo que tuvimos un primer tiempo que no fue muy alto. El segundo tiempo el equipo se prodigó, obviamente cambió la actitud, mejoró, nos posicionamos más arriba, tuvimos algunas llegadas, pero más con ímpetu, con deseo, con ganas de revertir la situación, y quizás sin la claridad que nos hubiese permitido a nosotros ponernos en ventaja. Y obviamente cuando un equipo se prodiga, va más arriba, obviamente que deja algunos espacios, y bueno, ahí estuvo notable nuestro capitán, nuestro arquero, para salvar las circunstancias que tuvimos. Y ahí, para poner nota, hay que evaluar varias cosas, no solamente si vamos a evaluar por sensaciones, creo que sería injusto, hay que evaluar por muchas cosas. Nosotros tenemos 23 puntos. Y esos 23 puntos no nos regaló nadie, esos 23 puntos los conseguimos nosotros. Me parece que estamos a 5 del puntero y estamos en la pelea. O sea, en ese sentido, obviamente, yo no voy a negar que los 3 últimos partidos quizás bajamos lo que veníamos mostrando, pero estamos en una etapa donde podemos recuperarnos, tomar aire nuevamente, pero obviamente estar ahí también ha sido un mérito, más allá de estos tres últimos partidos que futbolísticamente hemos bajado. No, toda la autocrítica. Nosotros somos muy autocríticos como cuerpo técnico, el plantel, para qué decir, los muchachos son muy autocríticos, ellos siempre hemos estado conversando. Estamos pasando por un momento difícil, complicado, pero no, eso no nos quita el espíritu de seguir superándonos. Y esto es así, cuando uno está compitiendo va a pasar por estos vaivenes. En una carrera no todo es lineal, siempre hay adversidades y vamos a ver si tenemos la capacidad de revertirnos. Hay un proceso largo ahora de poder, hay Copa Chile, vamos a ver con los muchachos que han tenido minutaje. Pero tenemos mucha confianza y mucha convicción de que lo sacamos adelante. Es posible, las opiniones y las visiones y las sensaciones uno las tiene que respetar, pero si vamos al análisis, obviamente que se vio quizás Magallanes con un poquito más de posición, porque obviamente cuando el equipo, especialmente en el segundo tiempo, se fue encima, generó espacio, y esos espacios obviamente Magallanes lo ocupó de buena manera, y reitero, no hacer por nuestro capitán, que estuvo notable. Pero sin duda nosotros inicialmente igual jugamos con tres puntas, después quedamos con cuatro delanteros, quedamos un 4-2-4, buscando las alternativas. Ahora los rendimientos obviamente que no están todavía de acuerdo a lo que nosotros veníamos haciendo, y eso se ve reflejado en el análisis que ha hecho usted, que me parece que es correcto. No, el hincha merece todo el respeto, todas las explicaciones de vida, pero no sé, no tengo la misma reflexión de usted. Creo que la hinchada siempre ha sido muy respetuosa y tienen todo el derecho a reclamar cuando no les gusta algo, pero no he sentido eso que dice usted. Y además, si es así, los que estamos en esto del fútbol hace muchos años, no como otros que recién están apareciendo, ya estamos vacunados para esto. Así que mayormente en lo personal, y yo creo que los que estamos en esta actividad ya tenemos que ser tolerantes y respetar obviamente todas las reacciones que pueda tener un hincha.
0: Me gustó la respuesta del profe Barcoleta, estamos vacunados para esto. Los que llevamos años en esto estamos vacunados para las opiniones de los hinchas. Bueno, el profe Barcoleta siendo Luis Barcoleta. Ahí estaba entonces el resumen del partido entre Antofagasta y el cuadro de Magallanes. De ahí teníamos la opción de escuchar al profe Lucho Marcolet, que también es muy interesante siempre poder oírlo, poder entender lo que el profe Marcoleta siempre plantea.

0: más de tranquilidad. Esto debido a la derrota del día sábado a mediodía en el estadio Luis Valenzuela Hermosilla frente a Deportes Copiapó, porque se temía de que el cuadro gaturro podía perder su segundo lugar en la tabla de posiciones, pero se le dieron todos los resultados para el elenco decano del fútbol chileno. Primero, el empate 1-1 entre Deportes Puerto Montt y el elenco de Cobreloa, partido jugado en Chiquihue a la misma hora en que la escuadra de Valparaíso sostuvo su encuentro frente a Copiapó. Pero además, el día lunes, en el estadio Germán Becker de Temuco, la escuadra local Deportes Temuco cayó derrotado por 1-0 frente a Curicó Unido. Con esto, el elenco dirigido por el uruguayo Francisco Paladino se mantiene en el segundo lugar con 26 unidades y todavía siendo candidato al ascenso directo. El técnico uruguayo Francisco Paladino analizó lo que fue la derrota de su escuadra frente en manos del elenco de la región de la Araucanía con el solitario gol de Lautaro Palacios. Escuchemos las declaraciones de Francisco Paladino.
1: A ver, un partido complejo como todos los de la divisional, sabiendo que Copiapó aquí se hace fuerte en una cancha difícil. Creo que no estoy diciendo nada que no se sepa. No obstante, creo que buscamos por todos los medios. Creo que en una primera parte quizás un poco por debajo de la intensidad que nosotros buscamos y que estamos acostumbrados a tener. Creo que en la segunda parte estuvimos un escalón más arriba, hicimos méritos como para llegar a la igualdad. Quizás no encontrando los caminos más estéticos o más claros, pero sí empujando mucho, y en este tipo de partidos a veces las ganas tienen que imperar cuando el juego no aparece. Llegamos a situaciones de gol, las cuales no se terminaron de concretar, y creo que nos vamos injustamente sin nada, con las manos vacías de aquí, frente a un equipo que creo que hizo su trabajo, aprovechó la chance que tuvo en la primera oportunidad, en el primer tiempo, y después supo defender de buena manera y simular el hombre de menos que tuvo en la segunda parte.
0: Para este encuentro frente a Deportes Copiapó, Santiago Wanderers contó con 4 bajas, sobre todo ambos eran de la sub-20. En el caso del defensor Christopher Valenzuela, el mediocampista Cristóbal Villarruel, hijo del mundialista en Francia 98 Moisés Fermín Villarruel, y los atacantes Vicente Vargas e Ignacio Flores, quienes fueron convocados por el seleccionador sub-20 Sebastián Miranda para el amistoso jugado también ese mismo día sábado en el Estadio Nacional frente a Brasil. El cuadro gaturro estuvo jugando con un hombre de más debido a la expulsión de Axel Ríos casi finalizando la primera parte, pero aún así no logró sostener el resultado a pesar de 2 goles anulados a Marcos Camarda. El técnico Francisco Paladino hace el análisis de lo que fue el cierre de la primera rueda.
1: Por supuesto que la evalúo positiva en cuanto a que estamos donde queremos estar. Hoy queríamos irnos con algo desde aquí para terminar una primera rueda con mejores sensaciones. Esto es largo, llegamos recién a la mitad del camino, queda mucho camino por recorrer. Ha sido un torneo marcado por la paridad y por lo parejo de un montón de equipos. El que gana un par de partidos seguidos se mete en la discusión, y en ese sentido creo que estamos conformes de poder llevar adelante un proyecto de juveniles que es lo que hemos venido queriendo hacer e imponer, y creo que lo hemos hecho de buena manera.
0: Quien también tuvo palabras para, una vez finalizado el duelo frente a Deportes Copiapó, es el atacante uruguayo Marcos Camarda. El goleador, ex hombre de San Marcos de Arica, ya suma 10 goles en el año, 9 en la Liga de Ascenso defendiendo a Santiago Wanderers y 1 en la Copa Chile, donde se le convirtió a Unión San Felipe. El análisis del encuentro en la voz de Marcos Camarda.
2: Sí, la verdad, triste. Un partido duro, muchos roces, mucha fricción. La verdad que se jugó poco. Creo que eso fue un poco lo que nos sacó. Creo que no me gusta hablar de los jueces, viste, muchas veces se hacen cosas y después no se llevan a cambio, porque hay falta que me cobran a mí, que capaz que yo después las hago y me las cobran, ¿viste? Pero es tema, ellos hicieron el partido que tenían que hacer, se lo quedaron en la casa y nosotros tenemos que mejorar para el segundo semestre seguir por pelear por lo que queremos. Ya queda meternos en el partido que viene,

0: que es Copa Chile, y la verdad que está un poco triste, sí, porque no queríamos este resultado, pero bueno, hay que trabajar la semana y seguir por este camino.
1: Tal como lo dijo Marcos Camarda, el próximo desafío para Santiago Wander de Valparaíso será la Copa Chile en 2 semanas más. Recordemos, la escuadra de Francisco Paladino comparte grupo con la Universidad de Chile, el equipo que dirige Fernando Gago, además de Unión San Felipe y Unión La Calera, reciente semifinalista de la Copa de la Liga. Para el retorno a la acción en la Liga de Ascenso, el cual será en el próximo mes de julio, Santiago Wanderers frente a Deportes Recoleta ya contará con 2 bajas. Estas serán la del defensor Sergio Felipe y la del delantero Marcos Camarda, que sumaron ambos en el partido frente a Deportes Copiapó su 5ta tarjeta amarilla, por lo cual tendrán un partido de suspensión a menos de que puedan ser absueltos por el Tribunal de Penalidades. Además, está en estudio la lesión sufrida por el volante sub-20 Cristóbal Ponce, el cual será analizada por el cuerpo médico del cuadro Caturro. Desde la región de Valparaíso, informó Jaime Betanzo.
2: Muchas gracias, querido Jaime. Ahí estaba el reporte de la situación de Santiago Wanderers, que también le sacaba un poco en punta lo que fue esta primera mitad del torneo de ascenso, respectivamente a lo que ocurrió, a lo que aconteció, por cierto, en el partido de Santiago Wanderers el pasado fin de semana. Junto con Curicó Unido, el día lunes cerraron el torneo la Unión Española y San Felipe con un empate. Vamos a escuchar cómo analizó Ronald Fuentes el empate con el Unioni.
3: Nos encontramos 2 veces con un resultado que no queríamos. No tuvimos preciso nuevamente, uno de los problemas grandes que hemos tenido durante este periodo que llevamos acá. Y bueno, eso es lo que primero que tenemos que mejorar, sobre todo cuando te hacen el gol y empiezan a meterse atrás. Ahí es donde tenemos poca movilidad y tenemos poca precisión. Y creo que podemos más todavía. Así que nada, tenemos que trabajar. El tema de meternos ahí arriba era pensando en el primero y en los segundos lugares. Ahora está más difícil, hay 3 partidos de diferencia con el puntero, pero trataremos de estar en la liguilla, que es lo más importante. Tenemos que pensar en eso más que pensar en lograr el ascenso de forma directa, porque la verdad que con el partido de día de hoy yo creo que se va a ver más complicado. Si bien faltan muchas fechas, pero por la forma en que estamos jugando y que no aprovechamos nuestra oportunidad, se nos hace más difícil. Hay muchas cosas que son de concentración. En el gol del empate de ellos viene de una jugada nuestra, en un córner, marcamos mal. No cortamos la jugada, estamos cometiendo errores puntuales y muy infantiles que en esta categoría se pagan mucho más que en primera, así que eso es una de las cosas que tenemos que mejorar, y eso nos va a servir mucho en los partidos de la Copa Chile también, para que todos estén en un nivel futbolístico y después tomar decisiones de quiénes juegan. Y yo creo que somos capaces de competir contra ellos, si bien para mí O'Higgins es uno de los mejores equipos de primera por su intensidad, por su individualidad, por su funcionamiento colectivo, que nos va a servir mucho también para ir mejorando. Y como te decía, lo más importante es poner a punto a los jugadores que son importantes dentro del plantel para que puedan ser una competencia para el inicio de la segunda rueda.
2: Ronald Fuentes presionando el botón de la tranquilidad, porque, a ver, Unión Española no se puede meter en el fuego de no saber, o en el juego, mejor dicho, de no saber o de no entender cuál es su realidad. Su realidad es la primera vez en este momento, y lo de Copa Chile, obviamente, que lo va a poner también en buena data y en buen punto. Así que lo más importante va a venir de camino en lo que dice relación con lo que tendrá que suceder más adelante para la Unión Española. Y si bien la realidad es la Copa Chile, y en ese sentido se entiende lo que plantea la situación de Unión Española, veremos qué es lo que ocurre, qué es lo que sucede, qué es lo que acontece con lo que está por venir, está por llegar. Así que bastante interesante lo que va a venir entonces para el fútbol chileno, por lo menos en nuestro querido ascenso, fuera de cualquier tema particular. Va a ser interesantísimo lo que podamos ir contando en el desarrollo de lo que han sido estos momentos. Nuestro compañero Marco Esteban Llano Molina tendrá para mañana el más completo reporte de lo que sucedió efectivamente allá en Temuco. Y nosotros contentos porque fuimos parte de la transmisión en algunos de nuestros medios asociados. Estuvimos en la transmisión. El relato fue de nuestro compañero Marco Esteban Llano Molina y nos contó el triunfo de Curicó Unido ante el elenco de Deportes Temuco. Y además, en un informe combinado, nos va a traer detalles de la actualidad de Rangers de Talca. Todo para la edición de mañana de este programa. Nos vamos a meter rápidamente en lo que es noticias internacionales, movimiento de mundial, porque también nos metemos en lo que la Copa del Mundo nos ha de traer, ¿eh? Así que nos vamos a ir metiendo de a poquito en lo que es el en lo que es la Copa del Mundo, ¿eh? Nos vamos a ir metiendo de a poco nosotros en lo que tiene que ver con la Copa del Mundo. Así que inmediatamente, por supuesto, vamos a ir con algo de la Copa del Mundo. Claro que sí, porque nos vamos a ir metiendo en lo que tiene que ver con varias cosas del Mundial. 20 seconds to game time. 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Es así, nos vamos a ir metiendo en el ambiente futbolero y en el ambiente mundialista. Claro que sí, nos vamos a ir metiendo en el ambiente futbolero, en el ambiente mundialista. Por cierto, sí, tiene toda la razón. ¿Cómo no nos vamos a meter con lo que tiene que ver con el mundial? Tanto es así que nos vamos a poner de inmediato en plan mundialero, ¿eh? Aquí está, po. 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

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Miss Himno de Copa del Mundo, Shakira. Eso, ahí nos vamos metiendo en onda mundialista porque estamos...

partido México-Sudáfrica. Claro que sí. ¿Quién será? ¿De quién se trata? Juan Lara Luco. Claro. Aunque La Roja verá el Mundial desde la distancia, Chile tendrá presencia activa en el torneo desde el pitazo inicial. La FIFA confirmó en la jornada del lunes la terna arbitral del partido entre México y Sudáfrica y en los nombres aparece el del juez chileno Juan Lara, designado como asistente del árbitro de video para el compromiso que abrirá la fiesta planetaria, nada más y nada menos que en el querido estadio Azteca de la Ciudad de México. Así que un chileno dirá presente en el arranque de la Copa del Mundo. El equipo arbitral del partido tendrá fuerte presencia sudamericana. El árbitro principal será el brasileño Wilton Sampaio, acompañado de Bruno Pires y Bruno Bocilia como asistentes. El cuarto será el paraguayo Juan Gabriel Benítez y su compatriota Eduardo Cardoso cumplirá la función que aparece relativamente en estos mundiales y en los eventos importantes como quinto juez. En la cabina del VAR la designación es internacional. El colombiano Nicolás Gallo será el árbitro principal de la sala de video, con Juan Lara como VAR y el francés Jérôme Bizard en el rol de soporte del VAR. El chileno tendrá la responsabilidad de revisar jugadas potencialmente sancionables y asistir a Sampaio cuando se requiera asistencia tecnológica. Esa es la situación de los chilenos. Juan Lara no estará solo. Chile aporta 4 árbitros a la Copa 2026, una representación significativa para un país que no clasificó deportivamente. La nómina la encabeza Cristian Garay como árbitro principal, Miguel Rocha y José Retamal como asistentes y Lara en el rol del VAR. El cuarteto es producto de años de evaluaciones internacionales, designaciones en Copa América 2024, partidos de eliminatorias sudamericanas y el Mundial de Clubes 2025, donde Garay debutó en los torneos de FIFA. La designación de Lara para el partido inaugural es una señal explícita de confianza. El VAR es una pieza clave del nuevo modelo arbitral. Revisa cada jugada en tiempo real, anticipa potenciales errores y la decisión del juez central es guiada por él cuando entra la tecnología. En un partido de inauguración del Mundial con toda las cámaras encima, el rol de asistente arbitral de video es de altísima exigencia. Ahí estaba entonces parte de la data que tiene que ver con nuestro connacional que estará en la Copa del Mundo, por supuesto, participando de lo que va a ser este importante partido de apertura de la Copa del Mundo entre México y Sudáfrica. Obviamente, junto con lo que nos queda de primera vez, que es la colita, nosotros ya desde mañana nos empezamos a meter cabeza de punta buscando el Mundial 2026 para cubrirlo también aquí a través de nuestras diferentes plataformas y en los diferentes medios a los cuales llega este programa. Un abrazo, que esté bien. Nos volvemos a encontrar mañana para una nueva edición. Se me cuida, cuídese, que tenga buen día. Páselo bien. Arriba el ánimo.

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4: Las 10 horas, 11 minutos.
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Ya son las 10 de la mañana, 21 minutos, 10 con 21 minutos. Muy buenos días, amigos del puerto de Guasco, Guasco Bajo, El Pino, La Arena, Las Tablas. Todo nuestro litoral costero, usted nos sintoniza en Tres Playitas, en Los Toyos, en Punta de Lobos, en Caleta Angosta, en la parte alta de Carrizal Bajo, sector Parque Nacional Llanos de Challe. Saludamos muy afectuosamente a todos los amigos que estén en sintonía, por los sectores costeros también de nuestra provincia. En Guasco Bajo, el pueblo en Cachay, el sector La Arena también, por supuesto. Maitencillo, El Pino, claro, saludamos a todos los amigos que están por ahí en diferentes sectores de nuestra provincia. Hacienda Nicolás, Hacienda Compañía, Hacienda Tagama, Hacienda Ventana, Freirina siempre presente también por allá en la comuna de Los Monumentos. Claro que sí, en Vallenar, la parte alta, Villa Edén, Población Carrera, sector Baquedano, Vista Alegre, Torre Blanca también, que sintonizan la radio 100% Guasquina y la más escuchada, su radio alternativa en vivo desde el Balcón del Pacífico, desde el puerto de Guasco, también a través de nuestro medio asociado, Radio Labrar FM.cl. Ahí lo ganaron, un hito muy importante de Radio Labrar FM, que se realizó del día 3 de junio, así que vamos a estar hablando un poquito también de todo ello durante esta mañana. Vamos a revisar la Agencia Informativa de Chile. Veamos, para hoy martes 9 de junio, Santoral Católico recuerda a Efren. Y a martes 9 de junio, Efren está de santo nomástico el día de hoy. Los indicadores económicos son los siguientes. Valor de la unidad de fomento, 40.763 pesos, 26 centavos. La unidad tributaria mensual se encuentra en el siguiente valor. Está bastante alta, 71.506 pesos. El dólar, veamos qué pasa con la divisa norteamericana, dice lo siguiente. El dólar borró la caída con que operaba a inicios de sesión y culminó su jornada anotando una importante alza por encima de los 920 pesos. Veamos qué dice el Banco Central de Chile. El Banco Central de Chile BCE informa que el siguiente es el valor del dólar observado para la fecha que a continuación se indica. Para este 9 de junio del 2026 tiene un valor de 918 pesos, 91 centavos por dólar. 918 pesos, 91 centavos por dólar se cotiza al día de hoy la divisa norteamericana. Revisaremos el tiempo junto a la Dirección Meteorológica de Chile para nuestras principales ciudades, Copiapó y Vallenar. Copiapó, capital regional de Atacama, dice que estará cubierto, variando nublado y con una máxima, uy, qué bajo, 14 grados. Oh, me extraña. Ya Vallenar dice cubierto, variando nubosidad parcial y con una máxima de 17 grados. En la región de Coquimbo, La Serena, Coquimbo, cubierto, variando nublado y con una máxima también de 14 grados el día de hoy. Pero Copiapó me extraña, tan baja la máxima, 14 grados. Revisaremos lo que es Senapred, región de Atacama, junto a Dirección Meteorológica de Chile, para actualizar también, por supuesto, por comunas de nuestra provincia, lo que es la temperatura. Oye, lamentablemente me estaba enterando durante esta mañana que durante la noche de ayer se había extraviado un buzo mariscador en Caldera, en el sector de Punta Angamos, y hoy empezaron a realizar nuevamente la búsqueda a las 7 de la mañana y lo encontraron fallecido. Lamentable, pero cierto. ¡Uy, jale! Me dio ganas de estornudar, ¿ve? ¡Ah! ¡Aléjate de mí, virus cochino! Ya, hoy en Guasco estamos cubierto durante la mañana, cubierto variando nubosidad parcial en la tarde, nubosidad parcial en la noche, variando a nublado, mínima 14, máxima 16. Para mañana miércoles en Guasco tenemos programada, ¿cierto?, una madrugada nublada, nublado variando a nubosidad parcial en la mañana, nubosidad parcial en la tarde, nubosidad parcial en la noche, mínima 12, máxima 15 grados. Para el día jueves, 11 de junio, Guasco estará despejado en la madrugada, despejado todo el día, despejado en la mañana, despejado en la tarde y despejado en la noche, mínima 12, máxima 19. Para Freirina se encuentra cubierto a esta hora de la mañana, en la tarde estará variando, nublado, variando, digo, a nubosidad parcial. En la noche, nubosidad parcial variando a nublado, mínima 9, máxima 17 esperada para el día de hoy en Freirina. Para mañana miércoles 10 de junio en Freirina estará nublado la madrugada, nublado variando a nubosidad parcial durante la mañana,
nubosidad parcial en la tarde, nubosidad parcial en la noche con una mínima de 8 y una máxima de 18 grados. Y para el día jueves 11 de junio estará despejado en la mañana, despejado en la tarde, despejado en la noche. Mínima 7, máxima 21. A ver, un pequeño veranito el día jueves, ¿no? Para Vallenar, a esta hora está cubierto, variando nubosidad parcial, en la tarde nubosidad parcial, en la noche nubosidad parcial, variando nublado, mínima 6, máxima 17 para el día de hoy. Para mañana, miércoles 10, nublado en la madrugada, nublado, variando a nubosidad parcial en la mañana, nubosidad parcial en la tarde, nubosidad parcial en la noche, mínima 6, máxima 17 grados. Y para el día jueves 11, estará despejado también en la madrugada, mañana, tarde, noche, mínima 7, máxima 21 para la ciudad de Vallenar. Y parece que en Copiapó se equivocaron la digitación, ¿eh? Ve, aquí dice 14 grados, pero en el reporte que llegó a través de la Senapred dice que la máxima hoy en Copiapó serían 19 grados, ¿ya? Ve, entonces hay un problema ahí de digitación. Por eso me extrañó cómo iba a bajar tanto la temperatura en Copiapó y iba a estar más baja que en Huasco y en Freirina. Así que ahí está la información junto a la Dirección Meteorológica de Chile. Recuerda, nuestro fono WhatsApp ya está habilitado. Más 569-7483-6317. Saludos, peticiones musicales. Hasta las 12.30 horas activamos la mañana, el matinal de la provincia del Huasco. Siga nuestra sintonía.

0: En Alternativa FM le indicamos la hora. Las 10 horas, 30 minutos.
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Ya son las 10 de la mañana con 40 minutos, 10 con 40 minutitos. Recuerde, amiga, amigo, usted que está en sintonía, que hay un operativo de esterilización gratuito para hoy, cierto, miércoles 10 de julio, jueves 11 de julio y también viernes 12 de junio. Esto es en la sede vecinal también de Carrizal Bajo el día de hoy. Para mañana, jueves 11, sede vecinal, localidad de Canto del Agua, y el día viernes 12, junta vecinal, localidad Los Pozos. Atención por orden de llegada. Usted debe llevar una bolsa de basura. Última comida a las 6 de la mañana de su mascota o su gatito, su perrito gatito. Debe llevar también una manta, llevar una toalla de papel y llevar también un paté o un sobre también de alimentos. Atención, solo a mayores de edad, ¿cierto? Con carnet de identidad y por orden de llegada. O avisa todo ello, ¿cierto? La Oficina de Medio Ambiente e Ilustre Municipalidad de Huasco. Ahí me dio tos. Tos, me dio resfrío, me dio hipo, me dio todo. Como le iba a dar a conocer, ¿cierto? Este granito que se está realizando a nivel provincia del Huasco y a nivel nacional, ¿eh? Porque es la primera radio que está trabajando con inteligencia artificial a nivel nacional. Con un noticiero. Revisemos la nota, dice: Radio Laboral FM impulsa también un nuevo modelo de noticiero radial, televisivo, inclusivo y multiplataforma, con locución autónoma basada en inteligencia artificial, generación de noticias en tiempo real, música creada por IA, canal IPTV y transmisión digital desde la región de Atacama. El día 3 de junio del año 2026 quedará también marcado como una fecha significativa para las comunicaciones de la provincia del Huasco y para el desarrollo de nuevas formas de informar en Chile. Ese día, desde Radio Laboral FM, ¿cierto?, se dio inicio a una experiencia comunicacional histórica para el territorio. La primera transmisión de Laboral Noticias, un noticiero desarrollado con apoyo de inteligencia artificial, automatización en tiempo real y una voz digital de características cercanas a la locución humana. Eso es lo que le damos a conocer de nuestro medio asociado, radiolaboralfm.cl, que retransmite también nuestro matinal, Activando la Mañana. Ahí nuestro amigo Mario Andrés, ahí está haciendo todos los ajustes técnicos, ha habido y por haber, para crear el primer noticiero, cierto, radial y televisivo con inteligencia artificial de Chile. Sería un hito a nivel nacional.

Ya, chiquillos. Nos vamos a ir a revisar un ratito más la cuarta, ¿cierto? Para estar revisando las informaciones también con el diario Pop de nuestro país. Recuerde que el día martes se vienen los profesionales de nuestro hospital Manuel Magaláez Meldín, ¿cierto? A entregarnos importantes temas sobre nuestra salud, recomendaciones y muchas cositas más. A recordarle que la Asociación de Fútbol de Huasco está llamando a la Copa de Campeones 2026. Va a la gran final, ¿eh? Club Deportivo Arauco y también Dinamo de Diego de Almagro. Arauco 1, Dinamo 0, dice aquí, campeón regional, Copa de Campeones. Solo dice Asociación de Fútbol de Huasco. Ahí está la información también de los amigos, ¿cierto?, de esta Asociación de Fútbol en nuestra comuna. Así que muy bien por ello. Siempre estamos entregando informaciones, si quieren dejar información, los quieren mandar información, WhatsApp siempre está disponible, más 569-74-83-63-17, más 569-74-83-63-17. Recuerden, saludos, peticiones musicales. Hasta las 12:30 horas estamos activando la mañana. Nos vamos a la música, nos vamos con éxito, sigamos disfrutando las buenas rancheras el día de hoy a través del día 105.5 alternativafm.cl, y en un ratito más ya estaremos a través de Alternativa TV. Estamos fuera de Alternativa TV, en un ratito más estaremos en Alternativa TV, ¿ya? Para las amigas y amigos que están en sintonía, siga junto a nosotros.

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1: Ya son las 10 de la mañana con 50 minutos, 10 con 50 minutitos. Vamos a estar revisando, ¿cierto?, lo que es las noticias junto a los titulares de la cuarta, el Direpop de nuestro país. En un ratito más ya se los viene la gente del Hospital de Huasco, chiquillos, y que van a estar atrasadito. Revisamos rápidamente los titulares. Dice, métele casquillo, filtran chat que condenaría a ejecutiva venezolana de Banco Estado vinculada al tren de Aragua. Malas noticias para Jorge Valdivia. El mago recibe duro revés judicial. Abuso de mí en todos los sentidos. O abusó de mí en todos los sentidos. Ex del catador se harta y lanza también grave acusación contra el camarógrafo. Uy, uy, uy. Dejó este cargo. No tengo que ver con este sin filtros. Felipe Bianchi confirma su salida y revela quién lo sucederá. La reacción de Carol Cariola a filtración de fotos íntimas de Camila Flores desató múltiples comentarios. Sé cuándo te vas a morir. Diana Boloco reveló perturbadora predicción de Paribet. Hoy no están. Pancho Orrego saca ronchas con ácido emplazamiento tras difusión de imágenes íntimas de Camila Flores. Luis Jiménez impactó con íntimo registro e inesperado mensaje a Gala Caldirola. Tomó a varios por sorpresa. Dios, patria y patas negras. Ácida. Pregunta de ex infiltro desata también polémica tras filtración que sufre Camila Flores. Revisemos más titulares junto a la cuarta. Espero algún desmentido. Fran García Huidobro se lanza contra Cecilia Gutiérrez por supuesto fin de plan perfecto, pero comete un pequeño error. Fiscalía allana sucursal de Banco Estado tras arresto de ejecutiva ligada al tren de Aragua. Negó a Polola tras lío con pistola que era de la ex señora. Destapan polémico episodio de Andrónico Luxic en el sur. Uy, uy, uy. Fue real, pero Pablo Aránguiz confirma que estuvo a punto de firmar con Colo-Colo. Volver al futuro con Javier Amena a 20 años de esquemas juveniles. Mi motor era hacer algo original. La decisión de Dayana Amigo sobre su chance de ser mamá. Congeló óvulos, pero destapó maravillosa opción que me inspira mucho, dice. Alcalde, escúchame. Neme se choreó por reacción de desborde tras denuncia de vecina que contó la firme sobre incendio. Cristel Rodríguez enterneció a las redes al mostrar su pancita de embarazo. Compartió también tierna

no nos dieron nada, pues. O la dieron más temprano. Pues yo puse la tele como siempre el mismo horario y no estaban estos viejos del famoso reality. Glaciar del juicio final provoca alerta. Derretimiento causaría duras consecuencias a nivel mundial y en nuestro país. Sí, pues se derrite un glaciar gigante, va a subir el nivel del mar, pues chiquillo. Ojo, pestaña y ceja. Hoy no están Pancho Rego. A ver, hoy no están Pancho Rego. Saca roncha nuevamente con ácido emplazamiento tras difusión de imágenes íntimas de Camila Flores. Ahí están los principales titulares de la cuarta del diario Pop de nuestro país y lo revisamos de lunes a viernes a través de nuestro matinal Activando la Mañana. 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Ahora sí, lo vamos de lleno con la buena música. ¿Qué tenemos por aquí? Más rancheritas para usted, amiga, amigo que está en sintonía.

0: En Alternativa FM le indicamos la hora. Las 11, un minuto.
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1: Once de la mañana ya con 14 minutos, 11:14 minutos, día martes ya, 9 de junio del 2026, estamos en vivo y en directo, como lo había anunciado, cada día martes se van rotando diferentes profesionales de nuestro hospital comunitario Manuel Magalhães Merlin. En esta oportunidad también tenemos una dama aquí en los estudios de la radio, cierto, ella es Marcela Viera, psicóloga de nuestro hospital, que seguramente nos trae temas bastante importantes sobre nuestra salud mental. Así que muy bienvenida, cierto, Javiera, a nuestros estudios de la radio.
2: Hola, muy buenos días, muchas gracias por el espacio, primero que todo, que nos entrega cada semana para poder venir a hablar un poco de ciertos temas que nos hacen reflexionar y como comunidad nos sirve mucho aprender, ¿ya? El día de hoy yo les vengo a hablar sobre el trabajo infantil, ¿ya? Quiero invitarlos a que hoy podamos reflexionar sobre una realidad que, aunque muchas veces pasa desapercibida, sigue afectando actualmente a miles de niños y niñas y adolescentes en Chile, que es el trabajo infantil, ¿ya? Cuando hablamos de trabajo infantil nos referimos a aquellas actividades, ¿cierto?, que privan a los niños de su infancia, de su educación y de su derecho a desarrollarse plenamente. Se trata solamente de recibir una remuneración de trabajo, ¿ya?, sino que también incluye labores peligrosas, muchas veces de riesgo, tareas excesivas dentro del hogar o actividades que afectan su salud tanto física como emocional.
1: Muy bien, siga atento a los amigos. Si alguien quiere hacer una consulta, siempre le doy los números por si acaso, que sé que son malitos para consultar, sí, pero sí. +569-7483-6317, el fono WhatsApp, o si no, a través ya de la misma transmisión del Facebook, en mi Facebook personal, Carlos Palma Villalón, está saliendo este programa, ¿cierto?, que hablemos de salud junto al Hospital de Huasco.
2: Claro, y como venía mencionando Carlitos anteriormente, también comentar que en Chile la encuesta de actividades de niños, niñas y adolescentes, ¿cierto?, revela que un 15.5% de los menores de edad realiza algún tipo de trabajo infantil, ya sea remunerado o en tareas domésticas y de cuidado realizadas en condiciones inadecuadas también, ¿ya? Esta cifra demuestra que aún queda mucho trabajo por hacer para proteger a nuestros niños la infancia. ¿Por qué es importante esto? Porque también todos somos agentes de cambio en este proceso, en este periodo, porque quizás podemos hablar un poco si nos remontamos antiguamente. Antes, muchos de nuestros abuelos probablemente hacían labores a muy temprana edad, ¿cierto? Muchas personas, yo lo veo cuando me cuentan sus historias muchas veces en atención, y ellos mencionan que a muy temprana edad hacían trabajos de esfuerzo muchas veces de que requería bastante gasto energético y también, ¿por qué no decirlo?, un trasfondo emocional importante, porque muchas veces en estos casos también ellos fueron privados de,
1: claro, de poder jugar, decidir y estudiar también,
2: justamente
1: muchas veces.
2: Poder estudiar, poder desarrollarse, poder jugar y ser libres. En realidad la idea de esto es proteger nuestros niños y niñas, porque finalmente se ven consecuencias importantes a lo largo de su vida posterior, ¿ya? Ahora, si nos enfocamos en la realidad de la región, al revisar, ¿cierto?, al observar la realidad de nuestra región de Atacama, también encontramos factores que aumentan el riesgo de trabajo infantil. Nuestra región posee importantes actividades agrícolas, ganaderas y mineras también, ¿por qué no decirlo? En sectores rurales, sí, muchas veces puede pasar más, ¿cierto?, en la provincia, y en otras comunas más al interior, ¿cierto?, más alejada, menos urbanas. Algunos niños y adolescentes participan en labores familiares relacionadas con la agricultura, el pastoreo o también la pequeña minería, aunque muchas veces estas actividades son vistas como una ayuda a la familia, ¿cierto? Como que se traspasa por, claro, generaciones, como que, ¿cierto?, el papá lo hacía, el abuelo lo hacía, entonces los niños también lo hacen, pero ahí vamos también entendiendo un poco y observando desde afuera esta realidad normalizada de la vulneración de derechos de los niños, que siempre se ha visto así. Pueden transformarse en un problema cuando interfieren con justamente lo que hablábamos recién, con la educación, con el descanso, con el desarrollo integral de los niños y niñas. La situación es especialmente preocupante en zonas más alejadas y menos urbanas. Ya ahí es donde más se repite. Posiblemente niños muy menores trabajan en la agricultura, trabajan en esto del con los animalitos, ¿cierto? Donde existen mayores dificultades y acceso a los servicios, ya estas oportunidades, ya sea de educación o programas de apoyo social. Y diversos estudios también han señalado que la actividad agrícola y ganadera familiar y la pequeña minería representan factores de riesgo para la presencia del trabajo infantil en las regiones, ¿ya? Sin embargo, y por eso también estamos acá hoy, también existen avances importantes, porque hoy en día también se fiscaliza esto, el trabajo laboral, el compromiso de las escuelas también, el trabajo de las municipalidades, los programas interventivos. Bueno, todos nosotros como salud también hacemos campañas de sensibilización que han permitido también visibilizar esta problemática y promover la protección de los derechos de los niños y niñas, ¿ya? También como sociedad cabe destacar que debemos comprender que la infancia es una etapa para aprender, bien lo decíamos recién, jugar, crecer, ser libres, soñar también, ¿por qué no? Donde ningún niño debería verse obligado a asumir una responsabilidad laboral, ¿ya? Que corresponde a adultos, ¿ya? Porque como niños debe ser protegido y cuidado. La educación debe ser siempre la prioridad, porque es la única herramienta y la más poderosa para romper los ciclos de pobreza y también y construir un mejor futuro.
1: Muy bien, ¿eh? Una información bastante importante, ¿cierto? Y es verdad, pues antiguamente a cierta edad ya los niños los mandaban a trabajar, ya tenían 10, 11 años y decían, claro, ya tiene que ayudarle el papá a sustentar el, ¿cierto? Que es la comida y los gastos de la casa.
2: Claro, los responsabilizaban de acciones que eran totalmente adultas, claro. Cuando eran familias muy grandes, con muchos hermanos, los hermanos mayores tenían que trabajar y suplir ahí aspectos económicos de los hermanos más pequeños, los más grandes quizás no tenían oportunidades de educación, claro. Quizás para que los más pequeños pudieran, entonces había mucha, estaba muy desensibilizado al menos el tema del trabajo infantil.
1: Claro, y mucho, al final nunca, no estudiaban nada y tenían que trabajar en cosas brutas solamente, digamos, haciendo fuerza, cargando sacos de papa, qué sé yo, claro. Ese tipo de cosas, ¿no? Y lamentablemente le cortaban, el proceso normal de poder llegar a ser un profesional como lo es ahora.
2: Claro, totalmente, y su desarrollo tanto físico como emocional. En el caso de los hombres y las mujeres, ¿cierto? Ambos hacían trabajos de esfuerzo y muchas veces las mujeres también tenían labores en el hogar como más domésticas. Entonces también eran asesoras del hogar en muchas ocasiones a muy temprana edad, o si no, los cuidados de la familia se normalizaban, tareas que en ese minuto también eran de riesgo, así como levantar muchos pesos a tan temprana edad, y en el caso de las niñas también, de las mujeres, o en el caso de los niños también, en otras familias, hacer trabajos domésticos que podían haber situaciones de riesgo, ¿cierto? Quemarse, sí, con agua caliente, no, cocinar.
1: Y muchas veces, digamos las cosas como son, los patroncitos empezaban a mirar a las niñas de otra manera, también había abuso, claro, de poder muchas veces en todo ello, ¿no?
2: Sí, total. Lamentablemente la vulnerabilidad que existía en ese minuto también abría esos espacios tan lamentables como los abusos. Ya es un abuso el que estén trabajando, claro. Y además el que esa exposición que existe a tan temprana edad, estar expuesta a situaciones de riesgo.
1: Muy bien, pues ¿algo más que tenga que contar, mi amiga Marcela?
2: Sí, me gustaría finalizar con una reflexión.
1: Bien.
2: Que cada vez que protegemos a un niño o niña del trabajo infantil, también estamos protegiendo su futuro, ¿ya? Y esto también un poquito para que reflexionemos, porque finalmente quizás muchas personas hoy que nos están escuchando, Carlitos, sufrieron esto o vivieron esto a muy temprana edad y se pueden sentir identificados con estos relatos. Pero la verdad es que es importante que todos seamos agentes de cambio en este proceso, porque finalmente todo lo que podamos hacer va a generar un cambio en una persona. Eso.
1: Claro. Y para que tengan un buen futuro también niños y jóvenes, ¿no?
2: Claro, y los niños puedan ser libres, felices, tener derecho a la educación, a la salud y a todo, básicamente, que podamos protegerlos.
1: Muy bien, pues ahí hemos tenido a nuestra amiga Marcela Viera, y es psicóloga del Hospital de Huasco, que lo vino a traer este tema importante sobre nuestra salud mental, como le decía, cada día martes se van rotando diferentes profesionales de nuestro hospital comunitario Manuel Magalae. Muchas gracias, Marcela, por tu visita.
2: Muchas gracias por la oportunidad. Gracias, que estén bien. Chao.
1: Chao, chao. Ahí te lleva nuestra amiga Marcela Viera, cierta psicóloga del Hospital de Huasco, en vivo y en directo a través también de nuestras plataformas digitales alternativafm.cl y alternativatv.cl. También a través de mi Facebook Live personal, cierto, Carlos Palma Villalón. Vamos a cortar la transmisión, usted sabe, por los derechos de autor. Así que los vamos con música. Ya son las 11:24 de este día martes 9 de junio. Estos son los Charritos de Lumaco, las flores de mi florero. Suena en su radio alternativa. Saludos a la tía Gladys en la calle Atacama 015, población Condel Sur, que le gusta mucho las rancheras.

0: En Alternativa FM le indicamos la hora. Las 11:32.
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Funeraria Santa Teresita, pensando en usted y los suyos, informa agradecimientos. En nombre de la familia de quien fuera en vida, don Santos Segundo Tapia Olmedo, queremos expresar nuestros más sinceros agradecimientos a todos quienes nos acompañaron y brindaron su apoyo en estos momentos de profundo dolor por su irreparable partida. Agradecemos de corazón a nuestros familiares, amigos, vecinos, compañeros de trabajo y cada persona que nos hizo llegar sus muestras de cariño, afecto, compañía y palabras de consuelo. Su presencia y apoyo han sido de gran alivio para nuestra familia en estos momentos tan difíciles. De manera especial, extendemos nuestro reconocimiento y gratitud al personal del Departamento UPC del Hospital Provincial del Huasco por la dedicación, profesionalismo, humanidad y cuidados brindados a nuestro querido Santos durante su estadía. Su compromiso y calidad humana quedarán siempre en nuestra memoria. Que Dios bendiga a cada uno de ustedes por acompañarnos, por sus oraciones y por el cariño demostrado hacia quien dejó una huella imborrable en nuestras vidas. Con gratitud y afecto, familia Santos Segundo Tapia Olmedo, que en paz descanse.

Funeraria Santa Teresita, pensando en usted y los suyos, informa agradecimientos. Agradecen desde lo más profundo del corazón el cariño y acompañamiento ante la irreparable partida y pérdida de nuestra querida madre, abuelita, bisabuelita, hermana, cuñada, amiga y vecina, señora Nelsa Edith Cerda Urrutia, que en paz descanse. Agradecimientos a las familias Rodríguez Pastén, Saavedra Cerda, Pérez Rivera, Gladys Gatique y familia, Raquel Molina, familia Araya Molina, Marcela Meneses, Ángel Ábalos, Clara Barahona, Alejandro y Lorena Páez, Campillay Salinas, Zamorano Alarcón, María Eugenia Pérez, Aguilera Trujillo, Ábalos Rojas, Ardiles Galleguillos, Rivera Granguey, Eli Díaz y familia, Pérez Quibrel, Díaz Vega, Barrera Salinas, Palacios y Rivera Fuente, amigos de Romina, Ábalos Trujillo, familia González, familia Urquieta Salinas, a la iglesia Unidos por Cristo, amigos de Nanay. Agradece eternamente la familia. Estos han sido los agradecimientos de quien fuera en vida, la señora Nelsa Edith Cerda Urrutia, que en paz descanse.

Ya estamos de regreso, estamos de vuelta, chiquillos. Era necesario, ¿cierto?, pasar los agradecimientos que habían llegado a través de Funeraria Santa Teresita para entregarlo a través de nuestro medio de comunicación, ¿no? Siempre es importante entregar los agradecimientos a las familias, por supuesto, por la pérdida de un ser querido a través de nuestro medio de comunicación. Así que ahí vamos a estar revisando, a ver, un ratito más, parece que me quedó uno pendiente, del 6 de junio. Sí, acá está. Vamos a revisarlo en un ratito más, ¿ya? Hasta el momento no ha fallecido nadie. Esperemos que siga así, ¿cierto? Todo ello. Hoy vamos a estar revisando el noticiero del Huasco.cl, el diario digital de nuestra provincia. Titulares para la presente jornada ya de día martes. Para nuestras amigas y amigos, ¿qué dice? Titulares: Ministerio de las Culturas abre postulaciones para integrar comité de evaluadores de fondos de cultura. Gobierno regional de Atacama e INEA impulsan programas clave para fortalecer la agricultura y el rubro también caprino en la provincia de El Huasco. Deportivo Arauco de Maitencillo se coronó campeón regional de clubes de campeones. 154 pequeños productores de Freirina reciben capital de trabajo de el gobierno. Hospital destacó a colaboradores en el Día del Medio Ambiente. Seremi de Agricultura premia a ganadores de concurso Historias de Nuestra Tierra. Puerto Las Losas obtiene certificación Sindex en categoría colaboradores. Formalizan a gendarme que ingresó celular a cárcel de Vallenar. Ahí están los principales titulares del noticiero El Huasco.cl, que es el diario digital de nuestra provincia. Y también lo revisamos de lunes a viernes a través de nuestro matinal Activando la Mañana. Y recuerde que estas y muchas noticias más están publicadas ya en nuestro portal web alternativafm.cl o alternativatv.cl, que son actualizados a diario de lunes a viernes. Más 569-7483-6317, nuestro fono WhatsApp. Más 569-7483-6317. Saludos, peticiones musicales. Hasta las 12:30 horas estamos activando la mañana. Luego estamos junto a la música chilena, folclore nacional, latinoamericano y de nuestra provincia del Huasco en su programa Chile y su folclore, con buena música chilena. Sigamos con las buenas rancheras. Vamos con las dos camisas de estos muchachos de la banda tropical de Vallenar.

Buena música, buenos éxitos a esta hora de la mañana en vivo y en directo. Estamos activando la mañana el matinal de la red Alternativa FM, Radio y Televisión desde la provincia del Huasco para Atacama, Chile y el mundo. Ahí tenemos a la Cheralín, la reina del norte, con Te Aprovechas. Y ahora vamos con lo nuevo de los Vázquez junto a nuestra cantante y animadora nacional, María José Quintanilla. Esto se llama No Te Vayas, exclusivo de su Radio Alternativa.

0: En Alternativa FM le indicamos la hora.
1: Las 12 horas.
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0: Francis, ¿me estáis grabando?
1: Ay, ay, ay, chiquillos, se me pasó el temita. Estoy bajando temitas luego, también que están sonando a través de Águila Records, a través de la radio alternativa. Ya está revisando musiquita nueva a través del dial 105.5, alternativafm.cl y alternativatv.cl. Vamos a irnos con este temita nuevo que se llama Baila para mí, es la clave maestra, ¿cierto? Un grupo tropical ranchero chileno, ¿cierto? Que también se destaca a nivel nacional. Y un ratito más iremos con todo ello. Estaba revisando el Instagram, porque llegaron un mensaje por ahí, ¿cierto? Vamos a estar revisando nuestra plataforma Face. Veamos qué pasa con nuestra comuna de Huasco con informaciones el día de hoy.

0: Atención, dice lo siguiente: la Orquesta de Cámara de Chile llega por primera vez a Huasco. Nuestra comuna recibirá también una de las agrupaciones musicales más importantes del país, perteneciente al Ministerio de las Culturas, las Artes y el Patrimonio, que llegará a la región de Atacama con una imperdible, ¿no?, gira de presentaciones gratuitas. Bajo la dirección del maestro Emanuel Seifert, la Orquesta de Cámara de Chile presentará la ópera cómica en concierto Don Pasquale, del reconocido compositor italiano Gaetano Donizetti, junto a destacados también solistas nacionales. Una experiencia artística de excelencia que permitirá acercar la música clásica y la ópera a toda nuestra comunidad. Gimnasio Luis Rojas Araya en Huasco, próximo viernes 12 de junio, a partir de las 19 horas. La entrada es totalmente liberada. Esta gira es impulsada por la Seremi de las Culturas, las Artes y el Patrimonio de la región de Atacama, en colaboración con el Departamento de Cultura y Turismo de la ilustre Municipalidad de Huasco, reafirmando, cierto, el compromiso de acercar la cultura y las artes a los distintos territorios. La iniciativa también contempla la realización de clases magistrales dirigidas a estudiantes de la región, generando también importantes espacios de aprendizaje e intercambio artístico. Importante, el acceso será por orden de llegada hasta completar el aforo disponible. Invitamos a la comunidad a asistir con anticipación para asegurar su ingreso. No te pierdas esta oportunidad única de disfrutar en Huasco de un espectáculo musical de primer nivel. Así que ahí está pasado el datito para usted, amiga, amigo que está en sintonía. Si lo viene, por supuesto, la gira por Atacama, presentada por Don Pascual, a través de la Orquesta, ¿cierto?, Sinfónica de Chile. En el Auditorio Municipal se realizó también la presentación del Plan de Acción Comunal del Cambio Climático, instrumento que busca fortalecer la adaptación y mitigación frente a los efectos del cambio climático en la comuna, mediante una serie también de medidas orientadas al desarrollo sostenible, la protección del medio ambiente y la preparación también ante futuros desafíos climáticos. Durante la jornada se dieron a conocer diversas acciones contempladas en el plan, entre las que destacan la implementación de energías renovables para la infraestructura municipal y comunitaria, el impulso a la movilidad sostenible y la electromovilidad, programas de reutilización, de aguas grises y asistencia también técnica para soluciones hídricas domiciliarias. Asimismo, el plan considera iniciativas enfocadas en la cultura del agua, la eficiencia hídrica, el monitoreo participativo, el fortalecimiento también de mecanismos de mitigación y prevención para la reducción del riesgo de desastres, la gestión integral de residuos, el compostaje domiciliario, la erradicación, de microbasurales, que hay mucha aquí en Huasco, viejo, y el fortalecimiento también de la gobernanza y educación ambiental para resguardar la calidad del aire en la comuna. Así que es parte de la información que tenemos, ¿cierto?, de este importante encuentro que se realizó el día de ayer, durante la tarde, a eso de las 16:30 horas, en el Salón Auditorium de la Ilustre Municipalidad de Huasco. ¿Ya? Ahí se estaba realizando esta actividad. ¿Qué dice en el Consejo Regional de Atacama el alcalde general Briceño Tapia, junto a la encargada de la Oficina de Seguridad Pública y las autoridades locales, provinciales y carabineros, realizaron los avances del proyecto de la futura subcomisaría de Huasco? Como parte de este avance, se establecerá un convenio de arriendo mediante el cual la municipalidad asignará el espacio destinado para la iniciativa. Este convenio ya cuenta con la aprobación del Consejo Regional y continuará su tramitación a través de la Dirección de Obras Públicas. Se espera que este proceso concluya durante el mes de julio, permitiendo que en agosto se dé inicio a la etapa de licitación del proyecto. El objetivo es que, hacia fines del año 2026 ya se encuentra en marcha el proceso de construcción de esta importante infraestructura para la comuna. Sí, ya estaría bueno que tuvieran su buena capitanía de carabinero o tenencia, no sé, como a qué nivel va a llegar, ¿cierto? Aquí en el puerto de Huasco y en una parte también segura, pues, y puedan entregar ese edificio que ocupan hasta el momento carabineros para realizar un museo bonito aquí de nuestra comuna puerto de Huasco, ¿ya? Ahí está la información. Nos vamos a la música, con más musiquita nueva, como se lo había anunciado. Tenemos a los muchachos de La Clave Maestra y esto que se llama Baila para mí en su radio alternativa, exclusivo de la 105.5 para toda la provincia del Huasco.
1: ¡Ey, Francis! ¡Me estáis grabando!

12 horas ya con 24 minutos. Ahí teníamos a los chiquillos del grupo Embrujo, Billete Verde, un nuevo tema también de este año 2026 que está sonando fuerte en toda la parte, ¿cierto? De donde se mueve, valga la redundancia, la movida tropical chilena, tropical ranchera también, ¿por qué no? Con estos grandes grupos musicales exponentes que también estamos revisando a esta hora de la tarde ya, ¿eh? Para usted, musiquita nueva, que está en nuestra sintonía. Diga, Galito Palma, ¿todo día toca lo mismo? No, si tenemos musiquita nueva, tenemos temita nuevo. Vamos a estar buscando mayores informaciones por acá. Dice, fortalece la coordinación del periodo invernal en Huasco. El COGRI comunal fortalece las coordinaciones para el periodo invernal en Huasco. Durante la jornada de ayer se desarrolló una reunión extraordinaria del Comité para la Gestión de Riesgos de Desastres COGRI Comunal, instancia en la que tuvo también como objetivo revisar y avanzar en la propuesta de anexo por amenaza de evento hidrometeorológico del Plan Comunal de Emergencia. La reunión también permitió abordar diversas coordinaciones relacionadas con la preparación de la comuna frente a un periodo invernal, analizando los principales puntos críticos identificados en el territorio y las acciones preventivas necesarias para resguardar la seguridad de la comunidad. Asimismo, se realizó también una revisión de las condiciones de las quebradas presentes en distintos sectores de la comuna, identificando puntos de atención prioritaria. Este trabajo consideró además los sectores costeros y rurales, junto con la evaluación de la cuenca del río Huasco, con el propósito de fortalecer las medidas de prevención y la capacidad de respuesta ante eventuales eventos meteorológicos. Como parte, cierto, de las acciones acordadas, se efectuaron trabajos de limpieza y despeje de basura, escombros y otros elementos que puedan obstaculizar lo que son los ductos y cauces de evacuación de aguas lluvia, buscando reducir riesgos y mejoras del escurrimiento ante posibles precipitaciones. En la instancia participaron el alcalde Gerardo Briceño Tapia, representante de Huacolda Energía, Carabineros de Chile, Capitanía del Puerto de Huasco, la Oficina Municipal de Seguridad Pública, Dirección de Tránsito, Dideco, el Departamento de Salud Municipal y las encargadas del equipo de gestión de riesgo y desastre, y reafirmando también el compromiso de la interinstitucionalidad para fortalecer la coordinación y el trabajo preventivo en beneficio de la comunidad. Es importante información, teníamos que destacarles también a esta hora de la mañana o de la tarde, ya son 12 horas con 27. Así que muy bien que se estén haciendo todas estas coordinaciones, ¿cierto? En caso de que dicen que después de la quincena de junio podrían venir lluvias, empezaría a atacarnos el famoso niño. Vamos a ver qué pasa con todo ello. Por ahí muchos están asustados, muchos comentarios. He escuchado yo a muchas personas que han dicho que posiblemente llueva así como llovió en el año 1997 aquí en Huasco. ¿Te lo recuerdas? Cuando el centro parecía piscina, viejo. Yo me acuerdo porque vine, como lo he comentado en varias ocasiones, ¿cierto?, a dejar a mi hermana que estaba estudiando aquí en Huasco y vivíamos en Caldera, pero ella había ido por el verano y retomaba sus clases en marzo, y justo fue en el mes de marzo. Y cayó mucha agua, viejito. Glu, glu, glu, glu. Y no es chiste, ¿eh? Mucha, pero mucha agua. Centro de Huasco, los autos andaban hasta la mitad de las puertas con agua. Increíble, ¿eh? Y se cortó el camino entre Huasco y Vallenar. Pues hubieron como dos o tres cortes. Y lo que dejó también sin abastecimiento a nuestra comuna, tanto de harina para el pan y varios productos más. Se puso medio complicado el asunto, pero a Dios gracias se pudo resolver. Esperemos que este año no pase lo mismo, pero siempre más vale prevenir, como le digo yo, que lamentar. Si usted tiene su techo en malas condiciones, no tiene la platita para decir voy a gastar 500 lucas, un millón de pesos en arreglar mi techo porque no tengo, por último, protéjalo con un buen nylon, por mi viejo, ¿ya? Eso es lo importante. Más vale prevenir, como le digo, que lamentar. Sabemos que muchas veces la economía del hogar, o digamos los ingresos que tenemos, no nos da para poder reparar nada en grandes dimensiones, pero sí podemos prevenir poniendo nylon, pues chiquillos. También el municipio, usted sabe que entregan su nylon cuando usted lo necesita también ahí de tránsito del Liceo Japón, en la oficina de operaciones. Lo vamos con lo nuevo también de Apuesta Ilegal. Esto se llama ¿Cuánta pena
en su radio alternativa exclusivo de los 105.5.

0: 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En Alternativa FM le indicamos la hora. Son las 12 horas, 33 minutos.
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0: 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Acércate a la Oficina Municipal de la Mujer, ubicada en calle Cray 246, o puedes ingresar a www.cernamec.gov.cl y completar tus datos en el enlace del programa Mujeres Jefas de Hogar. ¡Te esperamos! Comenzamos a disfrutar de buena música, buenos éxitos a esta hora de la tarde. 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

0: 12 horas ya con 43 minutos, Chile y su folclor junto a la música chilena, folclor nacional latinoamericano y de nuestra provincia del Huasco. Todos los días de lunes a viernes revisamos las informaciones junto a usted, amiga, amigo que está en nuestra sintonía. Revisando noticias locales, provinciales, veamos por acá Freirina, veamos qué destaca la comuna de los monumentos. Dice lo siguiente: fortaleciendo las habilidades digitales en Caleta Los Bronces. Como parte de las acciones impulsadas por la ilustre Municipalidad de Freirina, a través del programa Mujeres Jefas de Hogar, se realizó también el segundo taller de habilidades digitales en la comunidad de Caleta Los Bronces, instancia también orientada a fortalecer competencias tecnológicas para la vida cotidiana, el aprendizaje y el mundo del trabajo. Durante la jornada, los participantes pudieron también conocer y practicar herramientas prácticas o básicas de Microsoft Word, además de explorar el uso de herramientas de inteligencia artificial, descubriendo nuevas formas de apoyar la redacción de documentos, la búsqueda también de información y el aprendizaje digital. Para el desarrollo de la actividad, se dispuso también, además de la conexión de internet mediante una antena Starlink, facilitada especialmente para la jornada, permitiendo acceder a recursos en línea y desarrollar ejercicios prácticos en tiempo real. Agradecemos a la Junta Vecinal de Caleta Los Bronces por su colaboración y apoyo en las gestiones también para concretar esta actividad. Al Departamento de Informática del municipio por facilitar la conectividad necesaria para la jornada. Y a la Biblioteca Municipal de Freirina por el préstamo de los computadores utilizados durante el taller. Esta iniciativa fue posible gracias al trabajo coordinado entre la comunidad y distintas unidades de la ilustre Municipalidad de Freirina, permitiendo disponer de espacios, equipamiento, conectividad y acompañamiento para el desarrollo de la jornada. Seguimos trabajando para acercar las tecnologías digitales a los distintos territorios de nuestra comuna, promoviendo mayores oportunidades de aprendizaje, autonomía y desarrollo para las mujeres de Freirina. Esta es la información también junto a nuestros amigos de Freirina. ¿Ve? Ahí está la información. Sí, siempre estamos revisando las informaciones. Hoy, durante el día de ayer, también los equipos de la empresa a cargo de aseo y ornato de la comuna de Freirina se encontraban desarrollando labores de inspección, limpieza y mantención de rejillas colectores también de agua lluvia en distintos puntos de calle Río de Janeiro. Estas acciones preventivas buscan mantener despejados los sistemas de evacuación de aguas y fortalecer la preparación ante posibles emergencias, considerando las probabilidades, ¿cierto?, de precipitaciones pronosticadas para nuestra región. Seguimos trabajando de manera preventiva por la seguridad y el bienestar de nuestras vecinas y vecinos. Y muy bien por ello, ¿eh? Si todos los municipios se están preparando en caso de que llegara harta agüita por estos sectores, ¿cierto?, no dejen ningún tipo de estragos. Eso es lo importante. Sigamos con música chilena, esta selección siempre de cuecas urbanas presente en Chile y su folclor hasta las 13 horas, en vivo y en directo. Recuerden que estamos también retransmitiendo toda esta información, toda esta buena música a través de Radio Labrar FM.cl desde la ciudad de Freirina, nuestro medio asociado. Sigan nuestra sintonía.
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0: Música chilena, folclor nacional latinoamericano y de nuestra provincia del Huasco, Chile, y su folclor a esta hora de la tarde con la buena música chilena. Ahí tenemos a Hermanas Acuña, Vivas Fue a Cazar Perdices, se llamaba ese éxito musical, ¿eh? Vamos a estar revisando mayores informaciones por acá, siempre junto a la ilustre municipalidad de Huasco. Revisamos noticias locales, provinciales y regionales. Revisemos Vallenar, ya tuvimos Freirina, ahora los vamos a Vallenar. Dice la ilustre municipalidad de Vallenar a través de Senda Previene, está invitando a toda la comunidad a participar de esta entretenida jornada deportiva y familiar, que busca promover estilo de vida saludables y fortalecer también la prevención a través de la actividad física y la vida en comunidad. Sábado 27 de junio, 10:30 horas, Anfiteatro Avenida Costanera, sector Puente Talca. Las primeras 50 personas inscritas recibirán una polera de regalo. Te invitamos a ser parte de esta actividad abierta a toda la familia. Compartir un grato momento y correr juntos por una vida más sana, libre de drogas. Te esperamos, ¿eh? La actividad está programada para el 27 de junio en Vallenar. En el marco del Día Internacional de Tejer Público 2026, te invitamos a compartir una jornada de encuentro, creatividad y tradición junto a la comunidad tejedora de nuestra comuna. Sábado 13 de junio, de 11 a 14 horas, Centro de Extensión Cultural de Vallenar. Tejiendo hilos, construimos comunidad. Lo destaca también el municipio de Vallenar. ¿Qué más hay por Vallenar? Ah, pero esto es un dato más para las empresas, ¿no? Que hay una licitación pública del plan de contingencia planta de tratamiento de aguas servidas de Domeico, ¿ya? Ahí está también ese datito. Primera Feria Laboral 2026, lugar Plaza Ambrosio Higgins, martes 16 de junio del 2026, de 9 a 14 horas. 9:30 a 14 horas. Tu próximo empleo te está esperando. Feria Laboral, Primera Feria Laboral OMIL 2026 en Vallenar, reitero, el próximo martes 16 de junio a partir de las 9:30 horas. Lugar Plaza Ambrosio O'Higgins. Están todos cordialmente invitados, a los que se encuentren especialmente sin trabajo en estos momentos, ¿no? Y comenzamos a despedirnos de nuestra programación en vivo y en directo día martes ya 9 de junio del 2026 a través de la radio alternativa, la radio 100% Vasquina y la más escuchada. Los invitamos a que sigan nuestra sintonía, se los vienen en un ratito más las noticias de Chile y el mundo en ADN al mediodía. 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Y a las 16 horas, máxima sintonía con nuestro amigo Alexis Meneses desde arroba Radio Chile. Sigue junto a nosotros y a través de todas nuestras plataformas digitales y nuestro medio asociado, también radiolabrarfm.cl. Se me cuidan. Chao, chao.
1: En Alternativa FM, le indicamos la hora. Las 13 horas.
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3: Lo que se espera ocurra esta tarde con la votación del secreto bancario en el proyecto de inteligencia económica aquí en el Senado de la República, una votación que tendrá lugar a eso de las 3 de la tarde. Radio ADN conversó con dos de los actores de la sesión de esta tarde. Es la palabra de los senadores Rojo Edwards y Juan Luis Castro.
4: La votación el día de hoy, espero que se mantenga.

0: triple empate o que nosotros ganemos, creo que el sector está súper firme, porque creemos que levantar el secreto bancario en una decisión administrativa por organismos que son liderados por personajes que son ingresados en su posición por la política o el gobierno de turno, puede significar que en el futuro se genere corrupción con esta información.
1: ¿Se puede esperar de que finalmente la derecha no insista en esta idea de preservar una larga vía judicial infructuosa hasta ahora? Yo espero que ganemos hoy día y ojalá con un acuerdo. Ojalá la derecha se allane y tengamos un gran acuerdo y pase a ley ese artículo que es el más decisivo de esa ley de inteligencia económica.
2: Recordemos que en la sesión de la semana pasada se produjeron 2 empates consecutivos. En esta tercera y última votación no puede haber empate, sino la idea quedará como desechada. Desde el Congreso Nacional, Juan Espinosa, ADN.
3: Atención con esto porque las autoridades de la región metropolitana se refirieron hoy a los cientos de balazos que han atemorizado en los últimos días a los vecinos por un narcovelorio en Cerro Navia. Alejandra Rojas, escuchamos.
4: Una creciente preocupación está midiendo tanto los vecinos como también las distintas municipalidades en más de una comuna de la capital en torno a los funerales de alto riesgo y cómo la violencia termina afectando a las comunidades. Uno de estos narcofunerales se desarrolló durante la noche del lunes tras la muerte de El Chubi, luego de ser asesinado el fin de semana. Generó un importante revuelo tras la revelación de videos que se publicaron en redes sociales, donde se pudo ver a un grupo reunido realizando disparos al aire con armas de grueso calibre, como una metralleta, además del lanzamiento de pirotecnia. Específicamente cerca de las calles Bulgaria y Juan Chacón, en la comuna de Cerro Navia. En relación a esto, el alcalde de la comuna, Mauro Tamayo, emplazó al gobierno y afirmó que tras los hechos, solo 2 patrullas recorrieron el sector. Por su parte, el delegado presidencial metropolitano, Germán Codina, señaló que tacharon la instancia como alto riesgo, pero que ahora las bandas se están tornando más violentas.
5: Llevaron 2 patrullas de radio y patrulla, 2 vehículos a recorrer el sector y eso fue todo. Posteriormente a estas ráfagas de fusiles, de subametralladoras, que ya los vecinos están tan acostumbrados que logran diferenciarlas de los fuegos artificiales. Es una situación de abandono que se arrastra por generaciones y no sé cuántos muertos más necesita el gobierno que ocurren en Cerro Navia, darse cuenta.
6: La ley obviamente siempre termina quedando un poco corta, hecha la ley, hecha la trampa. Nosotros este funeral lo declaramos de alto riesgo, pero lo que estamos viendo en Cerro Navia es una expresión más de crimen organizado que se fue instalando con el manejo incluso de armamento.
4: Desde la municipalidad afirman que tienen un sistema para recibir denuncias de vecinos afectados por la delincuencia y que están trabajando para recuperar casas tomadas por narcotraficantes, pero que requieren medidas mayores y más presencia policial en la comuna para mejorar la situación de la comunidad. Alejandra Rojas, ADN.
3: Ya, 1:05, cielo cubierto hasta ahora en la ciudad de Santiago, sigue haciendo mucho frío en la capital, apenas 11 grados de temperatura según la dirección meteorológica, pisando además la máxima de 12 grados proyectada para hoy. Recuerden que se proyecta y se pronostica también lluvia desde la madrugada de este miércoles hasta la tarde aquí en la región metropolitana. Nos vamos, todas las noticias están en ADN.cl, ya vuelve el fútbol Chile con República del Congo.
7: Volvemos a la espera de protagonistas para vivir el segundo tiempo desde Orleans, Francia, para este último duelo amistoso de nuestra selección nacional que está frente a una selección que jugará mundial. Nos referimos a la República Democrática del Congo, que está en el grupo de un sudamericano con que es la selección de Colombia, Uzbekistán y Portugal, que fue rival de Chile. Vuelven los protagonistas, Don David Oyarzún, para vivir el segundo tiempo.
8: Se lo toman con calma, aún no vuelven, aún no regresan, están conversando los dirigentes de Congo, recién nomás estuvieron con los dirigentes de la Federación Chilena de Fútbol y aún no se ve movimiento. Ahora sí, ahí puedo observar al menos los árbitros que empiezan a regresar y algunos...
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8: En la cancha vienen los suplentes de Chile, veo a Brian Cortés, entre otros, de los que empiezan a regresar del sector de Camarines.
7: Muy bien, y esperamos por ambas selecciones. Vemos a través de la señal televisiva, como bien apuntaba David, jugadores de la República Democrática del Congo realizando trabajo con balón en el terreno de juego. Gonzalo, van a haber muchos cambios, pero esa es la idea, de ir probando, ir viendo jugadores de cara a los próximos desafíos que tendrá Chile.
2: Sí, a ver, creo que en la República del Congo seguramente habrán varios cambios, y en Chile vamos a ver también. Yo pensé que podrían haber habido más cambios en el arco, por ejemplo, para ir viendo a Aguilier, pero también me parece...
10: Ah, chiquillo, no tenía idea que hoy día no había noticias, ¿cierto? Ahí están transmitiendo un partido amistoso, yo creo, estos chiquillos de ADN, así que vamos a dejar hasta allí, ¿cierto? Lo que es la transmisión junto a ellos el día de hoy. Lo que sí voy a dar a conocer es el audio, el podcast de nuestro diputado Jaime Bulet Martínez de la Federación Regionalista Verde Social de nuestro país, diputado de la región de Atacama, ¿cierto? Que lo había dejado en stand-by, pero me acordé rápidamente que lo tenemos acá para que usted esté escuchando, esté atento también a las informaciones de su trabajo parlamentario. Escuchemos a don Jaime Bulet Martínez.
11: Hola, ¿qué tal? Jaime Bulet informando aquí en la radio. Estamos viendo hoy día en la Cámara de Diputados un proyecto muy importante, estas cosas importantes que a veces pasan de largo, que busca establecer un marco regulatorio para la transmisión de los resultados derivados de la investigación científica y tecnológica desde los centros de estudio a las empresas, al mercado. Muy importante. La innovación, la investigación y desarrollo es muy relevante para el país. Los países que no hacen y no gastan en investigación, en innovación, en desarrollo, no progresan. Y Chile gasta muy poco en eso. Eso es muy importante hacerlo. Estamos exportando casi puras materias primas y hacemos muy poca innovación. Por eso que es muy relevante este proyecto, que va a permitir una mejor relación entre el mundo privado y las universidades a propósito del conocimiento que desarrolla en ellas. Tenemos en Atacama algo en la Universidad de Atacama importante. El Instituto Nacional del Litio y los Salares. Logramos que una parte quede en Atacama para investigar, obviamente, el litio y los salares y agregar conocimiento y valor a nuestras exportaciones de materias primas. Bueno, es para largo, pero tenemos un minuto. Soy Jaime Bulet informando aquí en la radio.
10: Ahí teníamos a don Jaime Bulet Martínez de la Federación Regionalista Verde Social de nuestro país, diputado de la región de Atacama, entregando su podcast diario, su trabajo parlamentario a través de nuestra emisora. Vamos con música, chiquillo, ya que ya terminó el primer tiempo, no está con algo a transmitir el segundo tiempo. Lo vamos con música a esta hora de la tarde, será hasta mañana por mi parte, si Dios no dispone de otra cosa. Recuerde, a las 15 horas, los Retro Classic, lo mejor de los 80 y los 90, a las 16 horas, máxima sintonía, con nuestro amigo Alexis Meneses, desde arroba Radio Chile, y a las 21 horas, la noticia de Chile y el mundo, junto a los medios unidos, y, por supuesto, Emilio Freisas Lillo. Repetición, ¿cierto?, a las 9 de la mañana del día siguiente, y también tenemos el deporte con Media Sport Deportes, también a través de la voz de nuestro amigo y colega Rodrigo Jara. Sigue junto a nosotros.
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1: Las 13 horas, 31 minutos.
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1: Las 14 horas, un minuto.
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1: Ángela Valenzuela Alegre, estamos acá en la parcela viendo los olivos, está muy bonito. 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La gente le gusta grande también, otra le gusta mediana, pues así que ahí los compradores. 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Sí, agradecida de Preolivo, sí. De muchas cosas también, porque varios años lo están apoyando Preolivo. 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Estamos muy agradecidas de Preolivo.

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1: Las 14 horas, 33 minutos.
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1: Me siento verdaderamente emocionado y voy a interpretar un segundo tema para ustedes, que es melódico, de amor. Y es verdadero. Se llama Solo Son Cuentos. Entonces, con ustedes, mucho cariño, repito, el tema Solo Son Cuentos. Letra y melodía del mismo intérprete. Para ustedes, Jorge Navajo. Muchas gracias.

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0: Las 15 horas, 2 minutos.
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2: Hola, buenas tardes. Mi nombre es Sebastián González. 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Tenemos buenas cosechas, este año ha sido muy privilegiada, tenemos un excelente calibre. 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
1: Las 15 horas, 33 minutos.
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1: Las 16 horas, 2 minutos.
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Seguimos en vivo, en directo. Somos este su gran programa de la tarde, como lo es Máxima Sintonía Internacional. Este día martes 9 de junio del 2026, semana número 24 según nuestro calendario digital. 16 horas con 10 minutos de esta tarde. Ya conectadísimo con todos y para todos. Veamos, Centro Sismológico Nacional tiene su último temblor anotado eso de las 15 horas con 46 minutos de esta tarde, ¿eh? 3.5 este temblor, donde se ubicó a 36 kilómetros al sur de Minas Collahuasi. Ahí estuvo ubicado este temblor que ya te indicaba. Dirección Meteorológica de Chile nos indica la temperatura actual de nuestro Gran Santiago, 11,2 grados. 71% es la humedad relativa en el ambiente. Ya viene todo el informe del tiempo, región por región. Gentileza, por supuesto, de Dirección Meteorológica de Chile. También una pincelada de cómo estaría el tiempo hoy en nuestro país. Los avisos, alertas y otros. También otros servicios de Dirección Meteorológica de Chile. ¿Les parece si seguimos con la música? Y ya regresamos con más en este tu programa, Máxima Sintonía Internacional, en vivo y en directo.

Seguimos en este su gran programa de la tarde. Somos Máxima Sintonía Internacional, programa que va de lunes a viernes en horario de 16 a 18 horas desde Santiago de Chile, con cariño y para todos y cada uno de ustedes. 16 horas con 17 minutos de esta tarde. Oiga, antes de seguir con nuestra programación, déjeme de darle algunos consejos. 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Seguimos con nuestro programa a esta hora de la tarde. Nos vamos de inmediato con una pincelada de cómo estaría el tiempo hoy en nuestro país. Ya, para la zona norte, los sectores costeros entre Arica, Parinacota y Atacama presentarán abundante nubosidad. El interior, entre las regiones de Arica y Parinacota y Antofagasta, estará con cielo nublado. La región, en tanto, de Atacama presentará nubosidad parcial. Vamos a la zona central de nuestro país. Abundante nubosidad en todo el tramo, con neblinas matinales en valles y secanos. Además, se esperan precipitaciones desde el tramo sur de la región de Valparaíso, San Antonio, hasta la región del Biobío, además de vientos de hasta 60 kilómetros por hora. Entre las regiones del Maule y el Biobío, el tramo cordillerano presentará precipitaciones de nieve y vientos de hasta 70 kilómetros por hora desde el Maule hacia el sur. Vamos a la zona sur austral de nuestro país. Entre las regiones de la Araucanía y Aysén se mantendrá mayormente con cielo nublado y lluvias. La región de Magallanes variará de nublado y chubascos a nubosidad parcial, con vientos de hasta 60 kilómetros por hora. Por último, vamos a la zona insular, que comprende las siguientes localidades. Rapa Nui estará con nubosidad parcial, ocasionalmente nublado, chubascos y vientos de hasta 60 kilómetros por hora. Isla o archipiélago Juan Fernández espera cielo nublado y chubascos hasta la tarde, con vientos de hasta 40 kilómetros por hora. En tanto, el territorio antártico presentará cielo cubierto, lluvias, neblina y chubascos. Todo esto en este lugar. Ahí está una pincelada de cómo estaría el tiempo hoy en nuestro país.
Seguimos con la música, ya regresamos con los avisos, alertas y otros, gentileza también de Dirección Meteorológica de Chile. Seguimos con la música y ya regresamos.

0: Seguimos en este su gran programa de la tarde. Somos Máxima Sintonía Internacional, programa en vivo en directo. Este día martes 9 de junio del 2026. Programa absolutamente en vivo y en directo para todo Chile, América y el mundo. 16 horas ya con 27 minutos de esta tarde. Escúchanos y sintonízanos a través de los siguientes medios de comunicación.
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0: 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Reitero, más 569-8748-1445, a línea directa para con este su programa. Ya luego, cierto, de lo que vamos a hacer ahora, vamos a indicar de cómo poder participar en el gran concurso de Máxima Sintonía. Ya nos vamos de inmediato entonces a los avisos, alertas y otros, gentileza de Dirección Meteorológica de Chile. Ya, y tenemos al parecer solo un aviso meteorológico para este día. E indica lo siguiente: precipitaciones normales a moderadas en zonas desde la región de la Araucanía a la región de Aysén. Todo esto desde la mañana del día miércoles 10 hasta la noche del día jueves 11 del presente mes. Vuelvo a reiterar: precipitaciones normales a moderadas en zonas desde la región de la Araucanía a la región de Aysén. Todo esto desde la mañana del día miércoles 10 hasta la noche del día jueves 11 del presente mes. Es todo en avisos, alertas y otros, gentileza de Dirección Meteorológica de Chile. Seguimos con la música y ya regresamos con avisos en la red a esta hora de la tarde.

Seguimos con este su programa, somos Máxima Sintonía Internacional en este día martes 9 de junio del 2026. Ya nos separan 25 minutos para las 17 horas 5 de la tarde. Momento de ir a revisar avisos en la PRED a esta hora de la tarde. Indica lo siguiente este aviso: se modifica cobertura, alerta temprana preventiva para las comunas de San José de Maipo, Puente Alto, Pirque, La Florida, Peñalolén, La Reina, Las Condes, Lo Barnechea, Vitacura y Colina por evento meteorológico. De acuerdo con información proporcionada por Dirección Meteorológica de Chile, se encuentra vigente el siguiente alertamiento meteorológico para la región metropolitana, que indica este: viento normal a moderado en cordillera de la región. Todo esto activándose el día de hoy hasta el día de mañana. Asimismo, y conforme a lo indicado en su pronóstico meteorológico emitido en la presente jornada, los montos en precipitaciones, velocidades de vientos e isoterma cero serán los siguientes para estos dos días. Cordillera La Costa, precipitaciones entre 5 a 10 milímetros de agua. Valle longitudinal, entre 2 a 5 milímetros de agua. Precordillera, entre 5 a 10 milímetros de agua. En todos estos lugares no hay anotación de vientos. En cordillera, acá nieve, ¿eh?, entre 10 a 15 centímetros de nieve. Los vientos acá estarían en torno entre los 25 a los 40 kilómetros por hora y rachas de viento de hasta 60 kilómetros por hora. En tanto, la isoterma cero para el día de hoy estaría en torno entre los 2.700 a 3.500 metros de altura. Veamos para el día de mañana 10 del presente mes. Cordillera La Costa y valle longitudinal entre 10, entre 5 a 10 milímetros de agua. Precordillera, entre 10 a 15 milímetros de agua. Ya no hay anotación de vientos en estos lugares. Sí, en cordillera, acá nieve, entre 10 a 15 centímetros de nieve. En tanto, los vientos estarían en torno mañana, estarán en torno entre los 25 a 40 kilómetros por hora y rachas de viento de hasta 60 kilómetros por hora. Para mañana, la isoterma cero estará en torno entre los 2.200 a los 2.700 metros de altura. Ya por otra parte, el Servicio Nacional de Geología y Minería, Sernageomin, mediante su minuta técnica por peligro de remoción en masa, indica que la probabilidad de ocurrencias de aluviones, ¿cierto?, y o derrumbes, deslizamiento y o caídas de roca, es moderada para la cordillera La Costa y precordillera, y baja para el valle longitudinal y cordillera de la región. En consideración entonces a estos antecedentes y en coordinación con la Delegación Presidencial Regional de Santiago de Chile, la Dirección Regional SENAPRED modifica la cobertura de alerta temprana preventiva por evento meteorológico para las comunas de San José de Maipo, Puente Alto, Pirque, La Florida, Peñalolén, La Reina, Las Condes, Lo Barnechea, Vitacura y Colina, la cual se mantiene vigente hasta que todo esto haya pasado por nuestra región metropolitana. Seguimos con la música, sigamos con esta, la fiesta de la tarde. Somos Máxima Sintonía Internacional, en vivo y en directo.

Seguimos con este subprograma de la tarde. Somos Máxima Sintonía Internacional. Este día martes 9 de junio del 2026. ¿Ah? 14 minutos nos separan ya de las 17 horas 5 de la tarde. Seguimos con avisos SEDAPRED. Monitoreo alerta temprana preventiva para las comunas de Longaví, Linares y Colmón por actividad del complejo volcánico Nevado de Longaví. ¿Ya? De acuerdo con información proporcionada por el Observatorio Volcánico de los Andes del Sur, OVDA en sus siglas, del Servicio Nacional de Geología y Minería Senda Geomin, el volcán Nevado de Longaví mantiene su alerta técnica en nivel amarilla. En relación con el reporte de actividad volcánica emitido durante la presente jornada, indica que entre el 1 y el 31 de mayo el volcán ha registrado 486 eventos sísmicos tipo volcánico tectónico, ¿cierto?, asociado a fragmento de roca. De ello, el sismo más cierto energético presentó un valor de magnitud local en Mercalis igual a 4.3, además de 14 eventos sísmicos tipo largo periodo, ¿cierto?, asociado a la dinámica de fluidos a el interior del sistema volcánico, y un evento sísmico tipo tremor, ¿cierto?, asociado a la dinámica sostenida en el tiempo de fluidos a el interior del sistema volcánico, ¿no?, ¿cierto?, de dicho lugar, ¿ya? Entonces, esa es la información. Seguimos con la música, seguimos con esta, la fiesta de la tarde, Máxima Sintonía Internacional, en vivo y en directo.

Seguimos en vivo y en directo. Ahí está. En vivo, en directo, así es. Somos Máxima Sintonía Internacional en este día martes 9 de junio del 2026. 6 minutos ya nos separan de las 17 horas 5 de la tarde. Escúchanos y sintonízanos a través de los siguientes medios de comunicación. 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Fono WhatsApp de Máxima Sintonía, más 569-8748-1445. Reitero, más 569-8748-1445. 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Seguimos con la música, ya regresamos con el informe del tiempo, informe proporcionado por Dirección Meteorológica de Chile.

0: 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Las 17 horas, 2 minutos.
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componentes del programa Red Local de Apoyos y Cuidados. Componente 1, Plan de Cuidado. 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

0: se va a llevar a cabo una evaluación inicial, la elaboración de un plan de cuidados, instrumento que guiará la intervención y permitirá la derivación a los distintos servicios y oferta local disponible, así como el seguimiento a la trayectoria de los hogares. 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Este último servicio consiste en que el cuidador o la cuidadora, al recibir apoyo en sus labores de cuidado, tiene la posibilidad de ocupar ese tiempo para lo que necesite, toda vez que se haya consolidado en el vínculo de confianza entre las y los asistentes de cuidados y la diada.
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6: Las 17 horas, 8 minutos.
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0: Seguimos con nuestro programa, somos Máxima Sintonía Internacional, este día martes 9 de junio de 2026, 17 horas ya con 17 minutos, 5 de la tarde con 17 minutos, compartiendo junto a ustedes lo mejor de nuestra programación. 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Así que ya lo sabes, solo tienes que enviar un video, ¿cierto? 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Ya, seguimos con nuestro programa y les parece si nos vamos de inmediato con los titulares de los diarios electrónicos, noticias nacionales e internacionales.
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0: Ya, dice lo económico. Bolsa salta 3.3%, anota su mejor sesión en más de un año y rompe larga racha de pérdidas. En los espectáculos se refieren, lanzan iniciativa que apunta a convertir a la Alameda en un polo cultural, como los de la Nueva York, Berlín o Buenos Aires. ¿Ah? Qué bien aquello. En lo deportivo, rumores de quiebre con Mbappé. En la mina, las tensiones aumentan. en el camarín de Francia antes de el Mundial. En lo nacional, Chile y Marruecos suscriben declaración conjunta y dan primer paso para un acuerdo comercial. En lo económico, Consejo Fiscal lanza alerta por deuda al borde del límite. Operar cerca de su umbral no es inocuo. En lo internacional, uso de drones con explosivos y vuelos no autorizados, la mayor preocupación de seguridad en el Mundial. En lo deportivo, Real Madrid realiza histórica oferta por el argentino Julián Álvarez y recibe burlesca respuesta del Atlético. En lo internacional, Trump acusa a Irán de derribar un helicóptero de Estados Unidos en Hormuz y promete responder a este ataque. En lo nacional, nuevo incendio en el centro de Santiago. 5 locales comerciales afectados por dicho incendio. ¿Eh? Gran incendio que estaba desde la mañana. Por supuesto, se vio también en los canales de televisión. Ya, en lo nacional, se negó a soltar el arma pese a advertencias. PDI hiere a hombre que disparó frente a cuartel en La Serena. En tendencias, menos actividad sexual y más en pornografía. ¿Eh? Estudios plantean que los smartphones contribuyó, ¿cierto?, a la caída de la natalidad. En lo nacional, acusación contra Grau y proyecto de reconstrucción a las fechas claves de dos procesos que avanzan en paralelo. En lo nacional, detectados por GPS de celular, detienen a 2 personas y recuperan vehículo robado tras turbazo en Colina. En lo nacional, el secreto bancario. Así se ordenan los apoyos, rechazos y votos en deuda de cara a la definición en el Senado. En lo internacional, Fujimori pone sus fichas en el voto en el exterior para ganar las elecciones. Hay mucha esperanza, indicó la hija de quien fuera presidente Fujimori, ¿eh? Así es. Ya, seguimos con la música y ya regresamos con todo el desarrollo de las informaciones, lo que podamos dentro de lo que nos queda de programa. Vamos y ya regresamos. Máxima Sintonía Internacional, en vivo y en directo.

Seguimos en este su gran programa de la tarde. Somos Máxima Sintonía Internacional, programa en vivo, en directo para todo Chilamérica y el mundo en este día, martes 9 de junio del 2026. Escúchanos y sintonízanos a través de los siguientes medios de comunicación. 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Reitero, más 569-87-48-14-45. Y de inmediato damos realce a las informaciones en su desarrollo. Noticias de los diarios electrónicos, noticias nacionales e internacionales. En lo nacional, Bolsa salta 3.3, anota su mejor sesión en más de un año y rompe larga racha de pérdidas. Tras 7 sesiones consecutivas de números rojos que habían arrastrado, ¿cierto?, al índice a mínimos anuales, el IPSA, principal índice de la Bolsa de Santiago, cerró con una ganancia de 3.3%, alcanzando los 10.503.15 puntos en la mejor actuación del selectivo desde abril de el 2025. El motor de la recuperación fue el sector bancario. BCI encabezó el rally, ¿cierto?, con un avance de un 6.3%, seguido cerca por Itaú con un 5.8%, mientras que Banco de Chile y Santander registraron alzas simétricas de 5.3% cada uno de ellos. LATAM un 3.7% y SQM 3.3% también aportaron a los avances, siendo cierto esta última impulsada además por la desclasificación de 3 compras de acciones del grupo Pampa por cerca de 10.000 millones, en línea con las inversiones que la familia Ponce ha venido realizando en la minería. El panorama fue radicalmente distinto en Wall Street, que no logró, cierto, sostener las ganancias iniciales. El Nasdaq retrocedió un 1% y el S&P 500 cedió un 0.3%, y solo Dow Jones terminó en leve azul con un 0.1%. Las dudas en torno a las acciones tecnológicas vinculadas a la inteligencia artificial, que el viernes pasado ya habían provocado una caída de más de un 4% en el Nasdaq, volvieron a generar presión. Europa tampoco escapó. El FTSE 100 de Londres cayó un 1.4%. Y el Eurostock 50
revirtió sus avances. En paralelo, cierto, las tensiones geopolíticas se dieron algo de terreno. El petróleo, cierto, el Brent bajó un 2.7% hasta los 91.7 dólares el barril, en parte porque el secretario de Energía de Estados Unidos, Chris White, afirmó que el tráfico por el estrecho de Hormuz ya ha aumentado muy significativamente. A ello se sumó una tregua entre Israel e Irán tras los enfrentamientos comienzos de semana, mientras que el presidente Donald Trump aseguró que las negociaciones de paz entre Washington y Teherán avanzan, aunque también responsabilizó a Irán por el derribo de un helicóptero estadounidense en Omán. Ya ahí están más o menos los índices de nuestra bolsa y todos los mercados internacionales. Seguimos con la música, sigamos con esta La Fiesta de la Tarde, máxima sintonía internacional, en vivo y en directo. Deja que

seguimos con este su programa de la tarde. Somos Máxima Sintonía Internacional, programa absolutamente en vivo y directo, este día martes 9 de junio del 2026. 16 minutos ya nos separan de las 18 horas 6 de la tarde. Seguimos revisando las informaciones en su desarrollo. Dice, lanza iniciativa que apunta a convertir a la Alameda en un polo cultural como los de New York, Berlín o Buenos Aires. Más de medio centenar de instituciones y centros culturales públicos y privados ubicados alrededor del eje Alameda acordaron este martes, ¿cierto?, aumentar la cooperación y articular sus programaciones con el objetivo de convertir a esta histórica arteria en un polo cultural similar a los de a los que hay en otras capitales como Buenos Aires o Madrid. Museos, teatros, bibliotecas, salas de cines y universidades crearon la denominada Red Alameda Cultural, una plataforma que estará disponible desde el 9 de este mes, o sea hoy, y que reunirá en un solo espacio sus actividades, de manera que los ciudadanos puedan tener una experiencia cultural completa. En un mundo y una ciudad tan fragmentada e individualista, este espacio de convergencia y de cooperación es una buena noticia y pretende, cierto, poner en una misma plataforma toda la oferta cultural que hay a lo largo de la Alameda, explicó el gobernador de la región metropolitana, Claudio Orrego. Son casi 7 kilómetros desde el Parque Santiago Bueras hasta Baquedano, donde se concentran más de 150 entidades, entre ellas Centro de Arte Alameda, Centro Cultural de España, Centro Cultural Gabriela Mistral, tan llamado GAM, el Centro Cultural La Moneda, la Cineteca Nacional y el Museo Chileno de Artes Precolombino, el Museo Nacional de Bellas Artes, el Museo Violeta Parra o el Teatro Nacional Chileno. El objetivo, cierto, de la red es seguir los pasos de la MIL, la de los museos de New York, la Isla de los Museos de Berlín, la Avenida Paulista en Sao Paulo, Orden Distrito de las Artes en Buenos Aires, así como dinamizar el comercio, la gastronomía y los servicios en sectores cercanos a la Alameda. La directora ejecutiva del Centro de Arte Alameda, Roser Ford, explicó por su parte que el objetivo es poner un abanico muy amplio de actividades y allanar el acceso a el público. Así que la Red Alameda Cultural fortalecerá y revitalizará el ecosistema de la zona centro de la capital, atrayendo ciertas nuevas audiencias, complementó. Ya es parte de la información. Seguimos con la música, sigamos con esta, la fiesta de la tarde. Máxima Sintonía Internacional, en vivo y en directo.

Seguimos con nuestro programa, somos Máxima Sintonía Internacional, programa en vivo y en directo para todo Chile, América y el mundo. 8 minutos nos separan ya de las 18:06 p.m. Antes de despedir el programa, la siguiente información. Santiago Centro Incendio afectó a 5 locales comerciales. Esta jornada se reportó un incendio que afectó al menos 3 locales comerciales ubicados en la intersección de Alameda con Chacabuco. La energía ya fue cortada por bomberos. El comandante Sergio Yáñez detalló que el fuego se inició en un mall de artículos chinos, alcanzando, ¿cierto?, un Preunic y un hotel aledaño. No reportamos hasta el momento ni bomberos lesionados, ni tampoco tenemos civiles con algunas dificultades. Estamos trabajando ya de manera, ¿cierto?, ofensiva y rematar algunos puntos de fuego que se encuentran en el interior, agregó. Las afectaciones son de una importadora con gran cantidad de material combustible al interior, una tienda Preunic y un local de comida rápida, los que han sido destruidos por el fuego. El tránsito se encuentra suspendido por la Alameda en flujo de vehículos hacia el poniente a la altura de Avenida Ricardo Cummings. Ahí está entonces este reporte. Y este incendio, claro, no es el mismo de la mañana, es de la tarde este incendio. Ya, seguimos con la música, ¿sí? O usted no dirá, señor productor. Sí, subamos un poquitito la música. Ya regresamos para despedir este su programa Máxima Sintonía Internacional en vivo y en directo.

seguimos con este su programa Máxima Sintonía Internacional, programa que el día de hoy ya llega a su final. Mil gracias a todas y a todos por haber estado junto a nosotros y en nuestra sintonía. Les invitamos ahora que se quede junto a la sintonía de cada uno de los medios presentes en este su programa, porque cada uno tiene programación pensada en cada uno de sus auditores desde las 18 horas. Por nuestra parte, muchas gracias. Que pase una linda tarde-noche y nos encontramos mañana en una nueva edición de este tu programa Máxima Sintonía Internacional, en vivo y en directo.

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1: Las 18 horas, 24 minutos.
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1: Las 18 horas, 28 minutos.
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1: Las 18 horas, 47 minutos.
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1: Las 19 horas, un minuto.
2: Debes brindar amor para después pedir. Hay que perdonar para poder seguir.
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1: Las 19 horas, 32 minutos.
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ustedes mucho cariño después de estos simpáticos y sinceros aplausos. 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